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1: 6-2.
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0: Buenas tardes, señoras y señores. Regresamos, ahora sí, regresaron los disruptivos.
1: Hermano, cayó la ley.
0: Porque el día de ayer era yo y dos amigos. Ey. Y estos eran dos amigos que venían de Mapimi. Ey. Pero hoy por fin estoy con mi brother.
1: Con mi hermano. Con tu medio kiwi.
0: Con mi... Sí, y por allá tenemos la banana, pero sí, nosotros somos los kiwis.
1: ¿Qué pasó, Jairo Carrillo? ¿Por qué vas a ser tú la banana?
2: No, no hay queja.
0: No hay queja. Pues no, le encanta.
1: Le encanta. Digo,
0: ¿qué?
1: No, pues no. Buenas tardes, ya escuchó, estamos de vuelta después de unas...
0: Inmerecidas, pero...
1: No suficientes vacaciones.
0: Muy, exacto, muy reparadoras.
1: Oye, ¿por qué será que cuando uno se va de vacaciones no necesitas vacaciones para las vacaciones?
0: Se llama...
3: Huevones.
0: Atáscate, Matías.
3: Huevones.
0: Esto no es todos los días. No, la verdad es que no sé, pero lo secundo. La neta. Yo siempre necesito vacaciones después de las vacaciones.
1: Se va uno de vacaciones a donde sea. No le ponga usted lugar, hombre, a donde usted quiera.
0: Al pueblito.
1: Y regresas más cansado de como te fuiste.
0: Sí.
1: Como que sí, obviamente uno recarga pilas, obvio. Nada más con poder salir un poquito de la rutina.
0: Ya es suficiente ya, para.
1: Exacto. No necesita uno ni a veces ni siquiera que irse de viaje a ningún lado, con que te estés ya en otras actividades o aprovechas. Hay gente que aprovecha el periodo vacacional para hacer arreglos en su casa.
0: Sí.
1: Mucha gente que conozco. Decide.
0: Yo soy de esos, aunque sí. Esta vez no, pero sí.
1: Sí, hay mucha gente que decide aprovechar. Bueno, creo que es más común en diciembre cuando llegan los chelis.
0: Sí, claro.
1: ¿Verdad? Exacto. Que ahora, porque difícilmente tiene uno bonos de vacaciones.
0: Sí, no. Es en diciembre. Exacto. Cuando trae uno con queso.
1: Pero aún así hay gente que aprovecha en el verano para hacer arreglos en sus casas.
0: Exacto.
1: Sobre todo en el tema de lluvias, pues todo mundo tenemos que impermeabilizar, tenemos que ver qué está mal. Salen los detallitos, los detallotes, los detallutos. Total. Oye, llovió cañón aquí en Durango.
0: Muy.
1: Yo no estaba aquí, muy pero cañón. Vi las fotos y los videos.
0: Muy cañón.
1: ¿Qué pasó? ¿Qué está pasando con el mundo? ¿Qué está pasando, Jairo?
2: Ay, el calentamiento global.
0: No, pero a ver, yo he andado así todo caliente.
1: Te ves y como no me inundo. Caliente de Durango.
0: Y no me inundo como ese.
1: Y una vez me mojé mucho.
0: Harto.
1: Sí, y me enojé mucho también. Porque estaba yo mojadísimo y me dijeron, ¡me duele la cabeza! No, bueno. Hoy gana caliente, hablando de...
2: Sí, hoy tiene que ganar, andar en Monclova.
1: Hoy tiene que ganar caliente. ¿Vamos a transmitir el juego?
2: Sí.
1: Ah. Oye, van bien. ¿Cómo vamos ahorita en la serie?
2: Ya playoff se arrancó a empatar la serie, 1-1.
1: Sí, pero bueno, vamos 1-1.
2: Sí, pasó en segundo lugar
1: de semana. Eso era lo que me refería. 1-1. Entonces, hoy tiene que ganar Caliente de Durango porque queremos ser campeones, obviamente, y vamos a ver qué tal nos va.
0: ¿Usted quiere ver ganar a Durango? ¡Claro que quiere ver ganar a Durango!
1: ¿Usted quiere ver ganar a los calientes?
0: ¡Claro!
1: ¡Claro que sí!
0: ¡Ménula toda! La victoria, pues.
1: La mera vena de las victorias.
0: Sí, señor.
1: Sí.
0: Sí, señor.
1: Bueno, ¿qué creen?
0: ¿Qué pasó?
1: Que por primera vez en este agosto... En este hongosto, Jairo, ya es hongosto, otra vez hay feria.
0: Sí.
2: Ya fue este fin de semana.
1: Ah, yo quería ir, Jairo, ¿por qué no me dijiste?
0: Pero todavía hay hongos, ¿no?
2: Más o menos.
0: Ha estado lloviendo tanto que yo creo que hay hongos en los hongos.
1: Hay gente que le salieron hongos en los pies.
0: No, yo creo que hay hongos en los hongos de los ojos. De los
1: hay
0: hongos.
1: Gente que tiene hongos en lugares que no son los pies.
0: Y esos no se tratan con pura penicilina, no, señor.
1: No, acuda con un médico.
0: Sí, vaya, corra. Sobre no todo si que, huele mal.
1: Si no crea que por estarse poniendo pomada de esa de que, qué buena medicina, no se quita.
0: No se quita. Oye, saludos a mi querido Heraclio, que no tiene nada que ver con lo que estamos hablando, nada más porque acabo de ver sus saludos.
1: ¡Embadúrnate, Heraclio!
0: No. ¡Ay! No era para ponerlo en ese contexto, caramba, discúlpame, era.
1: Se rumora que te huelen las patas.
0: Así no era. No, las patas. No.
1: Sí, no sé, no, qué calzagrande,
0: señores.
1: Se ve que calzagrande. Se ve que calza grande Heraclio. Mide como 1.90.
0: Mira, ¿no? Yo que lo conozco así de es más, lo ha abrazado.
1: Sí.
0: Y, lo
1: está, y no era el celular.
0: Está jornido, no creas tú.
1: Ah, está horny. Sí. No era el celular eso que traía Heraclio, ni tampoco la navaja.
0: No, se me hace que trae machete.
1: Vi un, hablando de un tan desagradable video.
0: No, ¿para qué platicamos de eso?
1: Porque era una muchacha que estaba en España y luego que dice, ay, ¿qué creen que me pasó?
0: No, ya sé cuál.
1: Venía caminando por la playa.
0: No.
1: Pero, oye, ¿por qué?
0: Pues porque así es el asunto.
1: ¿Qué asunto más terrible? ¿Qué está pasando con el mundo? Por eso se inunda.
0: Por eso tiembla.
1: ¡Son las plagas! ¡Son las plagas! Por eso
0: tiembla donde no debe temblar. Oye, no. Un abrazo a todos los amigos, a todos los hermanos.
1: ¿Cuántas colombianas necesitan ayuda en este momento?
0: Para darles casa.
1: Y sustento.
0: Pero con Z, ¿verdad? En tu caso.
1: Y sustento.
0: O sea, fuera de broma lo que pasó.
1: Todos los que queramos mandar Colombia, productos lácteos a Colombia, es momento de hacer una recaudación.
0: Sobre todo, digo, porque tenemos un nuevo ideal que es productor
1: sí.
0: de lácteos.
1: No, y aquí
0: lácteos.
1: En Durango hay quien puede estar fácilmente.
0: Nuestra banana trae jocoque.
1: No, hombre, jocoque ya hizo queso.
0: Requesón.
1: Asaderos están.
0: Oye, estos kiwis.
1: No,
0: están...
1: ya, fuera de bromas.
0: No, la situación. La verdad es que. Terrible.
1: Las imágenes.
0: Fuerza Colombia.
1: Sí. Las imágenes de lo que sucedió en Colombia. Están cañoncísimas. Qué sí. frustrante ha de ser vivir una situación de ese tipo.
0: Que no, si lo sabremos en México, pero.
1: Claro, pero.
0: No. Pues no es comparable nunca, digo, al final de cuentas.
1: No, donde sea en el mundo.
0: Sí.
1: Al final es una tragedia.
0: Una tragedia total.
1: Y que son. A toro pasado uno dice, bueno, es que cómo es posible que los sistemas meteorológicos, sismológicos,
0: hombre.
1: Y esto y lo otro y aquello y la más. Pero al final. Creo que no lo podemos estar del todo preparados para situaciones de este tipo.
0: De acuerdo.
1: Se ve muchísima gente tratando de ponerse a salvo y luego en ese inter o en esos intentos de ponerse a salvo que caían postes, que caían fachadas, que se desbarataban las escaleras. Que,
0: hay una imagen impresionante. Yo la compartí en mis redes de una iglesia que se está... Sí. O sea, no.
1: Sí, la vi de una universidad también, o sea... No, de veras.
0: Es terriblemente, pues sí, frustrante.
1: Sí, o sea, y en serio, y sigue habiendo ahorita muchos voluntarios de muchas partes del mundo que
0: los
1: están apoyando.
0: Los topos de México llegaron, yo creo que todavía no acababa el temblor, ya iban para allá.
1: Sí, y de
0: gracias
1: veras...
0: Gracias a Dios en México siempre sabemos lo que es, y pues por supuesto lo tomamos con total empatía. Y hay que reconocer que el gobierno de México, independientemente del tema político, de quien haya ganado la presidencia de la República de Colombia, pues México se puso las pilas y mandó el apoyo de inmediato y dijo la presidenta Claudia Sheinbaum, estamos ahí para nuestros hermanos colombianos.
1: Sí,
0: y eso,
1: hoy también
0: valioso.
1: Decidió mandarle un buque a Venezuela.
0: Sí, que también acaba de vivir
1: ayuda humanitaria.
0: Hace mucho un tema, una situación sí. parecida.
1: Entonces, bueno, digo, al final... Ya más allá de las bromas que nosotros a veces hacemos, porque ya ve cómo somos, sí vale la pena hacer algún tipo de actividad para poderles mandar apoyo y ayuda a los colombianos y a los venezolanos que tanto lo necesitan en estos momentos tan difíciles. Y sí, fuerza Colombia, de verdad, porque sí es impresionante y impactante lo que pasó con este terremoto. 7.4.
0: Sí, no.
1: Terrible.
0: Si ya arriba de 7 ya es un... O sea, no. Digo, yo nunca lo he vivido. Yo no quiero hartarlos, creo que lo he platicado varias veces aquí. El que yo he vivido fue de 4 punto y feria y me andaba orinando el miedo.
1: Sí, yo la verdad es que nunca he vivido una situación de ese tipo y no me gustaría.
0: No, sí, es impresionante. Ahora, una situación de esa magnitud...
1: No, y lo imagínate.
0: Dios quiera, jamás la tengamos que vivir.
1: Si el agua, aquí en Durango...
0: Nos hizo lo que nos hizo.
1: Y hay estragos y gente que perdió lo que todos
0: su patrimonio.
1: Su patrimonio. Imagínate ahora que se caiga todo.
0: Oye, por cierto, vi un video, no sé si tuviste oportunidad de verlo porque pues, estabas ocupado. De un cuate que me parece que era un taxi. No, sí, de hecho era un taxi, un carrito de estos que se usan como taxis. Que se lo está llevando la corriente ahí en Primo de Verdad. Y la gente empieza a burlarse de él porque pues él intenta como puede salvar el vehículo que ya va flotando. O sea, imagínate la situación, la desesperación que vive esta persona. Y gente en redes sociales que postearon el video y ahí se escucha cómo la gente le gritaba de todo. No, vieras. Entre que me enojé, pero me dio mucha vergüenza que ante una situación como la que estaba viviendo esta persona, que no se la deseas a nadie,
1: no,
0: la gente fuera a tener tantita empatía y mejor callarse el hocico. Estaba burlándose de esta persona que estaba viviendo, sabrá Dios qué nivel de desesperación al ver cómo su fuente de trabajo estaba siendo llevada por... Ahí después dicen, es que él intentó pasar y bueno, pues se la regó, se equivocó, lo que tú quieras. No es para que te burles. Sí nos hace falta mucha empatía, sí nos hace falta ser menos hijos
1: mucha,
0: de la tiznada, ¿eh? De
1: mucha,
0: verdad.
1: Mucha, mucha, muchísima empatía.
0: Pero bueno.
1: La verdad es que sí, fíjate que no lo vi, ese video que comentas, pero sí vi varios. También creo, no es el caso a lo mejor que estás comentando, pero también creo que hay mucha gente muy inconsciente.
0: Sí, sí, sí.
1: Y de repente...
0: Imprudente, totalmente.
1: Ándale, más bien esa es la palabra, imprudente. Imprudente es el término, no inconsciente. Y que cree que porque traen el surumbulbí pueden pasar por todos lados y que se va a convertir ahí y va a salir a flote y se va a hacer lancha. No, no. Los bochos, es que flotan. No. O sea, de verdad, creo que no medimos las consecuencias ni tampoco los riesgos. Y sí nos ponemos en imprudencia, con mucha imprudencia, en situaciones muy riesgosas a veces.
0: Sí, de acuerdo. Pero ahora, ya pasó,
1: sí.
0: No te burles.

0: No,
1: burlas.
0: pues no te burlas, obviamente.
1: A lo mejor sí piensas, bueno, te lo buscaste, pero no es
0: Te
1: para que te
0: preocupas,
1: burles.
0: ¿no? Te
1: Sí,
0: preocupas,
1: es
0: oye.
1: mejor buscar cómo ayudarle a ese imprudente, si es que así
0: Exacto.
1: fue, es mejor buscar cómo ayudarle y
0: Ya
1: no
0: de
1: estar
0: perdido decirle,
1: grabando y
0: bájese,
1: gritándole.
0: sálgase, déjelo que se vaya, ya ni modo. No sé, qué sé
1: Sí,
0: yo, o sea, pues
1: algo,
0: sí,
1: pues es
0: véngase,
1: que.
0: sálvese usted.
1: O hasta no decir nada, caray.
0: Pues
1: Pero
0: sí.
1: en serio, lo que le gritaban, las burlas que hacían, me causó una molestia. O sea, sí
0: ¿Cómo
1: decía,
0: qué le
1: hijos de.
0: decían? ¿Cómo qué, Alejandro? ¿Tipo qué?
1: Pues, híjole, no quiero inventar porque no me acuerdo bien, pero así de como que, no, sí, ahorita lo salvas y que quién sabe
0: ¡Y que fuera
1: qué. Sí,
0: loca!
1: ándale. No, que sácale el tapón para que se le vaya el agua, ja, ja, ja, y que no. Así, cosas así que tú dices,
0: Mendiga raza.
1: no manches. O sea, a lo mejor entre tú y yo nos estamos riendo del compa, bueno.
0: No, bueno, pues ya ahorita ya nos da risa, pero en el
1: Pero en ese
0: momento,
1: momento creo que sí
0: pobre
1: era
0: cara.
1: de lo más
0: Sí, pobre
1: poco
0: vato.
1: socialmente responsable gritarle cualquier cosa.
0: Sí, somos muy poco empáticos, ¿verdad? Los
1: Sí, porque
0: duranguenses.
1: mira, el cuate está flotando el vehículo, se sube al vehículo y trae en la parte del techo una de esas cosas como para poner maletas
0: Sí, como una
1: y
0: canastilla.
1: como que intenta jalar el vehículo de ahí. O sea, honestamente, el cuate estaba totalmente irracional en su
0: Claro.
1: desesperación. Y pues le gritaban cosas irracionales. No era para broma, la verdad. O sea, el ver cómo llegó a ese grado de querer jalar el vehículo así, estaba él parado sobre el vehículo y jalarlo de ahí para sacarlo del agua, era imposible.
0: Una compañera de
1: Pero qué nivel
0: trabajo
1: de desesperación
0: hoy, no,
1: tenía.
0: hoy me estaba platicando porque ella vive ahí por Primo de Verdad, iba en un taxi de hecho,
1: Ok.
0: y que en el momento en el que iba en el taxi empezó a llover y que empezó a venirse la cantidad de agua tremenda por Primo de Verdad, y el taxi llegó hasta una ferretera que se encuentra ahí en Primo de Verdad, y ahora verás. ¿Será Arroyo Seco? Tal vez.
1: Okay.
0: ¿Será antes de Arroyo Seco? Bueno, no sé exactamente la calle. Pero bueno, hay una ferretera ahí. Está una tienda departamental chiquita que es así como legal, pero.
1: Sí.
0: ¿Sí? ¿Ya me entendiste? Bueno, y lo más adelante está la ferretera. Entonces, pero dice que ya a partir de la tienda esa ya era un río, pero así caudaloso. Y entonces el taxi se mete a la ferretera y ella le dice: ¡Aquí me bajo ya! Y ella también se expuso porque que dice que el taxista le decía, oiga, no camine, espérese, deje que esto
1: Te lleva el
0: baje.
1: agua y.
0: Y ella se fue caminando, ¿verdad, Jairo? Si ¿Sí escuchaste la historia que comentó? No, hoy me estaba platicando Ivonne, saludos a Ivonne, por si nos está escuchando, o
1: Saludos, y bueno, oiga,
0: me estaba
1: no,
0: platicando
1: Ivonne.
0: eso. Oye,
1: No
0: sí.
1: hubiera querido estar en sus zapatos.
0: No, la verdad no. O sea, porque sí se ve, de hecho me mostró una imagen. Ahí de justamente el bulevar. Se ve que estaba como de
1: No, no, es
0: veras
1: que te tapaba
0: un.
1: el agua. O sea, a una
0: ¡Sí!
1: persona. Como tú y yo, grandecitos, nos tapaba el
0: Ahora,
1: agua.
0: voy a hacer otro comentario muy, si usted quiere, fuera de lugar, pero al final de cuentas.
1: Pues como es el de disruptivos, no se
0: Sí.
1: espante.
0: A ver, el agua retoma su cauce.
1: Sí.
0: Hay que recordar eso. Entonces, por algo hay una calle que se llama Arroyo Seco. Por algo había una sequía, por algo están. Es ahí justamente en ese bulevar y en esa parte, siempre me llamó la atención ver cómo están los muros de piedra, como que ahí era un canal
1: Sí,
0: de
1: parece más
0: agua.
1: vado que camino.
0: Exactamente. Ah, ahí está. O sea, porque en algún momento pasaba el agua por ahí así,
1: Sí, claro,
0: y
1: y
0: entonces.
1: cuando pasa algo como esto, va a pasar.
0: Exacto.
1: Es como en Monterrey cuando el río
0: Exacto.
1: se lleva las
0: O con
1: canchas
0: la
1: y todo.
0: mentada presa del hielo aquí.
1: Exacto.
0: O sea, pues al final, si ahí pasaba un río, en algún momento va a volver a pasar, porque el río se formó por escurrimientos, por esto, por lo otro. A menos que haya ingeniería de por medio, desvíen,
1: No, y
0: entuben,
1: aún
0: hagan
1: así,
0: esto, lo otro.
1: a veces la fuerza de la naturaleza,
0: Sí, claro, puede superar cualquier cosa.
1: claro.
0: Pero bueno, a menos que hubiera trabajo de ese tipo. Pues bueno, pero cuando simple y sencillamente es, ah, ya se secó el río, aquí vamos a plantarnos y vamos a invadir estos terrenos, ya aquí vamos a vivir. Ahí es donde luego se vienen las broncas que hemos
1: Sí,
0: visto.
1: porque por ejemplo, vimos lo que pasó hace semanas con el tema del desalojo que hizo el municipio. Pues precisamente son este tipo de situaciones las que se tratan de evitar que los asentamientos irregulares terminen haciendo, exacto, norma y se queden ahí.

0: Yo no sé si esto haya tenido algo que ver, pero yo le voy un poco más a este tema justo de la basura
1: Sí.
0: y de quizá la falta de conciencia que tenemos nosotros mismos. Justamente ahí por Primo de Rivera, donde se encuentra la acequia, es increíble e impresionante la cantidad de mugrero que ves tirados.
1: Sí.
0: Si tú te asomas, ves colchones, sillones, llantas, o sea, de todo lo habido y por haber.
1: Y luego va la autoridad municipal, limpia y deja limpio, y días después, ni siquiera
0: Vuelve a
1: meses,
0: estar
1: días
0: igual.
1: después está igual, como si nunca hubieran
0: Sí,
1: ido.
0: sí, sí, sí, sí, sí.
1: Y ahí es
0: Entonces,
1: donde dices, bueno, entonces eres tú, me refiero a tu sociedad, quien quiere estar en el riesgo. Nosotros mismos somos quienes nos disparamos en el pie. Somos nuestro propio boicot.
0: sí, nos boicoteamos.
1: ¿Sí?
0: La verdad es que sí. Y luego nos gusta quejarnos.
1: Y si a eso le aunamos, que a lo mejor la autoridad no hace su chamba como debiera, y en el a lo mejor, entiéndase, por supuesto que no lo hacen, pues bueno.
0: Pues sí, de hecho, suman todos los, se conjugan todos los
1: Hay
0: factores.
1: una convergencia de
0: Ah, ¿te acuerdas
1: circunstancias.
0: cuando había un partido que se llamaba Convergencia?
1: Sí.
0: Y luego se terminó convirtiendo en Movimiento Ciudadano.
1: Sí.
0: Pero según esto cambió, pero
1: Y hoy
0: no
1: están
0: cambiaron.
1: convergiendo cada vez
0: No cambiaron.
1: más,
0: Ah, ¿cómo
1: una bola de
0: convergen?
1: convergidos que se están convirtiendo al Movimiento Ciudadano.
0: ¡Convérjanse!
1: Hijos de la... ¡Oh, no, no! Vámonos a un corte y regresamos. Vamos a platicar ahora sí de muchos temas.
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0: Ya volvimos.
1: 6 de la tarde con 25 minutos y ahora sí a lo que te truje, Chencha.
0: A lo que nos truje, Chencha, dijo un compa. Oye, traemos muchos temas, pero de a montón temas, porque ha pasado de todo y de nada a la vez.
1: Así es.
0: Y el Rocha sigue siendo un tema.
1: Sí.
0: Porque, a ver, tuvo que salir la presidenta hoy en la mañanera a decir que no descarta, así como lo escucha usted, no descarta.
1: Tampoco lo afirma.
0: Sí, tampoco lo afirma. Que El gobernador con licencia de Sinaloa, Rubén Rocha Moya.

0: regrese al poder para terminar su gobierno allá en el estado vecino.
1: No se pasen de
0: el Pacífico. O sea, sí, ya lleva más de 100 días fuera del gobierno de Sinaloa porque pidió licencia el 1 de mayo y el Congreso nombró a Geraldine Bonilla como la gobernadora interina.
1: Que no da pie con bola. También hay
0: pues ya que ves decirlo. Que era una meserita de una senaduría, dijo el
1: propio. Dicho el mismo Rochamoya. Pero independientemente de eso, porque aquí no somos peyorativos y menos con las mujeres.
0: No, no, por supuesto que no.
1: No da pie con bola la señora.
0: Sí, no, pues no, es que está no fue elegida para ese puesto.
1: Pero del super mega nabo, lo que está intentando hacer el gobierno de Sinaloa, dicho por el mismo pueblo de Sinaloa.
0: Así es, total. En aquel entonces, la presidenta había justificado cuando Estados Unidos sacó a. Pues solicitar la extradición de Rubén Rocha Moya, la presidenta dijo que faltaban
2: pruebas
0: por todos lados, porque pues no había una urgencia para poder mandar a Rubén Rocha Moya a los Estados Unidos. Dice la presidenta que la información sigue sin llegar, o sea que todavía no están las pruebas de Estados Unidos para que lo tengan que mandar.
1: No sé.
0: ¿Qué está pasando? Pero bueno.
1: Es que vengo, perdón, pero.
0: El caso es que, mira, tenemos video.
3: Presidenta, por otra parte, si me permite, en el caso del gobernador con licencia de Sinaloa, Rubén Rocha, ¿continúa en los Estados Unidos sin enviar la información que ustedes han solicitado?
4: Sí. No han enviado la información.
0: Las pruebas.
1: Pruebas.
4: De detención urgente. Para extradición. No han enviado ninguna información.
3: En este caso, presidenta, si no envían la información, ¿por qué el gobernador no regresa a sus funciones? Sé que es una decisión personal de él, pero algo que le haya comentado a usted, la secretaria de Gobernación.
4: No, pues es una decisión de él. De mientras siga este proceso, pues mantenerse. Así lo dijo él en el momento en que salió de su puesto. Dijo, quizá no quiero poner en duda la gobernabilidad de Sinaloa, ni mucho menos. Prefiero dejar el puesto en lo que continúa esta investigación.
1: Quizás si la pregunta hubiera sido, ¿y no lo ven mal ustedes al interior de su propio movimiento? En vez de decir...
0: Hubiera sido una mejor pregunta.
1: Sí, como que a lo mejor lo hubieras dado como más incisiva.
0: Sí.
1: Pero bueno, respeto el trabajo
0: de dicen los que saben que Rubén Rocha Moya sigue gobernando.
1: Pues no gobernaba ni cuando estaba.
0: Pues bueno, o sea, pero que sigue mandando.
1: No, bueno, pues no mandaba él.
0: Bueno, que sigue siendo el que se encuentra.
1: Que toma las decisiones del gobierno.
0: Tomando las decisiones del gobierno.
1: Eso sí te lo creo.
0: Sí, dicen. No me parece tan fuera de.
1: Pues no, lugar, yo también lo creo.
0: Increíble, ¿verdad? Obviamente.
1: Pues si dicen que sigue mandando el que está en Palenque.
0: Dicen. Pero bueno. Y hay muchísimo más escándalo, Alejandro, porque...
1: Sí, a ver, precisamente en este tema de los Estados Unidos y el asunto de lo que se está viviendo en esta relación con el exterior, resulta que la exjefa de aduanas compró una mansión de 15.6 millones
0: de pesos.
1: Esta es la transformación de la abundancia. Es como la flor de la abundancia que seguramente por ahí usted haber caído alguna vez. Pero esta es la transformación
0: o 20.
1: De la abundancia. Según Mexicanos contra la Corrupción y la Impunidad, documentaron el patrimonio en Estados Unidos de Araceli Hernández Perea, quien es exdirectora de compras de la Agencia Nacional de Aduanas, que estuvo durante el gobierno de Andrés Manuel López Obrador. Su sueldo eran como 60 mil lanas al mes, ya netos, ya después de impuestos. Pues en junio de 2024, fíjate, con 60 mil pesos al mes, yo sí, de verdad, soy un imbécil, no he sabido yo gastar mi dinero. Ella con 60 mil pesos al mes, en junio de 2024, compró una residencia en San Antonio.
0: Tú, yo y todos.
1: Sí, todos. San Antonio, Texas, por 902 mil dólares, que son más o menos 15.6 millones de pesos.
0: O sea, casi $1,000,000.
1: Para pagarla solo con su salario, debería de haber necesitado 22 años sin gastárselo, sin comprarse un nada.
0: Pues es lo mismo que pasó
1: 22 con años tendría que ver.
0: Gerardo Fernández Noroña.
1: No, pero ya lo cambió, ya quitó esa propiedad y dejó el préstamo personal en su declaración. Porque como Tano la paga, Tano es mía, dijo.
0: Ah,
1: nada babosa. Nada,
0: güey. No, güey,
1: sí, sí. Claro. Pero pues ya quién se la cree. Pero bueno, también constituyó dos empresas en Texas Lo hizo junto con Alejandro Enrique Arcos Romero, quien es su pareja y socio en ambas empresas. Arcos fue identificado por autoridades mexicanas y estadounidenses como operador financiero de la organización de Florian Tudor, quien es conocida en la mafia rumana, que tuvo que ver ahí con el tema de las tarjetas ahí en Quintana Roo, todo un escándalo, recordarás. Ahí
0: con eso, sí.
1: La unidad de inteligencia financiera había bloqueado sus cuentas desde el 2021. Bueno, pues aún así, después de trabajó como secretario particular de Rafael Marín Mollinedo, ahí en aduanas. Hernández Perea estuvo encargada de contratos sensibles y multimillonarios. Y además, entre ellos, dos por más de 1.300 millones de pesos que estaban relacionados con equipos de rayos X. Hazme el tiznado favor, para inspecciones aduaneras. Su hijo Diego Pérez Hernández todavía está trabajando ahí en la ANAM. Y Arcos ahora aparece acompañando a Marín Mollinedo en actividades rumbo a la candidatura de Morena por Quintana Roo. Un día sí y otro también le salen a Morena estas ampollas.
0: Imagínate nada más, ella era un, vamos a decirlo, un puesto medio.
1: Sí,
0: porque en aduanas.
1: Ni siquiera era.
0: Y entonces,
1: de secretaria, mucho menos.
0: Y alcanzó para comprarse una casa de $1,000,000, pesos más, pesos menos, dólares más, dólares menos, en Estados Unidos.
1: Que tú sabes que comprar en Estados Unidos no es nomás tener el dinero.
0: No. Pero deja tú. Vamos a pensar que. Porque con dinero baila el perro.
1: Sí, bueno, también.
0: O sea, al final de cuentas tú traes la lana y la gente les vale de dónde los hayas sacado.
1: Ah, no. Agarra. Pero me refiero a todo lo que en tramitología es mucho más complejo el trámite o la tramitología de bienes raíces en Estados Unidos que en México.
0: Sí, entonces, bueno. Y luego, ¿cuánto dinero no se habrá clavado la señora? Como decíamos ahorita, si con 60,000 pesos mensuales de sueldo pudo comprar una casa de $1,000,000, ¿cómo le hizo?
1: Ahora, no es clavarse dinero, fíjate bien, ahí va mi, ahí es donde me llama mucho la atención. No es clavarse dinero del gobierno. Si estás en aduanas, te clavas dinero de cosas que pasan por las aduanas.
0: No, bueno, cierto.
1: ¿Estás de acuerdo?
0: Sí, tienes toda la razón. O sea, al final, es la corrupción.
1: Exacto, pero ¿en qué andarás metido? Para que puedas ganar mucho más, porque te puedo garantizar que fue mucho más de $1,000,000. Por supuesto, para que te puedas gastar $1,000,000 en una
0: ¿cuánto
1: casita.
0: ¿Cuánto se habrá ganado el director de aduanas?
1: Exacto. ¿Cuánto se habrá ganado el secretario de ¿quién es el que está con aduanas? ¿Gobernación?
0: ¿En gobernación? ¿Ahorita?
1: ¿Quién depende aduanas?
0: De gobernación.
1: De gobernación, ¿no?
0: No, del SAT.
1: Ah, perdón. ¡Ah! ¿Cuánto se estará atascando el SAT? ¿Cierto? Que no se reporta en impuestos.
0: Sí, ¿no?
1: Atáscate, Matías.
0: Imagínate.
1: Hijos de todas.
0: Porque si usted cree que la señora se echó el clavado así como los chinos sin salpicar.
1: No. De hecho, yo creo que ella le salpicó. Exacto. Más bien.
0: Más bien.
1: Sí.
0: Pues tenemos más saludos. Saludos a tu señora madre.
1: Ah, mi mamita querida.
0: Muy buenas tardes, nos está diciendo. También a mi carnal, a Pati Lin y a mi compadre. Pati. Saludos, compadre, jóvenes.
1: Compadre.
0: Y luego Margarito García, saludos, buenas tardes. Ya denme vacaciones, dice Margarito.
1: Ya se las merece.
0: Espérese, todavía no,
1: Margarito. Mire,
0: de chance.
1: Le puedo, yo intercedo por usted, Margarito.
0: Deje que me acomode.
1: Le puedo poner en la mesa esto. Vacaciones pagadas más un día o quitarle a Jairo. Usted decide.
0: Que le quites a Jairo, va a decir.
1: Yo no sé por qué, pero creo que es la mejor oferta que le he hecho a Margarito.
0: ¿Qué opinas
1: y
0: eso tú, Jairo?
1: Yo no tengo nada que ver ahí.
2: Yo opino que yo quiero vacaciones.
1: Ah, bien. Que la ahora resulta. No lo pueden ver uno prieto y vestido como marcatextos porque todo el mundo quiere vacaciones.
0: Sí, no. Chica, marcatexto en el otro.
1: Oye.
2: Esa etiqueta no va con el plumón.
1: Oye, ahorita que estoy, me puse yo creo la que más prieto me hace ver, ¿verdad?
0: Neta, sí.
2: Sí, te aprieta, amigo.
1: Sí.
0: La neta, sí. Tal vez si te hubieras
1: venido. Es que es una talla menor.
0: Tal vez si te hubieras venido oscuro, así de negro, de azul marino, a lo mejor como que.
1: No, oscuro sí vengo.
0: O sea, no, de color de camisa.
1: Ah.
0: A lo mejor se hubiera disimulado un poco.
2: ¿Y si te presionas así la piel truena o algo?
0: Te ves como crujiente.
1: Es que soy como aguacate, me tienes que así tocar un poquito. Porque cuando aplasta el aguacate, sí, mira, así. Pero y no de Michoacán, porque no, ahorita está muy feo.
0: Dice Margarito, sí, organizado. Está de pensarse.
1: ¿Qué hubo? Yo sé lo que la gente quiere. Y te conozco, por eso, maldito, por eso.
0: ¡Vote sé que por mí!
1: Margarito, para estar eso. ¡Harto de ti ya!
0: Oye, pero hablando de hartos, harta está la presidenta nacional de Morena.
1: Sí, pues cómo no.
0: Porque son no nada más los escándalos, sino también los señalamientos, también las cosas. Bueno, a ver, híjole, es que ¿por dónde empezamos? Son tantos, tantos y tantos.
1: Empieza con lo de los huevos.
0: Bueno, huevos.
1: Es que eso...
0: ¿Se acuerda que hay políticos que les gusta poner huevos sobre la mesa, dar huevos, regalar huevos, vender huevos, tirar huevos y hasta hacer huevos?
1: O echar hueva.
0: Sí. Entonces, bueno, dijo, hace poco hubo un escándalo porque estaban haciendo proselitismo. Hay que decir las cosas como son.
1: Sí, sí, sí.
0: Dándole huevo.
1: Ah, esto es opinión.
0: Sí.
1: No información. Esta es una opinión para que luego no vengan los lineamientos, sí, a chingar, digo, a molestar.
0: Esta es opinión. Estaban haciendo proselitismo regalando huevo, obviamente vestidos del color que traigo yo el día de hoy.
1: Oye, sí.
0: Sí, pero es que me gustó.
1: No, y está bonita.
0: Vestidos del color que ando yo el día, sí.
1: Para tomarte una foto y mandarte un consejo que conozco y decirles, ¡ah! ¡Fuera máscaras!
0: ¡Ala!
1: Mira, Dani, digo, nada.
0: Y total, tuvo que salir Ariadna Montiel a decir que regalar huevos o rifar iPhones no son actos anticipados de campaña. Son labores informativas y de gestión que están haciendo los diputados en sus diferentes distritos y con sus votantes.
1: Si algo he aprendido yo gracias a Morena es el significado de la palabra eufemismo.
0: Son eufemismos del bienestar.
1: Ahí está. Mira, aquí está lo que dijo la señora, para que no diga usted que nosotros dijimos.
5: Las campañas anticipadas no están anticipadas. Que tú mencionas, a ver, ¿nosotros qué estamos haciendo? Nosotros,
6: ¡tranzas!,
5: desde meses atrás venimos informando justo la actividad que vamos haciendo.
1: Mira, no estás tú ahí grabando.
5: Nuestra responsabilidad, sí, las tareas que
1: sobre todo en el sentado,
5: a los compañeros, de hacer las asambleas, de informar, de entregar el periódico, ¿no? Aquí cada 8 días informamos cómo vamos con las asambleas informativas.
1: Está ocupado, Jairo, si no ya me hubiera puesto.
5: Pasa desde que la presidenta hizo este llamado a hacer informar al pueblo de México sobre la defensa de la soberanía nacional.
1: Soy yo el que está en primera fila ahí.
5: El 31 de mayo, nosotros en Morena lo tomamos como propio y desde entonces estamos haciendo estas asambleas, distribuyendo el periódico Regeneración como una actividad específica que nos establece la ley y
1: o sea,
5: nuestro órgano informativo.
1: Y o sea, sí estamos haciendo proselitismo, pero nosotros le llamamos hacer labor política, informando al pueblo lo que hacemos como partido.
0: Así es.
1: O sea, sí regalamos cosas a nombre de nuestro partido para que voten por nosotros, pero no estamos pidiendo el voto aún, guiño, guiño, guiño.
0: No son actos anticipados de campaña, son acercamientos.
1: Y luego nos va a decir,
0: al pueblo.
1: Pregúntenle al INE y verán. Pues ahorita el INE, ¿qué va a decir?
0: No, no, de hecho el INE está molesto porque la presidenta les quiere recortar la lana. Dijo, oye, ¿cómo, por qué van a necesitar tanto?
1: Pero ahí le dijeron a Guadalupe, cállate, Guadalupe. Lupita, tú llegaste ahí por nosotros, Lupita. Lo mismo que le dijeron a Rochamoya. Ya estoy hablando de más.
0: Mira, el caso es que hay mucha gente que sigue desprestigiando a Morena. Y es que esto es muy injusto, Alejandro. Porque
1: sí,
0: ella, incluso ha habido quienes se han atrevido a poner espectaculares donde están desprestigiando, por ejemplo, poniendo muerte y Morena es lo mismo.
1: Ah, no, no es lo mismo.
0: Y entonces Ariadna Montiel hoy exigió
1: muerte a causa de los políticos de Morena buenos.
0: El retiro de los espectaculares que estén desprestigiando a su partido.
1: A ver.
0: Mira, Jairo.
5: Sí, Morena, presentamos una queja ante el INE.
1: Qué aburrida es esta señora, ¿eh?
5: Los espectaculares que dañan la imagen de nuestro partido y que justo que tienen estas leyendas.
6: Me llamo Ariadna Frígida Montiel.
5: No sé qué, ¿no? Entonces presentamos una queja.
2: Pero qué bonito blazer, menta.
5: Sí,
2: tiene los gustos de Alejandro.
5: Estamos esperando que la autoridad electoral.
2: En ropa así, color bonito.
0: Bebé.
6: Mira, voy a presentar una queja.
1: Ok, te la voy a anotar. Abriste una puerta y te vas a meter, bebé.
0: modo,
1: no más te digo.
0: Mira, y es que hay varios espectaculares. Por ejemplo, era Morena y pobreza es lo mismo, Morena y corrupción es lo mismo.
1: Dicen
0: Morena
1: que están pagados,
0: es lo mismo, Morena y censura es lo mismo.
1: Que están pagados por la gobernadora de Chihuahua.
0: Dicen.
1: Mira. Vamos a pensar que sí.
0: Vamos a pensar que sí.
1: Pero pues el que se lleva se aguanta, ¿no?
0: Pues sí.
1: Se han pegado hasta por abajo de la lengua, pues ahí está.
0: Pues sí. Ahora, si nosotros viésemos, como les gusta decir a los políticos,
7: si nosotros viésemos en Morena que estamos nosotros contestándole con pan es lo mismo.
0: Bueno, pues a lo mejor y les falta un poco de creatividad.
1: Para es que, ¿para qué te quejas? Mejor sigue el juego.
0: Exacto. Yo, fíjate que creo que
1: a lo mejor yo lo hubiera usado de, sí, somos la muerte de la oposición, la muerte de los neoliberales, es la muerte de los ladrones, la muerte de los privilegios, somos la muerte de aquellos que no quieren ver al pueblo triunfar. Algo así, con un
0: qué
1: poquito
0: bueno
1: más.
0: Qué bueno que no eres tú, Ariadna Montiel, qué va. Bueno.
1: También es mala mi idea.
0: No, está bien. Okay. Pero es que, no, por eso digo que imagínate tenerte a ti de caí.
1: No, yo sí sería un higadito.
0: No, maramachín.
1: Yo sería el Citlali Hernández, y no lo digo por mi tamaño, que también, vamos a ser honestos.
0: Y por mi color ahorita.
1: Por mi color.
0: Eso iba a decir yo. No, por tu color. O sea,
1: porque luego la señora se enoja de que la tachan, la tildan. Bueno, más bien son clasistas a la hora de señalar, porque hoy no sé si viste que en la mañana ponía ya un tuit de que la tildaban de bueno, no, más bien querían tomarle una fotografía en un restaurante y ella dijo, antes de que la suban a las redes, yo me adelanto para señalar su clasismo y su no sé qué, porque piensan que una no puede comer en un restaurante un domingo una pizza de 300 pesos, bla bla bla, bla, bla. Usted se puede comer 25 pizzas, no nos cabe duda. Y no tenemos problema. Pero dentro de ese comentario, alguien le pone.
0: Yo me acomodo.
1: Alguien, obviamente, de su raza, le pone. Porque no cualquiera puede responder sus tweets, porque hasta es bien sacatona. Pero es que estos son los mismos que creen que ir al Costco es de ricos. Y ella dice: ja, ja, ja, sí, cierto. Son los ricos del lumpen o algo así. Entonces digo. ¿Cómo puedes, por un lado, decir que son clasistas contigo mientras tú haces comentarios
0: tú sí puedes hablar
1: plenamente
0: lumpen.
1: Clasistas al decir lumpen? Si usted sabe lo que es lumpen propietario. Bueno, pero bueno, así de incongruentes son.
0: Nomás lumpen social es un, una onomatopeya, ¿cómo se le llama cuando es lo mismo?
1: Sí, un pleonasmo.
0: Pleonasmo, sí, lumpen social, nomás para que sepan.
1: Sí.
0: Pero bueno. Vamos a un corte y regresamos porque tenemos más información.
1: Y porque ya ni dijimos nada, de nada hablamos después de lo que estábamos hablando. ¡Vamos, hechos bola!
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19: 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Arrancamos.
0: Ya arrancamos.
1: 6 de la tarde con 48 minutos, estamos de regreso. Y bueno, si usted cree que en Morena son de piel delgada y sensible.
0: Yes, yes they are.
1: Sí son.
0: Yes.
1: Pero entonces también Alito Moreno, el que se dice, yo de aquí no me... No, el que dijo no me arrugo y no por el Botox.
0: Ah, fue buen chiste.
1: Sí, fue buen chiste. Sí, bueno, sí, pues ya salió a quejarse porque dice que ya salió la líder del cártel de Morena a amenazarlo. Y este, quien es el dirigente del PRI nacional, pero además es senador de la República, respondió a las amenazas, según él, de Morena y de la presidenta del partido, Ariadna Montiel, sobre promover un juicio de desafuero e investigaciones en su contra tras sus recientes denuncias internacionales. El líder priista sostuvo que los intentos para silenciar a la oposición son la práctica favorita del autoritarismo del régimen y advirtió que no se van a detener en señalar presuntos pactos del gobierno con el crimen organizado.
0: ¡Hala!
1: O sea, rechazó acudir a instancias internacionales como un tema de injerencismo. Ajá. O sea, para él ir a instancias internacionales no es injerencismo. Y argumentó que la única vía ante el sometimiento de instituciones locales como el INE,
0: yes,
1: pues son las instancias internacionales, que por eso es que fue para allá. Y entonces dice que lo están amenazando. ¿Cómo son chilletas todos?
0: Y es que tenemos la respuesta de Ariadna Montiel.
1: A ver.
0: Mira, porque déjate digo, Jairo. Mira, es que Alito Moreno puso la denuncia en los Estados Unidos.
1: Sí.
0: Entonces, Ariadna Montiel le contestó. Mira, ponlo, Jairo.
5: La hipocresía queda todavía más expuesta cuando Alejandro Moreno acude a pedir que un gobierno extranjero actúe contra consejeras y consejeros del INE, donde quedó aquello de que al INE no se toca. Un demócrata impugna las decisiones con las que no está de acuerdo. Un dirigente sin autoridad moral busca fuera del país la fuerza que ya no encuentra entre quienes dice representar. ¿Dónde quedó aquello de que al INE no se toca? Un demócrata impugna las decisiones con las que no está de acuerdo. Un dirigente sin autoridad moral busca fuera del país la fuerza que ya no encuentra entre quienes dice representar. México no es colonia ni protectorado de ninguna potencia extranjera.
0: Ahí está. Total, le dijo que era un corrupto, le dijo que era un hipócrita, le dijo que era un...
1: ¡Y sí! Quizás sí lo sea.

0: Pero ¿por qué se lo dice?
1: Pero bueno, todo eso fue lo que le dijo. Y ahorita que tú que estabas hablando de Citlali Hernández, por aquí me encontré. Resulta que a Citlali Hernández se le olvidó, no nada más.
0: Usted sabe que para Citlali Hernández es difícil ocultar cosas.
1: Pues, ¿qué crees?
0: Digo, para
1: Ocultó.
0: empezar, ocultarse ella.
1: Sí, bueno, a lo
0: Digo, porque
1: mejor.
0: todo el mundo la conoce. Va a un restaurante y le toman
1: Sí,
0: fotos.
1: a lo mejor y se abrió así la chamarra y pudo ocultar un departamento de al menos 3 millones de pesos en su declaración patrimonial, de acuerdo con un señalamiento periodístico que le hicieron. Según lo que se difundió, la segundona de Morena declaró ninguno en el apartado de bienes inmuebles, aunque reportó un crédito hipotecario con Banorte por 3 millones de pesos.
0: Ah, pero lo hizo igual que el
1: Y esto
0: señor
1: dijo el
0: Noroña.
1: periodista Jorge García, que no aparece en su declaración patrimonial. Entonces,
0: Andan agarrados del chongo, ¿eh? Jorge García Orozco y
1: Citlali,
0: Morena. No, y
1: sí,
0: Morena en
1: Morena.
0: general, porque les está señale y señale cosas. La verdad es que él, que es de Guadalajara, por cierto, de Jalisco, pues ha estado señalando a varios políticos, no nada más de Morena, eso hay que decirlo, pero principalmente, porque son ahorita quienes están en el poder, de sus relojes de lujo, de sus apartamentos, de temas así que no están declarados y que deberían de estar declarados en sus declaraciones patrimoniales. Al no estarlo, están cometiendo una omisión que podía ser considerado un delito, o al menos una responsabilidad administrativa, pero pues no,
1: Oye, ¿tú te
0: aquí en
1: acuerdas
0: México eso
1: de
0: no.
1: un programa que se llamaba La Nana, La Niñera?
0: Sí.
1: Salía Mr. Sheffield.
0: Sí, la señorita Fine,
1: Sí,
0: que estaba Fine.
1: la verdad, sí. Todavía sigue estando. Bueno, el caso es que Mr. Sheffield ahora es senador de la República de aquí en México.
0: Ah, Ricardo
1: Oh,
0: Sheffield.
1: Ricardo Sheffield.
0: Sí, que era el de Profeco con
1: Exacto.
0: Peña Nieto.
1: Exacto. Bueno, este guanajuatense. Ah. Está acusando, nada más, es de Morena.
0: Estoy está en Morena, sí es
1: Sí,
0: cierto.
1: ahora es morenista. Y
0: Sí.
1: está acusando a Emanuel Reyes de recibir dinero de la luz del
0: El Termi.
1: mundo. Pues así se llama este
0: Ah, no,
1: también.
0: no.
1: Que
0: Este es
1: es
0: otro.
1: otro senador de la bancada de Morena. O sea, hay pleito entre morenistas porque Sheffield le está acusando a Emanuel Reyes de presuntamente utilizar recursos de la Iglesia de la Luz del Mundo para promocionarse rumbo al 2027 en León, Guanajuato.
0: Van a surgir más de una chispa.
1: Sí.
0: En las elecciones, créame, entre morenistas se van a acabar.
1: Están de verdad haciéndose garras. Ya ni siquiera lo voy a buscar porque la
0: Mira,
1: verdad.
0: el tema de la
1: Además
0: luz del
1: están echando
0: mundo,
1: ahí
0: usted
1: gacho.
0: sabe que es, digo, más allá de la fe y de las creencias de cada quien, no es el tema, pero la administración de la Iglesia de la Luz del Mundo ha sido señalada por temas de pederastia y de abusos y de muchas otras cosas. Su líder
1: Nazón.
0: nacional, Nazón Joaquín, está en Estados Unidos siendo
1: Detenido.
0: juzgado y creo que ya le dieron sentencia en algunos
1: Sí,
0: cargos, precisamente por temas de pederastia, de trata de personas, etcétera.
1: no,
0: Entonces,
1: digo.
0: hablar de incidencia de dineros de la luz del mundo en política, primero está prohibido porque no deberían las iglesias ni las ni las organizaciones religiosas meterse en temas políticos. Es un delito electoral. Y segundo, por cómo se medio, más o menos se puede inferir de dónde sale y por quién sale el dinero que mueven esas iglesias, pues
1: Déjame decirte que en Jalisco no les es muy extraño. De hecho, más de una vez se ha acusado que Movimiento Ciudadano, justamente en Jalisco, tiene un vínculo muy fuerte con la Iglesia de la Luz del Mundo, que
0: que nació en Guadalajara.
1: tiene su base justamente ahí en
0: ¿Sí?
1: Jalisco, y que desde la llegada de MC al poder, que lo hace con Enrique Alfaro, el pasado sexenio, y actualmente también
0: Con Pablo Lemus.
1: exactamente, tienen este vínculo y hay una protección estatal y una relación ahí, vamos a decirlo, económica, más que política.
0: Que aquí en Durango también, en algún momento, Movimiento Ciudadano estuvo ahí metido con temas de
1: Sí,
0: iglesias, pero bueno, ese es otro
1: sí,
0: tema.
1: también, o sea, de alguna manera también se.
0: Luego me dicen, vámonos a corte porque ya la regaste, Alejandro, mejor me callo.
1: Es que era su compadre, Alejandro.
0: ¡Ay! No me recuerden que andaba yo bien.
1: Tenemos otro corte, Jairo.
0: Ah,
1: Ah, bueno, vamos a otro
0: después
1: corte,
0: rápido.
1: pues.
0: Casualmente, ¿eh? No crea que por joto.
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2: En Viva la Noticia Durango, aún hay mucho por contar.
1: No, nomás por...
0: No, no se alcanza a escuchar, ¿verdad que no?
1: Dijo la presidenta que no. Dijo la presidenta
0: dice, que no. Dice la CONAPRED que no.
1: Dijo la presidenta
0: que no. O sea, que no vuelva a hablar hoy.
1: Oye, vamos a hablar de la mañanera. Porque
0: otra vez, venga.
1: Sí, hay muchos temas de la mañanera el día de hoy. El caso es que, ya que estábamos hablando de incongruentes, también la presidenta tachó de incongruente, pero a Vicente Fox.
0: Ah, sí, le creo. Anda marihuano.
1: Y no lo dudo, ¿eh?
0: Pues digo, vende.
1: Dijo Claudia Sheinbaum que el expresidente Vicente Fox estaba señalando que se le olvida que fue él quien promovió el desafuero de Andrés Manuel López Obrador y el supuesto fraude electoral del 2006. La presidenta cuestionó que Fox hable de un gobierno democrático cuando en una entrevista reciente admitió que su objetivo era evitar la llegada de Andrés Manuel a la presidencia.
4: A Fox se le olvida ahora en su última entrevista que él promovió el desafuero de Andrés Manuel López Obrador. Se le olvida que él promovió el fraude electoral del 2006. ¿Cómo puede hablar de un gobierno democrático si él promovió el fraude electoral del 2006?
0: ¿Tiene pruebas, presidenta? Pruebas.
4: ¿Tuvo que echarse para atrás por la movilización popular?
0: Quiero hacer una queja.
4: Pero su deseo siempre
0: mi
4: fue
0: derecho
4: que
0: López
4: Obrador
0: del,
4: no
0: llegara las audiencias
4: a la presidencia. ¿Cómo lo delata en su entrevista? Nada más que resulta que el pueblo.
1: Bueno, pero
4: de
1: sí
4: México
1: lo reconoció Vicente Fox.
4: Otra
1: no, no su participación en un fraude.
0: Eso. A ver.
1: Nunca dijo.
0: Entiendo el punto de Sheinbaum.
1: Sí,
0: y no le quito la certera y, la, y lo puntual que es en su declaración. La entiendo y es más, comparto de alguna forma lo que está diciendo. O sea, si a alguien le puedes vincular la incidencia en lo que pasó en ese entonces, pues es a Fox. Pero hace una acusación muy grave, que es promover un fraude electoral. Y ahí es donde uno dice, a ver, como está siendo televisado y difundido de manera pública,
1: yo podría, y oficial,
0: yo podría con estos nuevos lineamientos que van a sacar, meter una queja y decir, quiero que la presidenta se retracte y diga que lo que dijo fue su opinión y no información.
1: Teóricamente
0: certera.
1: Sí. Mira, de hecho ahí explicó
0: Pero a ver.
1: También sobre los nuevos ajustes a los lineamientos de derechos de las audiencias. Informó que la industria de radio y televisión tiene que aceptar los cambios planteados y adelantó que también se van a modificar las multas y sanciones contempladas.
0: Qué bueno que no son autoritarios, pero tienes que aceptarlos.
4: Por cierto, ayer la Cámara Nacional de la Industria de Radio y Televisión saca un comunicado diciendo que le parece muy bien los lineamientos, porque se resolvieron algunos temas relacionados con las multas, cómo se iban a poner las multas, que pero ya aceptó la Cámara que no hay ningún problema, habrá unos que no estén de acuerdo, que están de acuerdo en que haya, es un avance muy importante. Yo creo que no hay ningún país del mundo que tenga lo que va a tener México. Y
0: sistemas
4: y
0: de salud como el de Dinamarca
4: también. Porque finalmente nosotros estamos defendiendo una demanda ciudadana, no ni siquiera en el periodo desde que entramos, sino desde hace mucho.
0: ¿Mucho?
4: De que los medios masivos de comunicación tengan un defensor de las audiencias y tengan un código de ética y tengan un espacio de queja de la audiencia. Ayer les pregunté que a Pepe Merino y a Luisa María.
1: No, pues...
4: que pudieran hacer algo, un análisis comparado en qué otros países del mundo hay esto, que hoy es parte de la democracia en México. Porque bueno, este es un avance democrático.
0: Bueno, ya. Hace unos años, medios... Luisa María Alcalde, cuando en 2013 se promovió esta ley, de la que hoy quieren hacer estos así lineamientos, es, exponía el por qué era peligrosísimo. Y hoy no lo es peligroso porque están ellos en el poder. Mañana les voy a traer ese video. Es de por allá del 2013, cuando la postura de Luisa María Alcalde era en contra de este control del gobierno a los contenidos de los medios de comunicación. Hoy es todo lo contrario. ¿Cómo brinca el sapo cuando le avientan piedras?
1: Sí. Es que esto ya lo habíamos discutido en algún momento. Ya habíamos hablado de que era una ley mordaza a los medios de comunicación.
0: Desde que estaba Peña Nieto.
1: Exacto. Y ahora...
0: la intención era esa.
1: Con los eufemismos del bienestar, le cambian algunas palabritas, le cambian, según ellos, algunos lineamientos, y ahora, como son ellos los que están en el poder, ahora sí se debe de hacer.
0: Exacto.
1: Y ahora sí, como de verdad, en serio, sí le escaló profundamente lo de narcogobierno.
0: Sí, mucho.
1: Tanto que ahí está. Este es el resultado de haberlos llamado narcogobierno. Entonces, pues bueno, bienvenidos a una nueva etapa más de la política nacional.
0: Bienvenidos al México Mágico
1: Musical. Se terminó el programa del día de hoy, pero se quédese terminó en la que buena, porque comienza Caliente de Durango desde Monclova. Usted puede escuchar los pormenores y toda la información y el juego completo en la voz de nuestros compañeros que se encuentran allá en el estadio en la ciudad de Monclova, Coahuila, para traerle a usted todo del béisbol.
0: ¡Béisbol!
1: ¡Vámonos!
0: ¡Bye!
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5: La temperatura
2: 20 grados.

0: 7:19.
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7: 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La temperatura
8: 20 grados.
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0: Tarde con 29 minutotes. Aquí en la capital de Durango estamos listos para Caliente de Durango. Ya que arranque el juego, estamos esperando nada más unos minutos. En 15 minutos arranca el partido de Caliente de Durango contra Acereros. Andan allá en Monclova el equipo, están preparados, están listos para darnos un show deportivo espectacular. Te vamos a traer los detalles, ya estamos buscando el enlace, por supuesto, con todo el equipo de producción de Caliente de Durango, con los cronistas quienes nos traen el partido, obviamente, aquí a través de la triple frecuencia de La Qué Buena. Ahí te va el panorama, yo así lo veo y así pinta todo. Para que regrese Caliente de Durango en esta serie con Acereros, tiene que ganar al menos un juego de los tres que están pactados para jugarse en Monclova. Entonces, martes, miércoles y jueves son días cruciales. Si estos tres días gana Acereros, que no creo, la verdad, si ganan los tres partidos, estaría dejando a un lado a Caliente de Durango. No creo que sea el caso, pero para poder tenerlos de regreso en casa, tenemos que ganar al menos un juego y el sabadito estaremos disfrutando de béisbol aquí en la capital del estado. En el mejor de los escenarios para Caliente de Durango, gana los tres partidos en Monclova. Y con el partido que ya tiene en la bolsa del domingo, estaría pasando a la siguiente etapa y dejando y haciendo a un lado a Acereros. ¿Qué prefieres tú? ¿Prefieres que se la lleven relajados para que regrese el béisbol a Durango y veamos un partido más el sábado y probablemente hasta el domingo? ¿O prefieres que de una vez tengan ya los cuatro partidos en la bolsa, aunque no vayan a regresar a la capital, pero que ya ganen los tres partidos en Monclova? Cuéntame lo que acá te voy a estar leyendo y platicamos a lo largo de la transmisión del partido de béisbol, el cual está a punto de entrar en la triple frecuencia de la estación, que sí suena, La Qué Buena. De momento nos vamos con una canción, los horóscopos de Durango llegan y cantan esto que se llama Oiga, son las 7 de la tarde con 32 minutos. Yo soy Jairo Carrillo y escuchas la estación, que sí suena.
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1: Y a Oscar Robles, mi querido Jera, ahí está el line-up del equipo de Cali.
2: Sí, abriendo este line-up. Como primero en el orden, Jonathan Villar en la segunda base, Leo Piña en la esquina caliente, bateando como tercero, Esteban Floreal en el jardín izquierdo, Reinaldo Rodríguez, el cuarto bat, en la primera base, Daniel Johnson, el demonio del madero, Omar Magallanes en el jardín derecho, yareando como sexto, es el bateador designado, Elier Hernández patrullando el jardín central como séptimo, de octavo en la receptoría, Webster Rivas, y finalmente cerrando este line-up, Víctor Manuel Márquez, el niño maravilla en las paradas cortas. Ahí también vemos el nombre de Spencer Turnbull, el abridor para este tercer encuentro de la serie. Mira, uno de los maderos encendidos también de caliente de Durango, Esteban Florial, con 13 cuadrangulares y 39 remolcadas en campaña regular.
1: Sí, vemos los números que son en
2: postemporada.
1: Y Piña es el que mejor está bateando. Mira, ahí vemos el duelo de bateo. Leo Eras por el equipo de Monclova. Daniel Johnson, los jardineros derechos. Daniel tiene 117 turnos con 38 imparables, 10 cuadrangulares, 31 carreras remolcadas. Bateando para 3.25. Así fue como terminó la temporada regular. Por su parte, tiene un OPS de 1.072. Leo Eras tiene 100 turnos con 27 imparables, 5 de ellos han sido cuadrangulares, 16 carreras remolcadas, bateando, terminó la temporada regular para 2.70, con un OPS de .876. Este es el duelo de bateo, Gerard.
2: Y así también tenemos el duelo de brazos, zurdo contra derecho por caliente de Durango, ya se lo había mencionado, Spencer Turnbull, con 8 juegos de participación, los 8 los inició, su récord en uno ganado sin derrota, la efectividad de carreras limpias en 4.38, 4 pasaportes por 29 chocolates recetados, esto en 37 entradas completas de labor, para un whip de 1.30. Por su parte, Jake McSteen, 17 juegos de participación, los 17 los aperturó, su récord en tablas, 7 ganados, 7 perdidos, el porcentaje de carreras limpias admitidas en 4.94, ha otorgado 18 bases por bola, ha recetado 71 ponches, esto en 85 entradas y 2 tercios de labor monticular y un whip de 1.34, sin duda alguna, bueno, son números un tanto parecidos, así que vamos a tener buen duelo de pitcher.
1: Sí, por supuesto. Cuando vemos a los señores que habrán de impartir justicia, Carlos León está por home plate, Iván Basurto estará por primera, Lamberto Zavala por segunda, Yamir Martínez por tercera, Jesús López Miller estará en el jardín izquierdo y Juan Leiva en el derecho. El umpire robot es Sergio Salazar. Ahí está también Rodolfo Amador, el cuarto en el orden del equipo de los acereros de Monclova. Y Elier Hernández, cuando vemos el line-up del equipo del acero, Magnero y Sierra como primero en el orden, estará jugando en el jardín central como jardín izquierdo y segundo aparece Juan Mora. Ramón Hernández es el tercero y estará en la primera base como cuarto, el que veíamos en pantalla hace unos instantes. Rodolfo Amador estará en la tercera como quinto y bateador designado Andretti Cordero. Como sexto en el jardín derecho, Leo Eras. Como séptimo, el receptor José Eberto Félix Fong. Como octavo, Alan Trejo en el campo corto. Como noveno y segunda base, Jackson Flores. Y pues el lanzador, Jake McSteen, que ya lo veíamos ahí. Y bueno, Jera, sin duda va a ser un gran encontronazo. También mencionar que ningún equipo, ningún manager en estos tres juegos le ha movido a line-up. Los mismos nueve que, bueno, los mismos ocho. Lo único que cambia es el lanzador.
2: Sí, bueno, y bueno, el bateador designado que también se ha quedado igual por ¿sí? caliente, se ha quedado Yariel González. Y mira, también veíamos ahí en pantalla los números que dejaron Darius Vines y Audrey Summer de Spain en ese segundo encuentro de esta serie del playoff. También ahí los maderos de los propios equipos, de ambos equipos, también despertaron. Y en pantalla estamos viendo cómo van las llaves, cómo van estas series del playoff. Los Sultanes de Monterrey han tomado la delantera. Todas las series están empatadas, a excepción de la de los Charros con los Sultanes, que los Sultanes, les digo, han tomado la ventaja. Y pues vamos a ver cómo se comporta la Serpentina, los maderos de caliente de Durango en este tercer juego de la serie. Vemos también parte de la caseta de los acereros ahí en el Kickapoo Lucky Eagle y la gente abarrotando. Poco a poco ya estamos escasos 2 minutitos de arrancar con el juego.
1: Sí, el juego está pactado a las 7:45 y era de esperarse que la gente de Monclova, que es muy beisbolera, abarrotara el estadio, ¿no? Le preguntábamos a un buen amigo que es de Monclova, que usted lo ha de conocer muy bien, que tiene su página de memes Zona Norte, nos acompañó el sábado acá en el Francisco Villa, y le preguntamos que cuánto más o menos era la recepción de aficionados del estadio. Y pues sí, es un poquito más que aquí en el Francisco Villa, pero no tanto como yo pensaba, ¿eh? Alrededor de 8,000, 8,500 son los que le caben ahí al estadio de Moncloa. Cuando ya saltó el equipo de casa, los acereros, Maxine ya está en el centro del diamante a poner el brazo a tono, a calentar para enfrentar a Caliente de Durango. Este equipo que ingresó al playoff en quinto lugar está enfrentando al segundo, pero cuando inicia esto, Jera, los números de temporada regular se borran, y literalmente se borran, ¿eh? Y esto es un nuevo torneo, un nuevo mini torneo.
2: Sí, eso ha quedado pues bastante claro. Los playoffs traen consigo muchas sorpresas. A lo mejor, bueno, no hablo de algún jugador en específico, pero vamos a ponerle Omar Magallanes. En la temporada bateaste para 150, para punto 150, y llegas a playoffs y despiertas y conectas y te conectas y te conectas. Eso es lo que vemos en estos playoffs. Así que uno tiene que estar, pero bien, bien al pendiente de las acciones que traigan consigo esta fase. Mira, ya hay Maxine tomando ya los últimos lanzamientos de calentamiento. Y mira,
1: 8,500 aficionados le caben al estadio de Monclova, que vienen siendo unos 2,000 y cachito más que acá.
2: Sí. Oye, pero qué gran vista, ¿eh? Tenía tu servidor allá en el terreno de juego. Al momento, mira, el domingo, al momento de festejar el primer jonrón de Daniel Johnson, que por cierto ahí está como dato, que en el segundo juego conectó 3 cuadrangulares de 2 carreras cada uno. De las 9 que anotó Durango el día domingo, 6 fueron impulsadas por Daniel Johnson. Y algo que me hace preguntarme y preguntarte a ti, ¿cómo crees que lo vayan a trabajar? No me respondas, eso lo vamos a ver en el desarrollo del encuentro.
1: Yo te puedo decir que con mucho cuidado, con pinzas, cuando aquí se está cantando el play ball por parte de Carlos León. Arrancar el juego, el zurdo viene con el primer envío y rapidito Villar está elevando, difícil para Ramón Hernández, que va de espaldas a la bola, la pide finalmente Jackson Flores, ahí de sentón se queda con la pelotita comprando rapidísimo Villar. Y bueno, ahí está el primer out de este juego. Era, no pasaron ni 30 segundos después del play ball y ya tiene un tercio fuera aquí Maxine.
2: Sí, en su desesperación por poder conectar con el madero, recordar que el día domingo, el día sábado, no le fue muy bien a Jonathan Villar con el bat. Aquí te digo, en la desesperación por poder responderle a su manager, se va con ese primer pitch, un elevado de grandes ligas, al cual Jackson Flores, por ahí, parecía trastabillar al final de la jugada, pero se queda con ella. Tenemos un out rapidito en el arranque del juego. Leo Piña, ya por el lado de los derechos.
1: Ahí le pasó el lanzamiento. Cantado el primer strike aquí para Leobaldo Piña, que para en estos playoffs está bateando para 4.44. Vamos a ver si lo puede mantener. El segundo envío cantado, el segundo, el sinker. Es la máxima velocidad que maneja este hombre en el picheo, en recta, en sinker, 89, 90. Estuve leyendo ahí parte de su escauteo y se vale mucho del rompiente. Seguramente en 0 y 2 va a venir con eso. Mira, precisamente, viene con la curva, lo utiliza mayormente Maxine, su pichón rompiente, más que la recta. Aquí como entró con 2 buenos strikes de 90 millas, trató de engañarlo con el rompiente a Leobaldo Piña, que aguanta todo el camino. El ofrecimiento, el rodado es lento, el propio Maxine está cortando por la vía número 13, ha caído ya el segundo out. En plena caída, el lanzador de Monclova, el zurdo, se topó con la pelota la recoge y ya tiene dos tercios fuera, Jera.
3: Por la vía de la ignominia se va retirado Leo Piña. Y fíjate, justamente era algo que te iba a comentar, Maxin, está enfocado en atacar la zona. Así se mencionaba el escauteo, enfocado en atacar la zona. Yo creo gran parte de eso es por lo que Jonah Villar decide irse con el primer picheo. Sí, sí, porque al atacar la zona no puedes esperar mucho. Después no te vayan a cantar el tercero.
1: Sí, sí, sí, sí. Aquí está esta rola de Piña. Llevaba tintes de imparable, pero le favoreció en la caída a Maxine para quedarse con ella. Va a ser prácticamente imposible que Trejo le pudiera llegar al rodado que traía tintes de partir el diamante en dos. Aquí está ya Esteban Florial. Le pasaron la primera bola mala a Esteban. Lo trabajaron por fuera. Ahí viene una vez más el envío. El slider a la tierra prácticamente. Termina abanicando ahí Esteban Florial. La cuenta se va a colocar en una bola y un strike. Y aquí está Caliente de Durango peleando en esta serie. Necesita el equipo de Caliente uno por lo menos para regresar a Durango. Uno de los tres, empieza la primera de tres oportunidades, y es cierto, el equipo está diseñado para sacar hasta más de uno, en este compromiso, en esta serie, el primer playoff de Liga Mexicana de Béisbol Banorte. Dos bolas y un strike ya para Esteban Florial. Ahí está Jackson Flores, el segunda base del equipo de Acereros. Ya viene Maxine con el lanzamiento, el batazo retorcido que se va a abrir en terreno de foul. Una vez más con el sinker esquina exterior. La cuenta está en dos bolas y dos strikes seguramente. Y me atrevo a decir que le va a venir con el slider, con algún rompiente o la curva. Atento también está Rodolfo Amador en la esquina caliente. Por cualquier situación, no se fían de Esteban Florial, que de igual forma puede batear hacia la banda contraria. Tiempo, dice Florial. Florial que ya tiene un buen rato de estar pegando de imparable por lo menos uno por juego. Se acercaba al récord que existe en Liga Mexicana, pero llegaron los playoffs y ahí se detuvo. Pero a él le importó poco, porque en los dos juegos, cuando aquí está sacando la línea a las manos de Jackson Flores, estaba bien posicionado el segunda base del equipo de casa. Se queda con la pelota y empieza Maxine a colgar ceros. Ya colgó el primero en esta parte alta del primer capítulo. Vendrá su ofensiva a batear. Nosotros vamos a ir a la primera pausa. No se mueva. Gracias por estar aquí.
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0: Estamos de vuelta con ustedes, amigos nuestros. Es el cierre del primer episodio. Jake Maxine retiró en orden a los primeros tres que vino a enfrentar. Vamos a ver si Spencer Turnbull sale con la misma tónica. Vemos en pantalla también el line-up ya mencionado del equipo local de los Acereros de Monclova. Parte de la caseta también. Concentración al máximo. Juan Gabriel Castro, el comandante en jefe. Adelante, Omar Magallanes.
1: Sí, muchas gracias, Gerardo Reyes. Aquí está ya en la caja de bateo Magnero y cierra el primero en el orden del equipo del Acero. Los de Monclova que vienen a batear por primera ocasión. Le pasa buen strike aquí, la recta, esquina exterior, parte alta. Ahí lo encontró Spencer Turnbull, el abridor esta noche de la escuadra de Caliente de Durango. Uno de los mejores que tiene la novena duranguense. Haciendo batería con Webster Rivas, el picheo es el que se queda por dentro. Y saludar a toda la gente que nos sigue a través de esta transmisión por las diferentes plataformas. Estamos ya, se la sabe, como dicen por ahí, Jera, en el canal 12, por la señal del 12.2, el canal de Durango. Ahí estamos, también por el Siglo TV, además del YouTube de Caliente de Durango. Ahí estamos. Y por La Qué Buena, a través de La Qué Buena, estamos en radio ahorita para toda la ciudad de Durango. Gracias a todos ustedes y, por supuesto, en live stream, streaming de Caliente MX. Le pasó ya la cuarta bola mala, Jera. Fue solamente un strike el que pudo meter ante Magnero y Sierra. Y cuidado, porque Monclova puede aprovechar este tipo de situaciones.
0: Sí, y clara muestra de ello fue el día domingo, como desde en las primeras entradas habían pues querido amenazar, ¿no? Venía el primero en la tanda, llegaba a ponerse en circulación y luego sacaban el librito. No sé si aquí vayan a hacer lo mismo. Por lo pronto, Juan Mora, el que fue al juego de estrellas por los Acereros de Monclova, está ya en la caja de bateo. Y sí, mira, había mostrado el madero. ¿Le mantendrán la seña? Vamos a ver.
1: Yo creo que sí. Ahí está Juan Mora a tratar de avanzar a su compañero rapidito en el juego. Y es que esto es playoff. Aquí no te puedes fiar, y menos de un equipo como Caliente Durango, tan poderoso a la ofensiva. Así es que entre más pronto tomes ventaja y puedas ir manejando el juego ante Caliente, va a ser mejor. La cuenta en cero bolas y un strike. Turnbull va con el viraje a la inicial, regresando de cabeza Magnero y Sierra para evitar ser puesto out. Bien custodiado está por Reinaldo Rodríguez, el colombiano. Ahí vemos la repetición. Lo quiere mantener pegadito. Sabe correr muy bien las bases este hombre. Y le está abriendo bastante, ¿eh? Vamos a ver también si reta el brazo de Webster. Lanzamiento, la línea fuerte a las manos de Villar, que solamente amenazó con ir hacia la inicial. Ha caído el primer out. Le quemaron la garrocha a Juan Mora en esta ocasión. Y se va molesto a la caseta.
0: Sí, sabe que falló, sabe que no fue un contacto. Y es lo que está buscando precisamente Turnbull. Los batazos sin mayor amenaza. Íbamos a esperar si le mantenían la seña del toque de bola. Finalmente no es así. No existe, pero de haber sido exitoso, se hubiera colocado el corredor por ya en posición de anotar con un out en la pizarra. Finalmente, bien posicionado que estaba Jonathan Villar. Ahora el tercero en el orden, Ramón Hernández viene a tomar turno.
1: Sí, cuidado, el grandulón Ramón Hernández. Le dejaron el picheo ahí, el elevado que va a abrir en terreno de foul. Una pequeña velita. Se convierte en el primer strike. Y me parece que le rompió el bat. Al primer lanzamiento le partió el madero aquí Spencer Turnbull. Y ahí está, mira, soltando el nervio, aventando la bola para arriba. Cuando vemos la defensiva de Caliente, la que usted ya conoce, Reinaldo Rodríguez por primera, Jonathan Villar por segunda, en tercera está Leo Piña. En el campo corto, Víctor Manuel Márquez. En el jardín izquierdo aparece Esteban Florial. En el central, Elier Hernández, y Daniel Johnson aparece por el derecho. La batería compuesta por Spencer Turnbull y Webster Rivas, norteamericano y dominicano, en la batería de Caliente de Durango. Y ahí está Webster, un hombre experimentado. Ya sabe dónde trabajar a Ramón Hernández, que también es un hombre con mucha fuerza en los brazos. Aprovechando su estatura, Ramón, Listo, ya Turnbull en cuenta de 0-1. Un lanzamiento hacia el plato, esquina interior, a la altura de las rodillas. Ahí lo van a estar trabajando. Ahí le rompieron el bat y ahí tiene que ser. A no dejar que desembrace, que haga contacto fuerte. Mira, hay aficionados de Durango presentes allá en Monclova, este sentido de pertenencia que está tomando la fanaticada es impresionante, por parte de Durango. Y era lo que quería el fanático de Durango, que era unos playoffs para sentir más esos colores, ¿no?
0: Ah, claro que sí, sin duda alguna. Desde que arrancó la temporada, las buenas actuaciones de la misma novena rojinegra, eso fue lo que causaron la euforia, el sentido de pertenencia, y ahora en playoffs eso se siente todavía más.
1: Sí, por supuesto, le pasaron ahí el slider a la esquina exterior, trabajándolo con diferentes envíos, velocidad, ahora jalándole la cuerda, y ahí está Oscar Robles, el hombre que llegó a hacer historia a Durango en esta temporada 2026 de la Liga Mexicana, abriendo Magneuris. Viene el ofrecimiento por fuera, una vez más, 3-2 la cuenta. No se puede dar el lujo Turnbull de caminar a Ramón Hernández tan pronto en el juego. A lo máximo está la cuenta, 3-2, concentradísimo Ramón Hernández, tratando de hacer un buen contacto. Seguramente van a mandar a Magneuris cuando viene el viraje, regresando de cabeza. Y es que sí está abriendo demasiado, está coqueteando ahí, tratando más bien de que no lance a gusto Spencer Turnbull. Pero digo, es la primera entrada. Hay que concentrarse con el bateador, que de por sí es peligroso. Hernández, el primera base, se abre Webster, lanzamiento hacia el plato, la rola. Ahí que se va a ir de imparable, justo al hueco, no puede cortar Piña, no puede cortar tampoco Víctor Márquez. Y van a quedar corredores en las esquinas, cuidado. Había arrancado, como te lo había mencionado, Jera, que iba a arrancar Magneuris. Fue una jugada de bateo y corrido, y le sale a la perfección al equipo de Monclova, que ya tiene a 90 pies la de la quiniela.
0: Y además, ese contacto de Ramón Hernández, de esos batazos que llevan ojos, encontrando el espacio vacío entre tercera base y paradas cortas, el batazo que se extiende hasta los terrenos de Esteban Florial. Mira, ahí veíamos a Leo Piña, cómo no se pudo quedar con la esférica. A lo mejor si se le ha echado el clavado en una de esas, ¿verdad? Nunca lo sabremos. Corredores en las esquinas, un out en la pizarra, y la cuarta vara viene a tomar turno.
1: Amador, ya está en la caja de bateo. Cuidado, se quedó con el cambio de velocidad por el puro centro del pentágono. Le cantaron el primer strike. Un rodado lo pudiera sacar de problemas. Está amenazando en serio el equipo de Monclova. Ahí está Sierra. A tiro de hit, a tiro de elevado. Hasta de un propio rolling, y a meter la velocidad, Amador, para evitar la doble matanza y que pueda anotar su compañero. La línea retorcida hacia la banda contraria. La pelota que se abre en terreno de foul, la cuenta en 0-2. A echarle coco, a echarle inteligencia para manejar aquí a Rodolfo Amador, el cuarto en el orden. Ahí está Leo Piña, que no pudo llegarle a esa tabla de Ramón Hernández. En cuenta de 0-2 contra la pared, tienen a Amador. Se cierra ahora Webster, le está pidiendo arriba. El lanzamiento alto, el batazo elevado. ¿Quién la pide? ¿Quién la quiere? ¿Quién la busca? No, es muy corto también el backstop de Monclova. Creo que son de los más cortos. Y así lo mencionó también nuestro amigo Héctor Bencomo.
0: Sí.
1: El backstop del estadio Francisco Villa y el de Monclova son de los más cortos que hay en Liga Mexicana de Béisbol o en la zona norte. Aquí es por ello que Webster no le puede llegar a la pelota. Se mantiene la cuenta favoreciendo a Turnbull.
0: Creo que tener un backstop amplio inclusive puede convertirse en un arma de doble filo.
1: No, sí, un piconazo, se te extiende y te llamabas Gloria. En 0-2, ¡qué emoción! Rapidísimo, en la primera entrada, el derecho hacia el plato, suena, abanica, que vaya y se siente Rodolfo Amador, totalmente engañado con una recta alta. Ha caído el segundo out de una manera muy buena y favorable para Caliente de Durango. Ahora a fajarse con otro peligroso como lo es Andretti Cordero.
0: Vaya manera de irse de cacería de Rodolfo Amador. La cuenta estaba en 0-2. Lo tenían pues prácticamente contra el paredón. Le vinieron con el engaño. Si hasta cierto punto lo podemos decir como el desperdicio. Y se fue completamente engañado. Vaya out que acaba de conseguir Turnbull. Andretti Cordero, el designado y quinto en el orden, ya está en la caja de bateo.
1: La recta de 93 millas que también se quedó por ahí, por el puro centro, Andretti. Esos números que usted ve que dice, ah, caray, por arriba de los 500, sí, pues es en los dos primeros juegos de playoff. Los números que usted ve en los jugadores son en playoff. El batazo de foul, ahora le vinieron con el sinker 94 millas a la altura de la rodilla. Igual no le tira y se lo hubiera encantado, iba en buena zona. Recordarle a toda la gente que nos escucha a través de esta transmisión que existe desde la segunda parte de la campaña, ¿no? El umpire robot. Y sí, los dueños decidieron dejar el umpire robot. ¿El umpire robot qué es? Es un umpire más que está en cabina, donde manejan el trackman, el anotador oficial, y está en constante comunicación con el principal. Al principal le indica si pasa o no pasa por zona, así como usted lo ve en su pantalla, en la parte derecha de su pantalla. Es de lo que ve primero el umpire robot y ya le indica por medio de la comunicación, un chicharito, como dicen, que trae en el oído. El principal lanzamiento hacia el plato, el rodado. Allá la va a buscar Jonah, es lento, se tiene que apurar el tiro a la inicial, vía 43. ¡Qué gran cero! Ha colgado aquí Spencer Turnbull. Se quedó corredor en posición de anotar. Tenía un out del equipo de Monclova y ante el derecho norteamericano no pudieron traer la de la quiniela. Se ha ido ya una entrada completa en Monclova. La pizarra nos indica cero para Caliente, cero para el Acero.
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0: presento.
1: Y bien, amigos, estamos ya de regreso. Es tanda de cuarto, quinto y sexto por Caliente de Durango, a venir a enfrentar al zurdo Jack Maxin, Reinaldo Rodríguez, Daniel Johnson y Yariel González. Una tanda muy buena, Omar.
2: Así es, aquí está Reinaldo Rodríguez. El batazo que se va a internar de imparable allá hacia el jardín derecho. Y como bien lo mencionaba Gerardo Reyes, el escauteo ante Maxín era de no dejarse pichar. Lo hizo Villar, lamentablemente el contacto no fue como él hubiera querido. Aquí lo hace Reinaldo y el contacto fue formidable.
1: Sí, por lo general los mismos serpentineros buscan atacar la zona, buscan el primer strike desde el primer lanzamiento. Lo supo aprovechar Reinaldo Rodríguez extendiendo los brazos y conectando hacia la banda contraria. Allá recogiendo la bola el niño Eras, la regresa rápidamente al cuadro. Y era lo que te decía, vamos a ver cómo se le va a trabajar a Daniel Johnson. A este no le importa si es zurdo, si es derecho, este le pega como venga la bola.
2: Sí, ahí le pasaron la curva. ¿Alcanzó o no alcanzó a entrar? No alcanzó a entrar. La primera bola mala para este hombre que batea para 500 con tres cuadrangulares en lo que va de este playoff. En uno y nada, Daniel Johnson con 7 carreras remolcadas. Preparado está Maxine. Lanzamiento hacia el plato, el batazo fuerte que se va a ir de imparable hasta el rincón del diablo y a prender la motocicleta hasta segunda. Va en busca ya Daniel Johnson. Van a detener a Reinaldo. No hay por qué arriesgar, señores. No hay por qué arriesgar, no hay outs en la pizarra, corredores en posición de anotar. Qué bien le dio aquí Daniel Johnson, imposible para Hernández, que se lanzó por la pelota, pero esa llevaba fuego. ¿Cuándo? Ni yo, que juego muy bien primera, me hubiera quedado con ella.
1: Vaya tablazo el de Daniel Johnson, untado al terreno de juego. Por ahí Ramón Hernández, cómo se le tendía, cuán largo es, no se puede quedar con ella. Fue auténtica dinamita la que sale del madero de Daniel Johnson. Por su parte, el niño Eras rápidamente a buscar la bola, regresarla al cuadro, porque Caliente de Durango ha colocado par de corredores ya en posición de anotar, el cuadro jugando chico. Y también Yariel González, que ha estado también muy conectado con el madero, viene a tomar turno sin out en la pizarra.
2: El primer envío para Yariel, obligado ahora para venir o batear por el lado de los derechos. Él es ambidiestro. Ven los números, impresionantes los dos primeros juegos que tuvo. Encontrando la pelotita, aquí tiene la oportunidad, lo sabe el boricua. El batazo se elevado hacia atrás en el terreno de foul. El de Puerto Rico, que tuvo muy buenos juegos sábado y domingo. Ahí está el veterano de mil batallas, Reinaldo Rodríguez, corriendo sobre la antesala. Sobre la intermedia aparece Johnson ahí con su número 7, Daniel Johnson. En problemas está Jake Maxtin. Lanzamiento hacia el plato, la línea fuerte que se ve de imparable hacia el jardín central. Se tiene que apurar McNeuris. Están mandando a Daniel Johnson. Viene el tiro al plato, no va a haber tiro. 2-0 le está ganando Caliente. Y ahí está, ¿quién va a detener a Johnson? ¿Y quién va a detener a Yariel González, el boricua? Ha mandado 2 a tierra prometida y se está yendo al frente el equipo rojinegro. Jera, rapidísimo atacando a Maxtin.
1: Esta segunda entrada que le ha venido bien a Caliente de Durango, te lo había dicho desde el regreso, fue un... era más bien una tanda complicada para Maxine. No tiene o no tenía que equivocarse con estos tres, porque también Reinaldo Rodríguez como lead off hitter es peligrosísimo. Daniel Johnson, no importa si hay corredores en base, no importa si hay dos outs, se va a responder. Y ahora, ¿cómo está encendido el madero de Yariel González? Trae las dos primeras para Caliente de Durango en este tercer juego de la serie del playoff. Y lo importante para la escuadra que comanda Oscar Robles, sigue sin haber out en la pizarra, son tres imparables ya para Maxi.
2: Sí, aquí está ya Elier Hernández, él el dominicano enfrentando a Maxi, lo tienen en cuenta, 0-1, le abrieron con el cambio de velocidad de Elier, que también se fue a la calle en el Francisco Villa. En el segundo encuentro de la serie, lanzamiento, el batazo, allá la va a buscar Trejo, a segunda, hay un out, vaya jugada de Trejo, doble play, doble matanza aquí. La buscó Trejo en el campo corto, entregó rapidísimo a Jackson Flores y de Flores complementando con Ramón Hernández de un plumazo, borrando ya cualquier situación que seguía gestándose de peligro para el equipo de casa. Y ahí estamos viendo la repetición, Jera. De inmediato, tenía que ser una jugada relampagueante.
1: Sí, así es como se borra una amenaza en segundos. El cuadro de los Acereros de Monclova también jugando en perfecta sincronía. Se hace presente el mejor amigo del pitcher para Maxtin, ya encaminado a salir ya de esta entrada de una vez por todas y evitar más daño.
2: Sí, el primer envío aquí para Webster Rivas, el receptor octavo en el orden del equipo de Caliente de Durango, que ya lo está ganando 2-0. Es cierto, falta mucho en el juego, pero qué importante es empezar arriba en la pizarra. Ahí le pasaron el primer strike, le vino con rompiente Maxtin. La cuenta se empareja en una bola y un strike, y ahí está Oscar Robles junto al Potrillo Valdés. El rodado que se va a abrir en terreno de foul acá por la tercera base. Atento de cualquier forma, Rodolfo Amador. Oye, permíteme mandar un saludo rapidísimo a nuestra amiga Gaby, quien es esposa de nuestro productor Enrique García, y a también a la maestra Edna, quien es hermana de Kiko, y por supuesto que a sus hijos, a Nat y a Leo.
1: Y a Leo. Saludos.
2: Sí, la maestra Edna, que ya es una apasionada del béisbol, no se pierde un juego ni en casa ni de visita. El pichó que se queda alto. 2-2. En 2-2 la cuenta. Para Webster Rivas, a defender el turno, hay 2/3 fuera. El zurdo con el lanzamiento alto y por fuera, una vez más el cambio de velocidad. Y digo, si te quedas con Webster con un picheo cómodo, también tiene poder, Rivas. A pesar de que fueron en la campaña regular 5 cuadrangulares, tiene con qué. Y también el que está atrás, que es Víctor Márquez. El envío hacia el plato, lo perdió la pelota que se queda por abajo. Webster solamente volteó a ver al principal Carlos León a que le indicara cualquier cosa, Jera.
1: Oye, pero es que se fueron con la finta, coloquialmente lo diríamos, Maxtin y Everton Félix Font. Pensaron los dos que había sido strike y inmediatamente habían ya compuesto la postura para irse a la caseta. Finalmente no. Webster Rivas mantiene el inning vivo y le da la oportunidad de venir a batear al niño maravilla, Víctor Márquez.
2: Sí, aquí está Víctor Manuel Márquez, también encontrando turno por el lado de los derechos. Maxtin con el primer envío alto y por fuera, se cruzaba ahí con José Eberto Félix Fong. Se convierte en la primera bola mala para el niño maravilla. Ya con 26 envíos con este. Ahí Maxtin le pasaron el primer strike a Márquez. A la esquina interior lo buscaron con la velocidad. 89 millas ese picheo cuando vemos a Alan Trejo en el campo corto. Y este es Rodolfo Amador, el tercera base. El rodado es lento. Ahí lo van a buscar el intermedio. Sí, ¿para qué problemas? Víctor Márquez tiene mucha velocidad. Force out en la intermedia a Webster Rivas. Ha caído el tercer out de esta parte alta del segundo capítulo, donde Caliente dañó la labor monticular de Maxtin al traer a la tierra prometida 2 carreras para ponerse al frente 2-0 después de 1.5.
0: Caliente de Durango.
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0: Y vámonos pues, amigos, con el cierre del segundo rollo. Caliente de Durango ya se fue arriba en la pizarra. Está ganando este tercero del playoff 2-0. Por los Acereros de Monclova vienen a la caja de bateo Leo el Niño Eras, José Berto Félix y el ex Liga Mayorista y parador en corto Alan Trejo.
1: Así es, mi querido Jera, sexto, séptimo y octavo en el orden para la escuadra del Acero, que lo está perdiendo. El primer envío para Leo Eras, la pelota que se queda por fuera. Le abrió con la velocidad, atento está Leo Piña jugando por dentro para evitar cualquier sorpresa de Eras. Spencer con el envío, el batazo es elevado. ¿Quién la pide? ¿Quién la quiere? ¿Quién la busca? ¡Háblense, por favor, háblense! ¡Háblense! La pelota queda en el terreno de foul, dice el umpire. ¡Caray! Pudo haber sido...

0: un out. Y finalmente lo terminó mareando a Webster la bola. No se habló con el tercera base. O no sé si no se alcanzó a escuchar, pero esto es importante. Que se hablen, que digan, ¿sabes qué? Fue mi error. Y pues para evitar hacerlo de nuevo.
1: Sí, fue...
2: Oh, es que ya la tenía Webster, creo que se le escapa del guante. Mira, vamos a ver.
0: No, creo que la pelota sí quedó en terreno bueno, ¿eh? Sí, es terreno bueno, va a quedar corredor el inicial. Bola en juego, sí, ahí está. Sobre la inicial y ahorita les decimos qué le va a poner el anotador oficial. Error de Webster Rivas. Error del 2. Sí, la pelota iba picando en un terreno bueno y cuidado que este hombre ha sido muy hitero desde que ha enfrentado a Durango en la temporada regular. La esquina interior buscaba a Spencer Turnbull. Ese picheo. Y de agrapa ya está corriendo el niño Eras sobre la inicial. Estaba dominado. El ofrecimiento era por fuera. No alcanzó a morder el plato. Ya es la segunda bola mala aquí a la cuenta de José Eberto Félix Funk. En dos y nada. Él le pichó tres y nada. Se ha descontrolado. Aquí Spencer Turnbull. Hay que tratar de enderezar el barco, de tranquilizarse. Es el segundo episodio. Tienes la pizarra a tu favor. Estás enfrentando a los de abajo. Digo, de acá con el micro y sentadito a gusto con aire acondicionado. Se dice bien fácil. No es como estar ahí. O no hay como estar ahí en el centro del diamante teniendo esa labor monticular. Ahora sí, entrando con el automático por el puro centro del plato. Tiempo, dice. Y acomodarse en los spikes, a soltar el nervio, Jera. Tiene que ser así.
1: Sí, no está de más. Un respiro. Un cálmate que ahí te voy, porque sí, es un juego importante para Durango. Y bueno, relativamente, ¿no? Su ofensiva le ha dado algo de ventaja. Algo para que trabaje cómodamente en la lomita.
0: En 3 y 1 la cuenta. El viraje va hacia la inicial de cabeza. Eras regresando a la primera colchoneta. Estamos apenas sobre el cierre del segundo capítulo. Y va a ser un juego muy emocionante, ¿eh? Eso que no le quepa la menor duda. Ningún equipo quiere dejar nada a la suerte ni esperarse porque jugamos mañana o jugamos el jueves. No. Hay que ganar rápido. Hay que tratar de ganar el mayor número. Y entre más pronto mejor. El ofrecimiento, el batazo de foul. Detenerlo en 3 y nada, lo ha llevado a lo máximo en 3 y 2 aquí a José Eberto Félix, el receptor del equipo de Monclova, que el domingo conectó doblete, remolcador hacia la banda contraria. Es por ello que tiene que estar muy atento tanto Reinaldo Villar y por supuesto Daniel Johnson. Es un tipo que batea mucho hacia el jardín derecho. José Eberto, el derecho con el lanzamiento, el batazo elevado. ¿Quién la pide? ¿Quién la quiere? ¿Quién la busca? Allá va Jonathan Villar. Se coloca bajo la pelota sin problema. Ha capturado el primer out. Importante ya tener un tercio fuera y enfrentar ahora a un complicado Alantrejo.
1: El elevado de 5000 metros sobre el nivel del mar de José Berto Félix, del cual Jonathan Villar, el dominicano, nunca pierde de vista de ese elevado de grandes ligas. Como dictan los cánones, se coloca debajo de ella a dos manos. La captura para el primer out. Vamos a ver cómo trabaja, cómo le viene a Alantrejo, que también en temporada regular pues batalló un tanto con el madero, bateando apenas por encima de los 200. Vamos a ver si con un rodado para doble matanza puede salir aquí Turnbull.
0: Sí, aquí está Spencer para enfrentar al campo corto Alantrejo. También es un line-up completo, el equipo de Monclova. Porque a Jackson Flores, el noveno en el orden, ¿cuántas veces no lo hemos visto como primero? Digo, tal vez esta campaña no, porque dados los refuerzos de los que se hizo Monclova, pues hasta en la banca estaba. Era Ryan Aguilar el que estaba jugando, ¿no? El que se fracturó, ¿verdad? El levatazo, retorcido. Y Jackson era banca. Pero igual ha jugado muy bien el

0: prácticamente a la intermedia. La pelota abandonó el terreno de juego por zona de foul. Ahí está ya, cuenta pareja, 2 bolas, 2 strikes en este cierre del segundo capítulo. Muy temprano en el juego, es cierto, Caliente tiene la ventaja, pero no hay que dormirse en los laureles, o en sus laureles, como dicen. Hay que seguir atacando y hay que seguir defendiendo. El batazo de foul, una vez más, hacia atrás. Y aquí defendiendo el turno, Este hombre que es Alan Trejo. Oye, un saludo para mi primo Ramiro Romero, que nos está viendo del otro lado de la frontera, para sus hijos Santi y Joshua, además de su hija Zoe y su esposa Michelle.
1: Saludos.
0: Saludos para ellos, que están siguiendo a través de Web Radio esta señal. Él le pichó por fuera. La cuenta vira lo máximo, 3 bolas y 2 strikes. Y atención, porque aquí puede arrancar eras, como lo hicieran en la primera entrada, cuando estaba corriendo Magneuris por la inicial que estaba bateando Ramón Hernández. Fue una jugada de bateo y corrido. Vamos a ver si les cuaja o si la hacen, por supuesto. Listo, el derecho, el viraje que va hacia la inicial. Rapidísimo, virando. Porque lo sabe Spencer, que seguramente va a salir el niño Eras. En 3 bolas y 2 strikes. Mantiene aquí a Alan Trejo. ¿Con qué le va a venir? Se cierra Webster, lanzamiento hacia el plato, el rodado. Ahí está Piña, tiene que ir hacia la inicial rapidito. Y ¡ay, caray! ¡Qué bárbaro! Reinaldo Rodríguez le compone el tiro. Y tiren como quiera, Jera, porque hay primera base.
1: Sí, también Reinaldo Rodríguez dando cátedra de cómo se juega la inicial. Tenía que apurarse Leo Piña. Era un rodado lentísimo de Alan Trejo. Por su parte, el ex Big Leaguer queriendo aprovechar su velocidad, casi casi sin componer, en el mismo recorrido. Hace el tiro Leo Piña, y bien compuesto, que termina por hacerle Reinaldo Rodríguez. Un rodado que funciona como toque de sacrificio, porque Leo Eras se pone ya en posición de anotar. Vendrá a batear Jackson Flores, el camarero.
0: Sí, a 180 pies está Eras. A meter el brazo aquí, este hombre, el picheo que... Ay, caray, es que a nosotros nos muestra una cosa. El Trackman. Y bueno, la cuenta en uno y nada. Yo creo que la liga debe de trabajar en serio para la otra temporada, Jera, cuando le marcan aquí el strike. Ajustar los detalles del Trackman, que el mismo que ve la afición en la pantalla, o más bien el mismo que está viendo el umpire robot, que sea el que está viendo la afición en la pantalla, porque hay picheos que tú dices, ah, caray, alcanza a morder, pero no. En el verdadero Trackman, que es el del umpire robot, no muerden. Aquí ya lo tienen en cuenta de 1-2. 1 bola y 2 strikes. Con 2/3 fuera, Turnbull, que lo vuelve a amenazar el equipo de Monclova. Tienen el corredor en posición de anotar. Es Leonardo Eras, mejor conocido como Leo, mejor conocido como el niño. Allá viene el lanzamiento sin abanica. Se está ponchando con el slider. Qué patina sabroso hacia la esquina exterior. Adiosito va y le dice a Jackson Flores, ha caído el tercer out. Y se han ido de esta manera 2 entradas completas. Ahí está el norteamericano colgando su segundo cero. Nosotros nos vamos a ir a la pausa, no se mueva. Ya regresamos, lo gana Caliente hasta el momento 2-0.

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0: Es la apertura del tercer rollo, amigos. Tanda de 1, 2 y 3. Tamarindo, Omar Magallanes es quien viene a hacerle frente al brazo de Maxtin, que ya se vio dañado en la entrada anterior. Está Jonathan Villar en la caja de bateo, seguido de Leobaldo Piña, Esteban Florial y, de haber oportunidad, Reinaldo Rodríguez.
1: Es a lo que me refiero, Gera. ¿Viste ese picheo alto? Esos en la zona baja no los alcanza a registrar el trackman. Ese verde que usted ve ahí, el cambio de velocidad, cuando va a la altura de la rodilla, que entra en la misma zona, no lo registra como strike. Aquí sí lo registró. Ya lo tienen montado en cuenta el 0 y 2. La seriedad de Ramón Hernández ahí en la inicial. Tiempo. Se tardó, Maxine. Gracias a todos ustedes que nos siguen a través de Web Radio por YouTube. Y también a través del canal 12, en el 12.2, el tablazo profundo sobre el jardín izquierdo. La pelota va caminando, la pelota va hacia atrás. ¿Y sabe qué? Dígale, pero dígale bye bye esa esférica, porque no va a regresar. De seis nada iba en la serie Villar, pero eso lo hace más peligroso y aquí lo demuestra con tremenda tabla para poner las cosas 3-0. Este Gerardo es el Villar que todos queremos ver.
0: Eso es darle en la nariz a Doña Blanca. Estábamos hablando de cómo atacaba la zona de strike. Jake Maxtin lo tenía en cuenta de 0 y 2. Muy probablemente venía en busca de ponerlo fuera con un tercer picheo, y lo aprovecha el dominicano, que ya ni la vaya a buscar Juan Mora, porque esa pelota al Kikapú ya no regresa.
1: Ahí está el elevado, tienes toda la razón, la buscaba José Berto Félix Fong. La pelota que se va de foul, y ahí está Jonathan Villar. Esto también le va a dar mucha confianza al dominicano, que el domingo no iba de 6 nada, iba de más, ¿verdad? El sábado, creo que el sábado, sí conectó, no sé. Aquí traemos los apuntes, pero le había ido mal con el madero. El batazo de foul por parte de Leo Piña lo van a colocar en cuenta de 0 y 2, justo como tenía a este hombre que usted ve en pantalla, Jonathan Villar, que lo tenían en cuenta de 0 y 2. Y ahí está contentísimo Jonathan con que no se eche un mortal hacia el frente. La cuenta en 0 bolas y 2 strikes. El zurdo hacia el pentágono a la tierra. Ya iniciaron a otros frentes. El equipo de los Diablos Rojos, que en esa serie empatada a un juego, le está pegando 2-0 en la cuarta a los Guerreros de Oaxaca en su estadio. También los Olmecas de Tabasco están cayendo en el estadio de Bravos, 2-0 ante León. El batazo de foul, defendiendo aquí el turno Leo Piña, es lo que tiene que hacer. Los Toros de Tijuana en el Estadio de la Revolución, pegándole 2-0 también a los algodoneros.
0: Iba de 10-1.
1: De
0: hasta antes de este juego. En el primero se fue de 5-1, en el segundo se fue de 5-0.
1: De 10-1. Pero allá va una vez más el tablazo elevado hacia el jardín izquierdo, hacia adelante. Tiene que ir Mora. Ahí está echándole crema a sus tacos, pegándose en el muslo. Se queda con la pelota, ha caído. El primer out parecía, Jera, que también llevaba destino de tierra de nadie. Sin embargo, tomó más elevación que distancia.
0: Claro, fue la perspectiva que nos daba la toma principal. Sin embargo, un recorrido un poco ortodoxo ahí de Juan Mora. Hacia adelante, colocándose debajo de la esférica, la captura para el primer out de esta apertura del tercer rollo. Tenemos un out, las bases están limpias. Esteban Florial, quien conectó una línea hacia la segunda base, es quien viene a tomar turno por segunda ocasión.
1: Sí, allá viene el lanzamiento cantado, el strike para Esteban, le abrieron con el slider. Una más para Caliente en esta tercera entrada, 3-0, lo está ganando el equipo rojinegro, y a no perder esa concentración, a seguir atacando, a seguir defendiendo. Y como lo han dicho muchos jugadores, la defensa es la que gana juegos, así lo dijo Reinaldo también. 2 carreras producidas para Florial. El batazo de foul ahí, la cuenta en 1 y 2. Una bola con 2 strikes. Florial que perdía la vertical. en una bola y dos strikes. Mantienen a Floreal, hay un tercio fuera. Después de Esteban vendría Reinaldo Rodríguez, o vendrá Reinaldo Rodríguez, él sí. Y de haber tiempo también en Daniel Johnson, cuando ya está Jorge Tavares, que lo acaban de activar en el roster, estaba desactivado, ya está soltando el brazo por cualquier situación. El picheo que va alto, ahí lo buscaban sobre la zona, el batazo de foul hacia atrás. Y sí, solamente se están jugando dos juegos de la norte y dos juegos de la sur. Los otros están en descanso porque por lluvia no jugaron el sábado. Ahí está Juan Gabriel Castro, pensativo. La cuenta en 1 y 2. Y es que sabe Castro, ¿eh? Y lo sabe muy bien el manager de Monclova. La ofensiva poderosa con la que cuenta la escuadra de Caliente de Durango. Ahí está la cuenta, pues. Le sigue favoreciendo a Maxtin. En una bola y dos strikes. Preparado está Floreal. Se abre Félix. Él pichó por fuera. La recta también buscándola por fuera. No alcanza a entrar sobre la zona. Y la cuenta va a lo máximo. Dos bolas y dos strikes. Envío hacia el pentágono. Tres bolas y dos strikes. A lo máximo. Y es que esa ha sido la constante de Maxtin. Así llegó a tener a Webster Rivas en 0 y 2 y le terminó dando la base por bolas. Él envió ese plato, el batazo es elevado allá sobre el jardín central, echando hacia atrás a Magneuris. Allá la va a buscar, cierra la pelota contra la barda. No puede con ella Magneuris a toda velocidad. Va en busca de la tercera, va a llegar barrido. Limpio triple y le pega en la pompa ahí al pitcher. Y eso evita que Floreal se hubiera ido a home. Nunca dejó de correr Esteban. Por poco y se lleva la barda. La iba buscando por allá Magneuris, pero no le alcanzó a llegar. Y eso de que nunca deja de correr Jera le sirve para llegar a la antesala. Ya sale Juan Gabriel Castro. Ha sido todo, le han sacudido a su pitcher de fea manera. Apenas dos entradas, un tercio de labor, y ya viene Tavares a tratar de apagar el fuego.
0: Es el segundo triplete de Esteban Floreal en estos playoffs. Vaya manera de sacudir el brazo del norteamericano. El triplete de Floreal, que va a mandar a las regaderas al zurdo, y que va a traer ya en esta tercera entrada a Juan Gabriel Castro a echar mano de su bullpen. Probablemente veamos a Jorge Tavares, que era quien estaba soltando el brazo allá en el bullpen. Magneuri cierra a regresar rápidamente la bola al cuadro.
1: Sí, ahí le pegó al pitcher, porque la perdió de vista entre el chamorro y la ahí en la espalda baja. Y así ya viene precisamente Tavares, Jorge Tavares, al centro del diamante. Nosotros no nos vamos a ir a la pausa, nos vamos a quedar. Y vamos a aprovechar también, Jera, para... en lo que calienta a este hombre, a saludar a toda la gente que nos está siguiendo, la familia González y Hugo González.
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0: Se va a ir de imparable esa pelota y va a anotar Florial, la número 4 para Caliente de Durango, al primer envío atacando los picheos de Tavares, deja fuera de circulación a la tercera base Rodolfo Amador, el piconazo que tomó mucha elevación.
8: Sí, precisamente el cuadro de los acereros estaba jugando chico, querían evitar a toda costa que entrara la carrera que correrían los spikes de Esteban Florial. Por ahí el tercera base que pegó un brinco, Rodolfo Amador, bueno, no es muy alto que digamos, pero pegó el brinco de su vida para intentar quedarse con la esférica. No es así, se extiende hasta los terrenos de Juan Mora, segundo imparable de Reinaldo Rodríguez en la tarde. Una carrera impulsada para el colombiano y Daniel Johnson es quien está en la caja.
0: Ahí está el batazo elevado, un granadazo que se va a escribir con H. Va a dejar corredores en primera y en segunda y que siga la mata dando para Caliente de Durango. Qué manera han recibido a Jorge Tavares. Ha enfrentado a dos, los dos le han conectado de imparable y el peligro no cesa porque viene Yariel González a la caja de bateo.
8: A ver, esto también tiene que tenerlo en cuenta Juan Gabriel Castro, que hasta el momento se le ve una cara de seriedad, se le ve una cara de pocos amigos, que hasta no sé ni qué decir de su expresión, Omar. El relevo es para que venga a apagar el fuego que están bateando los maderos de los contrincantes y hasta el momento no han podido.
1: Oye, un saludo para el Fly y para el Chupón desde Monterrey.
8: Saludos.
1: Es el Chupón, Chupón. ¿No es esa canción? Ah, no, es el Chipón, ¿verdad?
0: Aquí está Yariel González por el lado de los zurdos, enfrentando a Tavares. El primer envío, la curva, que entra perfecta en zona. Oye, también ya se me sintió otro umpire. Saludos para Manuel Hernández. Me los pidió desde la mañana y no se los había mandado. Dice, faltan mis saludos. Un saludo para mi buen amigo Manuel Hernández, gran jugador de béisbol. Y mejor persona. Umpire no tanto, pero saludos. En 0 y 1, swing abanicando aquí la brisa, la recta por fuera, totalmente engañado. Se está yendo Yariel, ya lo colocaron contra el paredón. En 0 bolas y 2 strikes. Está buenísimo el juego. Por la intermedia aparece Reinaldo, por la inicial Daniel Johnson. Tavares aquí a punto de colgar el segundo tercio, se abre el receptor sobre la esquina exterior, está listo el derecho Tavares, el envío hacia el plato, swing abanica, no le encuentra Yariel, con rompiente se va a sentar, solamente 3 disparos hacia el plato, lo han puesto fuera, pero que no cante victorias, aquí Jorge Tavares, viene Elier Hernández a la caja de bateo.
8: Precisamente después de haber buscado la zona en sus dos anteriores picheos, lo que decíamos de Maxin, él trata de... Perdón, que era ya Jorge Tavares, disculpe usted, ya había atacado la zona, vino con ese último picheo rompiente y es que es complicadísimo que te vengan con las 90, 91 millas y luego después te bajen 10 millas y con ya con cierto movimiento, con cierta jiribilla la esférica, iba a ser complicadísimo. Yariel González que se va engañado para el segundo out. De la apertura del tercer rollo, se mantiene un par de corredores en circulación. Veamos qué puede hacer el dominicano Elier Hernández.
0: Sí, aquí está Elier, el primer envío para él. Cantado el strike, la curva, cómo le rompe bien. Y entra por la zona, El primer strike para Elier.
1: Bateó para doble matanza en su primera oportunidad. Aquí tiene la posibilidad de traer por lo menos una más para la escuadra de Caliente de Durango. En 0 y 1 la cuenta para Elier Hernández. Tiempo, dice José Berto, no se ponen de acuerdo. Ya José Berto le echó la culpa al pitchcom para que no lo van a castigar.
9: Tuvo relevos muy complicados.
1: Ahora ya para resultó Darien que ahora sí.
9: En esa ocasión, Acereros, en realidad había lanzado muy bien Jorge Tavares. Que al final terminó por...
1: Ahí vemos al Rey abriendo sobre la intermedia, preparado. Está Tavares que empieza a ver la luz al final del túnel. El ofrecimiento hacia el plato, el pichó que termina rompiendo demasiado. Se quedó a nada. A nada se quedó. Ahora sí, la cuenta ya se emparejó en una bola y un strike. Tratando de responder aquí, Elier. El lanzamiento, el rodado allá sobre la segunda base. Está tomando Jackson Flores el tiro al inicial, vía 43. Bien escauteado, tienen a Elier, que deja un hombre en posición de anotar para en circulación. Ha caído el tercer out, sin embargo, Caliente hace dos más, gracias al cuadrangular de Jonathan Villar, al triple de Esteban Floreal, que fue remolcado por Reinaldo Rodríguez. Lo gana Caliente 4-0 después de 2.5.
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1: Como lo hemos mencionado, mejor dicho, el cómo se comporte en la segunda pasada de line-up. Si logra pasar bien, probablemente podemos ver una apertura de 5 o 6,
8: sí, de
1: entradas,
8: calidad.
1: Sí, de calidad. Aquí ya colocó la cuenta en 2-2 ante Magneuris. Ahí está Leo Piña, Leobaldo Piña, una de las últimas adquisiciones de Caliente Durango y que ha respondido bien el ofrecimiento, el batazo de foul. ¿Será válido que los dejen a los jugadores tocar tambores ahí en la caseta? Mira. ¿Y traen cómo se llaman esas?
0: Maracas.
1: Las maracas. Me acuerdo de Alberto Vázquez con esa. El derecho con el lanzamiento, la línea fuerte que se va a ir de imparable hacia el jardín derecho, ganando el turno aquí Magneuris. Ha conectado el segundo indiscutible a la labor de este hombre que es Spencer Turnbull, atacando el equipo de Monclova. No hay que darlo por muerto, mucho menos porque falta mucho en el juego. Y ahí está, son buenos bateadores y así lo demuestra Magneuris con esta buena línea.
0: Tiene un picho bajito, vimos cómo ajustaba en el swing Magneuris Sierra, conectando hacia el jardín derecho, hacia los terrenos que protege Daniel Johnson. Las dos veces que ha venido a batear, las dos veces se ha puesto en circulación. Esto en la primera entrada, ante una base por bolas. Ahora conecta su primer imparable de la noche. De esta manera empieza la tanda Juan Mora en la caja de bateo.
1: Ya le pasaron el primer strike a Mora, ahí con ese slider hacia la esquina exterior. Mora que casi nos lesiona a Reinaldo Rodríguez el domingo. Afortunadamente no pasó mayores en el lanzamiento. Buen picheo, esperaba la velocidad y se vinieron una vez más con el slider. Lo hizo hasta bailotear ahí en la caja de bateo. Ya lo tienen en cuenta, 0-2. Ya lo montaron contra el paredón. Sierra abriendo sobre la inicial. Regresando de cabeza rapidito para evitar ser puesto out. Ahí está Spencer Turnbull, ex big leaguer también. En 0-2, el derecho con el lanzamiento, el rodado que se va a abrir en terreno de foul. Trabajándolo por la zona interior a tratar de que no desembrase Mora. Porque es un buen bateador, también. En la primera y en la segunda, Monclova ha dejado hombre en posición de anotar. Eso también hay que tenerlo en cuenta. Estamos en el cierre del tercer capítulo. Lanzamiento, swing, abanica, no le encuentra Juan Mora, totalmente engañado con el slider, patinando hacia la esquina exterior. Ha caído el primer out por la vía del chocolate. Jera, que sean tres los recetados de Tormo.
0: Sí, completamente engañado, hasta lo hizo ver mal, como se fue de cacería, hasta le quitó el casco con ese giro que dio. Buen picheo rompiente. Se me hace que hasta le rompió los platos ahí de su casa a Juan Mora. Tenemos un out en esa tercera entrada. El tercero en el orden y primera base, Ramón Hernández, viene por el lado de los derechos.
1: Cuidado, ese picho que se quedó alto. Buscaba la barda aquí Ramón Hernández. Terminó encontrando la brisa. Es el primer strike. Preparado el derecho, observando al corredor. Envío hacia el pentágono, a la misma zona. Ya lo van a colocar en cuenta de 0-2. Ahora sí, echarle muchísimo coco, inteligencia para trabajar a Ramón Hernández, tercero en el orden del equipo de Acereros de Monclova. Ahí se ha mantenido Spencer Turnbull hasta el momento en una buena labor monticular. Vinieron con el slider, termina patinando demasiado hacia la esquina exterior. Se convierte en la primera bola mala. Alejarle la pelotita lo más que se pueda a Ramón Hernández. Esos dos primeros envíos se quedaron muy cómodos. Afortunadamente terminó abanicando. Una vez más, el slider hacia aquella zona, la exterior para bateador derecho, no encuentra a morder el pentágono. O no llega a morder el pentágono.

El lanzamiento 3 y 2, 3 bolas, 2 strikes. Lo tenía contra la pared, lo trabajó por fuera, ahora por dentro, no alcanzó a entrar en zona, aguantando todo el camino. Aquí Ramón Hernández. La cuenta está a lo máximo, viraje hacia la inicial de cabeza, regresando Magneuris. Los Olmecas ya le dieron la vuelta a los Bravos, lo están ganando 3-2. Laguna se acerca peligrosamente a los Toros, 2-1, todavía están al frente los de Tijuana. Y los Diablos se mantienen en la sexta, 2-0, derrotando a sus carnalillos, los Guerreros de Oaxaca. Sus carnalillos. En cuenta de 3-2, lanzamiento del derecho, sale el corredor y dicen que es out y que fue, a ver, permítame. Doble play, doble play, fue ponche. Es que no alcanzamos a ver cómo marcaba el tercer strike el umpire. Quisieron hacer la misma, mordió la esquina exterior, se poncha Hernández. Y qué brazalete por parte de Webster Rivas, lo sacó como por 3 metros. Aquí a Magneuri cierra, nosotros vamos a la pausa, se han ido 3 completas. 4-0, lo gana la novena rojinegra.

0: Con octavo, noveno y primero viene la novena de Caliente, enfrentar a Tavares en esta alta del cuarto capítulo. Ahí está Tavares y todo esto en la narración de mi compañero Jera Reyes, que ya está listo. Adelante, Jera, toda tuya, la cuarta entrada.
1: Muchísimas gracias, Omar Magallanes. Webster Rivas en la caja de bateo. Quien llegara a ponerse en circulación por una base por bolas, viene Jorge Tavares con el picheo, allá va el contacto, era violento de Webster Rivas, sin embargo a la colocación del ex liga mayorista Alan Trejo, quien de aire termina llevándose la esférica para el primer out de esta apertura del cuarto rollo.
0: Sí, ahí al filo del abanico estaba jugando precisamente, bueno, esta es la repetición del cierre de la tercera entrada, esa doble matanza del equipo de Caliente de Durango. ¿Cómo le reconoce ahí Turnbull a Webster Rivas? Por muchísimo lo dejó fuera. Y bueno, adelante, Jera.
1: Gracias, ahí está ya Víctor Márquez, que por ahí enseñaba el madero, quiso buscar un toque sorpresa. Aguantando el camino, le cantan el primer strike. Víctor Márquez, que terminó por entregar precisamente a su compañero Webster Rivas en el segundo episodio con una rola a las paradas cortas. Viene Tavares hacia el plato, el rompiente que se queda muy por fuera de la zona. Me sigue impresionando, Mar, cómo le desarrolla la curva a Tavares desde la entrada anterior. A pesar de que le conectaron dos imparables, desarrolla demasiado esa curva. Aquí no alcanzó a desarrollar tanto, termina por quedarse alto y por fuera ese último picheo. La cuenta en dos bolas y un strike para el niño Maravilla. Hay un out en la pizarra. Es la cuarta entrada en su parte alta. Caliente de Durango lo está ganando 4-0 ante el acero. Allá va el machucón hacia la segunda base de Víctor Manuel Márquez. Por allá Jackson Flores dice presente, dice 43. De esta manera tenemos rápidamente el segundo out. Quiso aprovechar su velocidad Víctor Manuel Márquez, quiso aprovechar el machucón, pero fue mejor el fildeo de ahí del camarero. Un pichó bajito y se va dominado para el segundo tercio.
0: Esperando el buen bote ahí Jackson. A pesar de que se le había alargado en el último, atrapa la pelota de Maravilla, pone fuera a Víctor Márquez. Ha caído este segundo tercio y viene a aperturar el line-up de Villar por tercera ocasión, Jera.
1: Con dos outs en la pizarra, Caliente de Durango ha sido capaz de hacerle daño a la serpentina rival. Vamos a ver si aquí no es la excepción. Segunda y tercera entrada fueron un par de rallies de 2 carreras cada uno. Vinieron a batear 6 y 7 respectivamente. Allá va Jorge Tavares con el picheo, el machucón hacia las paradas cortas, bien escauteado que también estaba Jonathan Villar. Por allá Alan Trejo, atrasito de la segunda colchoneta, se queda con el rodado de Esteban Villar por la vía 60, de Jonathan Villar por la vía 63. Está cayendo esta apertura del cuarto episodio. Retiró en fila Jorge Tavares la cuarta entrada. Veamos cómo le va a los acereros en el cierre de este cuarto rollo. Después de 3 entradas y media, Caliente Durango lo sigue ganando 4-0.

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3: Hola, ¿cómo están? Saludos a toda la familia de la que buena. Qué bonito estar con ustedes, qué bonito escucharlos. Gracias por compartir, por compartirme estas historias que neta de repente me dejan con el ojo cuadrado y me dejan pensando, También yo me quedo reflexionando en todo lo que viven. Gracias, banda. Bueno, les voy a pasar el número 55-5166-8929 para que echen llamadita y acá estamos en contacto. Gracias a la que buena de Morelia, gracias a la que buena de Oaxaca, gracias también a la que buena de Guadalajara, gracias a toda la gente que se está comunicando de Zapopan, mucha banda de Zapopan, abrazo enorme, soy el Yaco, hay más para ustedes.
0: 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Las 9:01,
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1: Estamos de vuelta en el consultorio más grande de México, el consultorio de las migajeras de la Qué Buena. Oigan, tenemos tercera parte de esta historia de esta mujer del Estado de México, originaria de Morelia, 31 años, y nos está platicando. De verdad, público, les voy a decir algo, familia, estoy sorprendido con la historia. Hay historias que me han dejado de repente con alguna sensación extraña, pero esta sí me tiene de plano muy sorprendido de cómo una persona puede llegar a transformarse, y se transforma tan cañón una persona que me hace pensar que si es un tema psicológico, no me consta, pero por lo menos es lo que más o menos arroja esta historia, en la cual esta chica que empezó con su mejor amigo tomó la decisión de convertirse en pareja, pero parece que cuando se hicieron ya pareja, pues se lo cambiaron, o sea, literal se transformó en otra persona ese hombre, en un hombre insensible, en un hombre inhumano, en un hombre que incluso ella, al padecer de una enfermedad complicada, él ni así se sensibilizaba y la trataba muy mal. Mi amor, ¿cómo fue que saliste de esa relación? ¿Cuál fue la gota que derramó el vaso? Cuéntame.
2: Ya después yo me enteré que andaba con otra persona. Porque todavía era de... yo me empecé a alejar y otra vez, vente para la casa, vamos a comer. Oye, ¿cómo estás? Te veo en mi casa. Entonces, yo tontamente seguí ahí.
1: Ya.
2: Después, en una de esas, pone el teléfono direccionado para que se vea todo lo que es su teléfono en la pantalla.
1: Ok.
2: Del cuarto. Entonces, él se baja, entra al baño y empieza a mensajearse, y yo viendo todo lo que estaba mensajeando en la pantalla.
1: No manches.
2: En ese momento me di cuenta de que realmente no valía la pena y que realmente todo lo que estaba pasando y viviendo no se merecía un trato de esa manera.
1: No, claro.
2: Entonces,
1: claro que no.
2: Agarré mis cosas, me salí, así de, ¿a dónde vas? Pues si te vas, si te sales, nunca vuelvas a regresar.
1: Ah, todavía mí, de sí. El amenazas 3000, ¿no?
2: Sí, no, y te vas a decir, por mí eres lo que eres, por mí te conocen, porque a mí en Morelia me conocen mucho por mi apodo, en el área de los motociclistas, y aparte yo soy del ambiente de los rockeros y metaleros de Morelia.
1: Ok.
2: Y todos me conocen por mi apodo, pero yo tengo 10 años en el motociclismo y con él te estoy hablando del año antepasado.
1: Claro.
2: Pasado, algo así. Entonces, yo así de, y volteé toda, me empecé a reír, le dije, discúlpame, pero una cosa es tu nombre y tu fama, y la otra es la mía. Le dije, yo soy quien soy por ti, porque yo soy desde hace 10 años.
1: Sí.
2: Y en ese momento a mí me cayó la chispa de decir, aquí no hay. O sea, ya basta de arrastrártele, porque yo todavía, vamos a seguir siendo amigos, mira, ya no quiero perder tu amistad, te quiero mucho y todo. O sea, todavía le rogaba. Y en ese momento me cayó en mi cabeza de decir, ni eso vale la pena contigo.
1: No, claro.
2: Hijo. Agarré mis cosas, agarré mi carro y me fui. Llegué a casa de mi de mi hermano. Ese no es mi mejor amigo, ¿no? Okay. Ese es mi hermano de barrio.
1: Sí, claro.
2: Y llegué así de, ya no puedo. Y me dijo, pues es que tú sí estás muy mensa. En otras palabras, ¿verdad?
1: Sí. Sí, ya sé cuál usó.
2: Ajá, esa es muy mensa si piensas regresar con esa persona. De ahí yo empecé a hacer mi vida, operaron a mi mamá, se entera que operan a mi mamá y toda mi mensaje, oye, ¿ocupas algo? ¿Necesitas algo? Yo en ese momento venía de una rodada, cuando internan a mi mamá de emergencia, y le digo, ay, ¿sabes qué? Sí, hazme un paro, tráeme una chamarra y un cargador. Ay, pero te lo llevo mañana, porque ahorita todavía no llego a Morelia. Y el papi chingos pregunta.
1: Ay, no.
2: Y me entero por los estados de WhatsApp de una de sus amigas que sí estaba en Morelia.
1: Pinche.
2: Solamente que fue así como que quería saber el chisme de qué había pasado, pero nunca era para ayudar.
1: No, hinche, güey, neta ya.
2: Ya
1: no lo quiero ni conocer. No, perro del mal, come cuando hay, no puede ser. No. Aparte el quedabienismo. Sí. Mira. Yo puedo comprender el quedabienismo cuando quieres conquistar a alguien, que no lo justifico, no está bien, pero lo comprendo. Pero un quedabienismo cuando alguien está en una situación complicada, que es de salud, que necesita realmente ayuda de verdad y solo ofrecer tu ayuda nada más, o sea, con la intención de no darla, eso sí está cañón. Eso sí te da una idea de lo podrida que puede estar esa persona. Pero bueno, sí. Mi
2: pero
1: amor,
2: la verdad agradezco tanto que no lo haya hecho, porque ese día conocí a la persona que ahora está en mi vida.
1: No, y te voy a decir algo, qué bueno que no lo hizo, porque te agarra en un momento vulnerable, te echa la mano y de ahí a lo mejor hasta revive la llama, ¿eh? O sea, a veces uno se confunde en esos momentos. Todo es perfecto y qué bueno que salió así. Mi amor, muchas gracias por compartir esta historia. Te mando un beso enorme. Gracias porque mucha gente, estoy seguro que se está identificando con esta historia migajera. ¿Qué canción le vamos a poner? ¿Con cuál nos despedimos?
2: Ay, ¿cómo se llama? De Mi Rey Era un Monstruo de Piedra.
1: Ah, la de...
2: A la de Amanda Miguel.
1: Ándale, va, sí, la de Amanda Miguel, me parece perfecto, te la ponemos entonces. Mientras tanto, ¿cómo se grita en el Estado de México?
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Las 9:20. 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

0: y nosotros te contactamos. Pausa y vuelvo.
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2: Estamos de vuelta en el consultorio más grande de México. Las migajeras de La Qué Buena. Las 9:29. Momento de marcar a cabina. 55 51 66 8929.

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1: Las 9:35. 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
1: Qué chulada y qué bendición estar en las migajeras de la que buena por toda la que buena en cadena, ¿eh? Abrazo grande, abrazo fuertote. Qué chido que nos están sintonizando de distintos estados de la República Mexicana. Abrazo a la gente del Estado de México, de Puebla, de Mérida, de Morelia, de Guadalajara. Saludos a toda la banda en Guanatos. Nos vamos a recibir llamadas telefónicas al 55-5166-8929. Este número que les estoy dando es el número para todo el país. Aunque tenga número local, su número para comunicarse con la historia migajera y dejar su dato es el 55-5166-8929. ¿Quién está en la línea? Buenas noches, hola.
2: Hola, hola, soy Anónimo.
1: ¿Qué onda, carnal? Bienvenido, padrino. ¿Qué edad tienes y de dónde eres, papi?
2: Tengo 50 y tantos años.
1: Ok, ¿y de dónde
2: soy?
1: Somos
2: de la Ciudad de México.
1: Bueno, de CDMX, ya un tostón, ya varia experiencia acumulada. Es anónimo mi carnal. Bueno, pues bienvenido. El micrófono es todo tuyo. Adelante con tu historia migajera.
2: Ok, bueno, pues sucedió hace 4 años. Uh-huh. Cuando, más o menos cuando era lo de la pandemia, salimos de la pandemia más o menos.
1: Ok.
2: Se va a llamar pero voy a llamar Juanita.
1: ¿Mm? Okay. Digamos que vamos a usar nombres ficticios para no raspar muebles.
2: Sí, para no quemar.
1: Va, órale. La Juanita en tiempos de pandemia.
2: Me parece bien.
1: ¿Y lo
2: pues, esto sucedió en un salón de baile, ¿eh?
1: Órale.
2: La vi y me gustó.
1: Okay.
2: La invité a bailar. Me dijo que sí. Pero me dijo, no sé, no te preocupes, tú nada más, pues yo tampoco sé bailar, así que aprendemos los dos.
1: Yo pensé que ibas a decir, yo te llevo, yo te guío, yo soy experto en la danza, pero, del amor.
2: Pero pues, también hay que hacerle así como que pues, no sabemos los dos y poco a poco, a lo mejor, y fíjate que no sabía bailar bien, ¿eh?
1: Ya ves, güey, ahí se te ve la experiencia porque obvio con esa actitud pues ya no la intimidas, ¿no? Ya más confiada ella se para a bailar contigo, claro.
2: Exactamente.
1: Perro, que me saliste, brother, ¿eh? ¿Y luego?
2: Sí, oye, ¿su colmillo de qué sirve? ¿No?
1: Ajá, sí, sí, sí.
2: Bien, así que dije, no, bueno, pues esa vez tardó en ir a bailar otra vez, ¿tú crees? Se tardó entonces, pero cuando ya la vi otra vez en el salón de baile, ahí empezó la conquista y ya posteriormente empezó la relación, ¿no?
1: Okay.
2: Pero fue una relación así como a medias, porque nunca le pedí que fuera mi novia. Ni ella me mencionó nada antes de respecto.
1: O sea que tenían una relación informal, eran como amigos con derecho, carnal.
2: Sí, sí, sí, por un poquito, ahora sí que más amigos, más que. Entonces salimos varias veces, nos fuimos a hacer mi grito de amor. Pero al cabo de un tiempo, ella empezó a cambiar. Yo creo que ya había tenido todavía alguien, ¿no? Que luego agarraba y le mandaba yo mensajes. Híjole, no me regresaba las llamadas, no me regresaba los mensajes, ¿no? Ella empezó a cambiar. Yo creo que ya había tenido todavía alguien, ¿no? Que luego agarraba y le mandaba yo mensajes. Híjole, no me regresaba las llamadas, no me regresaba los mensajes. La vi varias veces ahí en línea. Entonces pues decía, ¿qué onda? No, no le manda mensajes, ¿qué hago? Y ella, después de un tiempo, empezó a cambiar mucho. Entonces dije, ¿qué onda? ¿Qué hacemos?
1: Oye, carnal, una pregunta nada más. Cuando ella empieza a cambiar y se empieza a poner más fría, distante y ya no te contesta mensajes, ¿te la llegabas a topar en el salón de baile o ya de plano ni en el salón de baile la veías?
2: Sí, no, fíjate que en el salón de baile nos veíamos y nos seguimos viendo.
1: ¿Y ahí no le decías nada o ya no te decía nada de, oye, o sea,
2: ¿O ah, ya sabes cómo son las damas, es que no tienes tiempo, es que fue con mi mamá y que
1: sí, mira, es que tú sabes, digo, ya por tu edad ya tienes colmillón, entonces tú sabes que cuando alguien ya empieza a ser distante, frío y con pretextos, es que hay alguien por ahí que ya le está haciendo cosquillitas.
2: Exactamente. Pero fíjate que pues ya sabes, ¿no? Les dicen, lo oído y otra vez ahí está.

0: esa es la migajada que hice, por no decir la otra cosa.
1: Sí.
0: Entonces, pues sí, regresábamos, nos contentábamos y vámonos, y otra vez, Entonces ahí salieron las pues un amigajero, ¿no? Cuando le hablaban al aire, pues ahí va.
1: ¿Y cómo fue que ya la soltaste, carnal? ¿Cómo fue que ya te decidiste a decir, güey, ya no voy a estar de migajero con esta morra? ¿Llegó otra nueva conquista o qué?
0: Ajá, no, fíjate que poco a poco dejé de mandarle mensajes. Tan seguido, así como ella me las hacía.
1: Hijo de Dios.
0: Bueno, y fíjate que después me explicó, me dijo, oye, ¿por qué ya no me mandas mensajes? Hago lo mismo que tú, ya no me mandas mensajes, te doy línea, y otra vez ahí sale lo de que mi mamá y cada compañía. Fíjate que una vez sí, como que, ¿cómo te diré? Se echó de cabeza.
1: ¿Por qué?
0: No, pues es que iba con su mamá y resulta que soy yo ahí con la voz de un hombre y creo que era,
1: ¿sabes qué, carnal?
0: Es que dijo, era el taxista y mi mamá está allá, ya no, le digo, ¿cómo que ya nació un taxista? Digo, no.
1: No, lo que pasa es que ahí caíste en manos de un hombre griega, carnal. Caíste en manos de un hombre griega y obviamente era de ese. Porque hay hombres y mujeres así, ¿eh? De que les gusta tener a la persona en la palma de su mano y cuando ya no sienten que ya la tienen ahí, que ya no les mandan mensajes, que ya está fría la cosa, es cuando empiezan de, ay, ya no me marcas, ay, ya no me escribes. Pero lo que le gusta es tener a varios hombres en su arena, esta mujer que tenías tú ahí de galana, ¿eh? Pero qué bueno que saliste a tiempo, carnal, y no te rasparon más los muebles, mi rey.
0: Fíjate que no, porque ya para acabar, mira, y así bajó la intensidad de la relación. Y ya, fíjate que ahora hay veces que me dice que, ¿por qué, Ana? Vamos, ya no hemos ido a tu casa porque luego veníamos a mi casa, ¿no? Esa era una, y ya cortamos por el lugar, dije, ya tenemos mucho sin ir a dormir, o sea, es que dormíamos juntos de un día para otro. Entonces, ya la verdad, ya verdad, como bajó tanto la intensidad, dije, ya no. Fue así como fui bajando esto y la verdad, ya después no, pues ya no aceptaba, ya no seguía la corriente, y así nos fuimos distanciando, pero lo curioso es que seguimos bailando, seguimos viendo,
1: todavía
0: sin nada, ¿tú crees?
1: Ay, qué bonito. Mira, por un lado, qué bueno que la relación terminó muy madura. Y aunque sí, sabían, claro, aunque sabían que nunca fueron formales, ahí siguen siendo pareja de baile. Carnal, qué bonita historia. ¿Qué canción le vamos a poner a esta migajerota de la qué buena?
0: Híjole. Bueno, a ver, me comí una buena porque sí, a ver, me agarran en corro aquí.
1: Pues, vamos a ponerle la de historias de Danzón y de Arrabal, ¿no? ¿O qué? Pues ahí que la conociste en el salón de baile, carnal.
0: Sí, ándale.
1: Órale.
0: Perfecto.
1: O una de Perfume de Gardenias también puede ser acá de la Santanera, carnal, algo. No sé.
0: No, yo creo que Danzón y Arrabal.
1: Órale, va. Historia de Danzón y de Arrabal. Te la ponemos con gusto. ¿Cómo se dice en Ciudad de México, carnal?
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0: las migajeras de la que buena en cadena. Ya me voy, muchísimas gracias. Ha sido un placer estar con ustedes. Gracias por estar cada noche con nosotros. Gracias por compartir, gracias por estar. Gracias por hacer cada día más y más grande este consultorio, que es el consultorio de las migajeras de la que buena. Soy el Chapulín, les agradezco muchísimo. Me paso a retirar. Buena noche, bye bye.
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0: 10-5.
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0: 1025.
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5: Revista del Consumidor Radio. Un cuaderno que se deshoja la primera semana, una goma que mancha en lugar de borrar, o una pluma que deja de pintar en pleno examen. Lo que parecía un ahorro termina siendo un doble gasto para tu bolsillo. Que no te pase. Quédate para saber cómo les fue a las marcas en nuestro estudio de calidad.
6: Revista del Consumidor.
7: Surtir la lista de útiles escolares requiere de tiempo, paciencia y sobre todo una buena planeación. Frente a un anaquel lleno de opciones, la decisión se complica. El reto no solo es encontrar el precio más bajo, sino garantizar que los útiles duren todo el ciclo escolar.
5: Para ayudarte y orientarte en estas decisiones, realizamos un estudio de calidad de algunos artículos incluidos en la lista de útiles escolares.
7: Analizamos un total de 94 productos de útiles escolares, entre bolígrafos de tinta azul, lápices de colores, cuadernos, juegos de geometría, gomas y sacapuntas.
8: El objetivo general de este estudio es verificar que los productos cumplan con su etiquetado, que cumplan en cuanto a las pruebas de seguridad, para que en el momento que utilicen las niñas y los niños en la escuela, sea producto seguro para ellos.
7: Para empezar, verificamos que ningún producto tuviera defectos a simple vista y que todos incluyeran su información comercial. En los cuadernos, comprobamos el número de hojas, que el papel resista el borrado sin rasgarse, que hojas y pastas no se desprenden.

0: desprendan fácilmente del arillo o cocido, y en el caso de las pastas no plastificadas, ¿qué tanto repelen el agua?
1: A los lápices de color les exigimos puntillas que soporten la presión al dibujar sin romperse. Además, evaluamos su eficiencia al iluminar, midiendo el grado de desgaste en los tonos rojos, negro y azul. En las gomas, pusimos a prueba su nivel de desgaste y su efectividad al borrar.
0: Para los juegos de geometría, comprobamos la precisión en las escalas de reglas y escuadras, la graduación exacta del transportador y el buen trazo del compás. En los sacapuntas, revisamos que no presentaran aristas filosas y que lograran una punta perfecta.
1: Y finalmente, en los bolígrafos, vigilamos que no manchen ni chorren, midiendo metro a metro cuánto rinde la tinta antes de agotarse. ¿Cuáles fueron los resultados?
0: Todos los cuadernos analizados cumplieron con su número de hojas, gramaje y no presentaron defectos. De los modelos no plastificados, el mejor evaluado al promediar todas las pruebas fue un modelo de la marca Escribe. Si prefieres cuadernos plastificados, los mejores evaluados fueron First Class, Keep, Cute, Norma y dos modelos de Escribe.
1: En los lápices de color, ninguno presentó defectos. Los que tienen las puntillas más resistentes son Cores, Mae, Norma, Vinci, además de dos modelos de Faber-Castell y dos de Staedtler.
0: En las gomas, las que menos se desgastan son Artesco, Maped, Pelican y Staedtler.
1: Para los sacapuntas, dos de Cores y uno de la marca Kum no presentan leyendas de precaución.
0: Los bolígrafos de tinta azul no presentaron defectos en sus acabados. Si quieres que la tinta te rinda al máximo, la marca Bic rompió récord al superar los 2,000 metros de escritura, mientras que Mae y Office Max apenas alcanzaron los 800 metros.
1: Finalmente, en los juegos de geometría, todos los modelos analizados presentaron algún defecto en sus acabados y ninguno logró la excelencia general.
0: Ahora bien, antes de comprar los útiles escolares, haz una pausa y revisa lo que quedó del ciclo anterior. Rescatar los materiales que siguen en buenas condiciones no solo le da un gran respiro a tu economía, sino que también ayuda a reducir el impacto ambiental.
1: En este regreso a clases, haz que su inversión saque 10.
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0: 1049.
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2: 11.5.

0: 11-14.
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0: 11:26.
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4: ¿Recuerdas cuando tu perro corría como loco detrás de una pelota? Saltaba el sillón de un brinco y te recibía en la puerta con una energía que parecía no tener fin. Un día te das cuenta de que ya no corre tan rápido, que le cuesta trabajo subir las escaleras, que duerme más y come menos. Tu lomito está envejeciendo y así como él te acompañó toda la vida, ahora te toca a ti acompañarlo a él. Lo primero que hay que saber es que la vejez no es una enfermedad. Es un estado fisiológico natural que atraviesan todos los seres vivos, incluidos nuestros compañeros de cuatro patas. Pero ojo, no a todos los perros les llega la vejez al mismo tiempo. Los de raza grande, como un pastor alemán o un labrador, se consideran adultos mayores a partir de los 6 o 7 años, porque celularmente se desgastan más rápido. En cambio, los de raza pequeña, como un chihuahua o un poodle, pueden no entrar en esta etapa sino después de los 10 años. Cuando tu perro envejece, los cambios no solo son de comportamiento, su cuerpo también se deteriora. Si no se cuida adecuadamente, puede desarrollar sarcopenia, que es la pérdida progresiva de masa muscular. Esto le provoca dolores crónicos, debilidad en las patas y dificultad para levantarse o mantenerse de pie. Y el problema va más allá de las piernas. El músculo no solo sirve para caminar, también produce sustancias llamadas mioquinas, que ayudan al metabolismo y facilitan la comunicación entre el cerebro y el hígado. Cuando el músculo se pierde, todo el organismo se resiente. Además, pueden aparecer padecimientos como insuficiencia renal crónica, artritis y hasta algo parecido a la demencia senil humana, que los veterinarios llaman síndrome de disfunción cognitiva canina. Sí, los perritos también pueden olvidar dónde está su plato o desorientarse en su propia casa. Ahora, la buena noticia. Hay mucho que puedes hacer para mejorar su calidad de vida. Llévalo al veterinario al menos cada 6 meses y pide que le hagan estudios de sangre, porque el diagnóstico temprano es clave para que cualquier tratamiento sea eficaz. Mantén al día su vacunación y desparasitación. Cambia sus croquetas por unas formuladas especialmente para perros maduros, con menos proteína. Límpiales los oídos y báñalo una vez al mes. Déjale juguetes para que se entretenga y mantenga la mente activa. Y sobre todo, no lo obligues a hacer cosas que ya se le dificultan. Tenle más paciencia. Sácalo a pasear periódicamente.

0: Periódicamente, pero a su ritmo.
1: Y dale el cariño que siempre mereció.
0: Tu perro te acompañó en tus peores días sin pedir explicaciones. Ahora que le toca a él caminar más lento, es tu turno de ajustar el paso. Estos bellos seres han sido nuestros compañeros durante mucho tiempo y merecen que aumentemos los cuidados en su comida, en su ejercicio, en sus visitas al médico y en cómo los tratamos. Porque un lomito viejito no necesita que le devuelvas la juventud, necesita que lo cuides con la misma lealtad que siempre te dio. Con información del doctor Marco Antonio de Paz Campos, director del Hospital de Pequeñas Especies de la FES Cuautitlán de la UNAM. Un guión de Leonardo Santiago, con información del portal Ciencia UNAM. Les saluda Mónica Genis.
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8: La temperatura.
9: 16 grados.

0: 11:50.
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5: 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La temperatura:
1: 16 grados. 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

0: 12.6.
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2: La temperatura.
0: 16 grados.

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1: ¡12:38!
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2: 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La temperatura
0: 16 grados. 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

0: 1:20.
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2: La temperatura.
0: 16 grados.

0: alguien, no la dejes ir, para que no tengas que dedicarle una canción como esta. 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

0: 1:56.
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3: 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La temperatura
0: 15 grados.
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0: dos, tres.
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0: 2023.
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2: La temperatura.
0: 15 grados.

0: 238.
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0: 252.
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3: 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La temperatura
0: 15 grados.
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0: Son las 3.
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0: 58.
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4: La temperatura:
0: 15 grados.
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0: 423.
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2: La temperatura
0: 15 grados. ¡Uno!

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0: 456.
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4: 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La temperatura
0: 15 grados.
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0: 5-3.
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0: 546.
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0: 5:56.
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0: 626.
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0: 6:36.
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10: 6:49.
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2: 6:55.

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1: Se requieren 360 millones de pesos para hacer universal la pensión para personas con discapacidad en Durango. Los 40 millones del Estado son insuficientes, dice delegada. Rehabilitan anillo periférico de Nuevo Ideal tras años de solicitudes de habitantes y productores. Pide el Partido Acción Nacional aclarar asignación de espacios en preparatorias ante inconformidad de padres y estudiantes. Y vecinos de la Virgen reconocen respuesta inmediata de Toño tras las lluvias. Instituto Municipal de la Vivienda ofrece 400 calentadores solares subsidiados para la ciudadanía. Y ponga mucha atención porque regreso a clases costará en promedio 6,044 pesos por estudiante. Vecinos de la colonia Calles denuncian retraso en obra de calle Venustiano Carranza allá en El Salto, Pueblo Nuevo. Y en información de corte policíaco, lamentablemente fallece conductor de tráiler. Esto en la carretera Durango-Mazatlán, al parecer, falla de nueva cuenta en la rampa de frenado. ¿Qué tal? Muy buenos días, los saludo con muchísimo gusto en este miércoles, mitad de semana ya, 12 de agosto del 2026. Lo saluda su servidora Lili Ortiz, esperando me acompañe las siguientes dos horas informativas porque le tengo muchísima información que le vamos a estar dando a conocer justamente en esta mañana. Y antes de pasar a ella, le quiero recordar que estamos en vivo para todos ustedes a través de la señal de la Qué Buena Durango por el 94.9, que nos escuchamos aquí en Durango Capital, 93.3 allí en El Salto, Pueblo Nuevo, y 93.7 en el municipio de Canatlán y sus alrededores. Además, también ya lo sabe que de manera simultánea estamos también completamente en vivo para ustedes a través de plataformas como YouTube y redes sociales como Facebook. Ahí nos encuentra muy fácil, ahí en el buscador le pone Viva la Noticia Durango y en automático le aparece la reproducción de este espacio de noticias. Comuníquese también con nosotros en esta mañana, le pongo a disposición nuestra vía de WhatsApp, usted ya lo conoce, es el número en cabina, para que nos pueda hacer llegar sus quejas, sugerencias, comentarios, lo que usted guste, 618-4554-94-9. Ya son las 7 de la mañana con 6 minutos. Hay mucha información que le voy a estar platicando. Le tengo, y sí, de manera lamentable, el último reporte que se da justo luego de este sismo que, pues sí, sacudió literalmente allá Colombia. Hay más de 1,000 personas desaparecidas, alrededor de 250 personas que perdieron la vida, pero en medio de esta desgracia y de lo terrible que puede ser la situación, sigue habiendo esperanzas porque se siguen encontrando personas entre los escombros. México está preparado también para enviar a un grupo del ejército mexicano especializado en búsqueda y en rescate, y también con toneladas tanto de medicamento como de alimento para este país. Más adelante le tengo la información para que se quede con nosotros. Mientras tanto, vamos a información del clima y qué nos depara para este día. Diego Hernández, buenos días.
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2: Buenos días, Lili, un gusto como siempre saludarte en esta mañana de miércoles, digamos ya a la mitad de semana, miércoles 12 de agosto 2026. Y justamente como lo mencionas, vamos a iniciar platicando las condiciones que tendremos durante este día, porque hemos tenido precipitaciones importantes prácticamente en los últimos días y al parecer hoy no será la excepción. Te comento justamente que este miércoles el monzón mexicano en el noroeste del país, en interacción con divergencia en altura, ocasionarán lluvias puntuales muy fuertes en Chihuahua, fuertes en Baja California Sur, Sonora, Durango y Sinaloa. Dichas lluvias estarán acompañadas con descargas eléctricas y fuertes rachas de viento. Por otra parte, un anticiclón en niveles medios de la atmósfera mantendrá el ambiente caluroso, muy caluroso, en entidades del norte del territorio mexicano. Precaución para este miércoles, se prevén lluvias fuertes a muy fuertes en la Sierra Occidental, lluvias ligeras a moderadas en los valles del sureste y municipios adyacentes a la sierra, incluyendo la ciudad capital. En este momento, siendo ya las 7 de la mañana con 10 minutos, la temperatura que registramos en la capital duranguense es de 16 grados centígrados, en el Salto registran 14 y en el Salto Pueblo Nuevo Durango registran 11 grados centígrados. La máxima hoy para el Salto será de 19, la mínima de 11, la máxima para Canatlán será de 24, la mínima de 14 y la máxima para la capital será de 27 grados centígrados con una mínima de 15 grados centígrados. Hasta aquí dejamos el reporte del clima para hoy. Mi nombre es Diego Hernández y recuerde algo sumamente importante: disfrute de las temperaturas con mucha responsabilidad. Bonito día para todos y hasta muy pronto. Bye bye.
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1: Vámonos con las principales divisas, estas cotizaciones que mueven la economía de nuestro país. Hoy, mire, el dólar americano está amaneciendo en ventanilla en los 16 pesos con 59 centavos. A la venta en 17 pesos con 54 centavos. El dólar canadiense a la compra está en 12 con 23 centavos y a la venta prácticamente igual. Es muy, muy mínimo lo que varía el dólar canadiense tanto a la compra como a la venta. El euro en 19 con 47 pesos amanece así a la compra y a la venta en los 20 pesos con 05 centavos. El precio de las gasolinas también como amanece en esta mañana en las principales zonas de la entidad duranguense. Mire, le comento, municipio de Canatlán, la Magna en los 23 pesos con 99 centavos, la Premium en 29 pesos con 19 y el diésel por litro en 26 pesos con 99 centavos. Aquí en la capital, 24.05, así amanece la Magna por litro, la Premium en 28.77 centavos y el diésel en los 26 pesos con 69 centavos. Lo que es también la zona de Los Llanos, Guadalupe Victoria, 24.34 pesos el litro de la Magna, en 28.72 la Premium y en 26 pesos con 22 centavos el litro por diésel. La comarca lagunera, 23.65 amanece la Magna, en 28.04 centavos la Premium y en 26.93 centavos el litro de diésel. Lo que es la zona serrana, mire, así amanece en 24.32 centavos la Magna, 24.99 la Premium, 27 pesos con 99 centavos el litro por diésel. Y en Pueblo Nuevo, en 24.07 pesos por litro de Magna, 29.73 centavos la Premium y en 27 pesos con 80 centavos el diésel. Ahí está, para que lo tome esta mañana en cuenta, así amanecen las gasolinas. Oiga, vámonos a más información en esta mañana con lo que ya se publica en los principales rotativos de circulación, tanto local como nacional. Hoy en el Órale Qué Chiquito, y así lo documenta. Sheinbaum destaca reducción del 51% en homicidios dolosos durante los 22 meses. Y bueno, también en su contraportada, mire, con herida de poste en la frente ingresaron al hospital a un niño de 9 años. En el Sol de Durango, azota Durango otro recorte de 230 millones de pesos, y así lo anunció el gobernador del estado. Villegas explicó que este se suma a los otros 600 millones de pesos que la federación recortó en el mes de julio. Vámonos con las portadas nacionales. En el Sol de México, sube 3.5% el costo de la canasta básica y se vive al límite. En julio, una persona necesitó 4.884 pesos. El transporte fue lo que más aumentó. Vámonos con el Financiero. Construcción y minería impulsan a la industria. Y es que según el INEGI, la Liga Actividad Secundaria 3 meses a la alza, se extienden también el tema de las manufacturas, que es una tendencia negativa con caída de 1.2, esto en el mes de junio. En Reforma, atoran extradición de mafioso rumano, ofrecen extraditarlo en días y ya pasaron 5 años. Tiene Tudor abierta investigación por delincuencia organizada en su país. En Milenio, sede presidente de Colombia y abre las puertas a rescatistas. Y es que El Salvador y China reciben casi un día después respuesta a ofrecimientos y topos viajan a Cali. De la Espirela concentra la información y disiente de autoridades locales sobre decesos, van de 181 a 240. En el Universal, asciende a 17.635 millones de pesos el costo de la desolada megafarmacia. Sube 6.835 millones más de lo contemplado al iniciar funciones, luego de que este rotativo publicara que el inmueble ya no es ni bodega. Analistas consideran que el proyecto no fue la mejor alternativa para poner fin al desabasto de medicinas y no hay forma de comprobar el costo-beneficio, por lo que debe de ser auditada. Eso es lo que ya se publica esta mañana en los principales rotativos que circulan en nuestro país.
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1: Vamos con los algunos analistas nacionales en esta mañana. Miren, Nidia Fabiola Blanco existe y sigue ahí. Ya se le escribe Ciro Gómez Leiva. Año y medio atrás se llegó a afirmar de ella que lo único que buscaba era dinero, que extorsionaba a su medio hermano, el diputado Cuauhtémoc Blanco. Sin embargo, año y medio después de que el grito de no está solo, las diputadas y diputados de la 4T salvaron a Cuauhtémoc de enfrentar una acusación por un supuesto delito sexual. Nidia Fabiola Blanco Fernández, la mujer que lo acusó de la agresión, sigue en pie de lucha. Me dice que en mayo pasado, y ante su insistencia, el fiscal general de Morelos, Fernando Blumercrón, le garantizó que antes de que termine este año solicitará otra vez el desafuero de Cuauhtémoc. Pero ella no cree en esa persona, expresada también frente al abogado que la representa en el durísimo pleito. No pasa nada, ni creo que pase nada. Es obvio que lo están defendiendo. Sentencia. Nidia Fabiola le envió hace 70 días una carta a la presidenta de Morena, Ariadna Montiel, pidiéndole que le explique por qué con ella no aplican ese apoyo a las mujeres del que tanto presume el partido. Que le informen qué debe hacer para que le apliquen los valores que pregonan las mujeres guindas. Le preguntó si está consciente del daño que ya le ocasionó a la imagen y al día a día del exídolo del fútbol. Concede que sí, aunque agrega que a él le vale y sigue gozando de todo. Nidia Fabiola Blanco Fernández existe, está viva, con temor, porque Cuauhtémoc Blanco Bravo es capaz de cualquier cosa. Ahora vamos a leer a Pascal Beltrán del Río. Mire, SOS Empleo. El panorama laboral ha vuelto a prender las alarmas en la economía. De acuerdo con datos oficiales del Instituto Mexicano del Seguro Social, durante el mes de julio se registró una pérdida neta de 19.550 puestos de trabajo formales, una contracción que refleja una tendencia de desaceleración preocupante. Con este tropiezo, el acumulado de empleo creado en lo que va del año alcanza apenas los 243.000 plazas, solo una tercera parte de las necesarias para satisfacer la demanda de quienes están entrando en la edad de trabajar. Nos encontramos sin duda ante el momento más débil para la generación de empleo en el país desde 2020, cuando la economía global se encontraba paralizada por el impacto de la pandemia. El escenario actual no ocurre en el vacío, sino que da continuidad a la anemia laboral registrada el año pasado. Conviene recordar que en todo 2025 apenas se crearon 293.000 empleos, una cifra muy modesta que resultó en buena medida por la pérdida de 320.000 puestos de trabajo registrados en diciembre. El comportamiento del mercado laboral en los primeros 7 meses de este año sugiere que nos encaminemos hacia otro año de escasa creación de puestos de trabajo, muy lejos de lo que demanda la realidad demográfica nacional. Esta débil generación de plazas formales responde a factores estructurales y coyunturales muy evidentes. En primer lugar, es resultado directo del frenón estructural que está experimentando la economía mexicana en su conjunto. A este estancamiento se suma la persistente falta de apoyos públicos dirigidos a los micro, pequeños y medianas empresas. Dicho olvido institucional resulta crítico si se considera que, según los datos del INEGI, este sector representa más del 99% de las unidades de negocios del país y es el responsable de generar más del 70% de los empleos formales en México, así como 52% del Producto Interno Bruto. Sin liquidez, financiamiento ni estímulos para crecer, las pymes sencillamente no tienen margen de maniobra para contratar personal ni sostener su nómina. A la par del enfriamiento del consumo y el descuido a las pymes, el motor de la inversión privada se encuentra prácticamente paralizado. El capital se mantiene contenido ante la incertidumbre jurídica y comercial provocado por las complicaciones negociaciones de revisión del T-MEC, así como por los profundos cambios institucionales derivados de la reforma judicial y el sometimiento a eliminación de los organismos autónomos. Y para colmo de males, el sector público tampoco está condicionado de tomar el relevo, ya que el gobierno carece de recursos suficientes para ejecutar grandes proyectos de infraestructura productiva, atado de manos como está por la necesidad de cuidar el frágil equilibrio presupuestal. Y todo este engranaje de omisiones y cautelas ha terminado por configurar un círculo vicioso para el desarrollo nacional. No se invierte lo suficiente, el país no crece, la hacienda pública no recauda lo que necesita y no se generan los empleos formales que la población requiere. Esta parálisis resulta insostenible frente a las necesidades reales de la sociedad mexicana. Diversos analistas del sector económico coinciden en que el país necesita crear al menos 1.2 millones de empleos formales al año, alrededor de 100.000 al mes, para absorber adecuadamente los cientos de miles de jóvenes que se incorporan a la población económicamente activa. Quedarse por debajo de esta cifra condena a millones de mexicanos a la informalidad, la precariedad o la emigración. Actualmente hay 33.1 millones de mexicanos en el sector laboral informal, esto de acuerdo con la más reciente entrega de la Encuesta Nacional de Ocupación y Empleo del INEGI. Se trata de mexicanos sin derechos laborales como vacaciones, jubilación, apoyos por incapacidad y liquidación por despido, así como sin acceso a créditos. Además, obliga al sector formal, que aporta el 76% del PIB, a subsidiar mediante impuestos el empleo informal. Romper esta inercia requerirá certidumbre jurídica, incentivos reales a la inversión y un verdadero apoyo a las empresas que sostienen el trabajo en México. 7:22, yo voy a ir a la pausa, no se vaya, estamos arrancando esta edición matutina de Viva la Noticia.
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2: Amigos, amigas, señoras y señores, buenos días para todos. Yo soy Diego Hernández y vamos a arrancar con lo más importante de la información deportiva en esta mañana. Iniciamos con noticias de los Pumas, y es que prácticamente mal y de malas para el cuadro universitario después de que no pudo ganar un solo partido en esta League's Cup. Ahora también pues se da la noticia de la lesión de Sebastián Córdoba, quien llegara como refuerzo estelar, digámoslo así, al cuadro del Pedregal. Sebastián Córdoba queda fuera de toda la apertura 2026. Pumas confirma rotura de ligamento cruzado. Sebastián Córdoba se perderá el resto de la apertura 2026, ya que sufrió una rotura de ligamento cruzado que le impedirá tener minutos con Pumas por un tiempo considerable. El Club Universidad Nacional dio a conocer la gravedad de la lesión en un comunicado donde informó que el mediocampista será operado en los próximos días. Después comenzará su recuperación rumbo a prácticamente el siguiente año futbolístico. Lamentable lo que pasa con Córdoba, que es un jugador que tiene grandes características, que ya comenzaba incluso a mostrar ciertos destellos de su pasado con el equipo del América. Sin embargo, pues bueno, se lesiona y es una baja muy sensible para el cuadro de la Universidad Nacional. Vámonos con más información porque pues siguen los partidos de la League's Cup. Vámonos con los resultados que tuvimos el día de ayer. El equipo de Pumas pierde otra vez en penales 3-2. Empata el partido un gol contra el Columbus Crew. Atlas le gana 2-1 a Cincinnati. También el día de ayer Minnesota le gana 3-1 al Atlante. Ayer Pachuca le gana 1-0 a Charlotte. Y también ayer Juárez pierde 3-0 contra el Real Salt Lake. Tigres pierde en casa contra los Whitecaps. Bueno, gana, mejor dicho, gana en penales, empata un gol en el tiempo regular. Partidos para hoy en punto de las 5:30 de la tarde: Orlando City contra San Luis, Inter de Miami contra el León. Hoy a las 6 de la tarde, Monterrey contra Nashville, Toluca, Dallas, 8 de la noche, San Diego contra Puebla y Seattle Sounders contra el equipo de las Chivas Rayadas del Guadalajara, los partidos que restan de esta jornada en la Leagues Cup 2026. Para terminar, vámonos con informaciones del rey de los deportes, Caliente de Durango, silencia, Acereros de Monclova con letal blanqueada.

0: 7-0 en los playoffs. Una exhibición de poder ofensivo y picheo hermético define el tercer duelo y le da un giro dramático a la postemporada. Después de un arranque de playoffs jugado con los dientes apretados, Caliente de Durango y Acereros de Monclova se citaron en el Kickapoo Lucky Eagle para el tercer choque justamente de esta serie. Monclova había sobrevivido al primer juego con una remontada salvaje de 8 carreras, mientras que Durango se sostuvo en el segundo gracias a la exhibición monumental de Daniel Johnson, autor de 3 cañonazos que devolvieron la serie a un punto muerto. Gana el conjunto de Caliente y justamente se lleva este partido para sellar el triunfo de Caliente 7-0 y tomar ventaja en la serie de los playoffs. Ahí está el conjunto de Caliente que está intentando llevarse la primera serie, al menos derrotando justamente a su rival, que pese a que inició de buena forma esta serie, creo que en comparativa Caliente Durango sigue siendo superior con un roster importante y se está demostrando en estos primeros partidos de postemporada para el equipo y la escuadra duranguense. Hasta aquí dejamos los deportes, gracias, yo soy Diego Hernández y continuamos con más información matutina a través de Viva la Noticia Durango. Pausa y regresamos con mucho más.
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3: Oiga, ya estamos de vuelta, 7:34 a.m. A ver, y prepárense porque ya viene el regreso a clases. Y según lo que da a conocer la Cámara Nacional de Comercio a través de su presidente, Sergio.
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3: Oiga, ya estamos de vuelta, 7:34 a.m. A ver, y prepárense porque ya viene el regreso a clases. Y según lo que da a conocer la Cámara Nacional de Comercio a través de su presidente Sergio Sánchez, este regreso a clases va a costar en promedio 6,044 pesos por estudiante. Y el gasto además pudiera alcanzar hasta los 10,000 pesos. Esto dependerá del nivel educativo y también las necesidades tecnológicas.
4: Promedio que tenemos para el inicio a clases es de 6,044 pesos. Estamos hablando que dependiendo del nivel educativo que se encuentren los estudiantes, se encuentra el gasto entre los 4,800 y los 10,000 pesos. Depende de qué nivel vaya siendo, desde el nivel más básico, que estamos hablando de kinder, hasta un nivel. Estamos hablando de los costos, pues bueno, estamos hablando que es la inflación de un 5% a comparación del año pasado, pero también entre más va actualizando, si más va llegando a un nivel educativo más alto, la cuestión tecnológica te viene siendo de una mayor carga. Por eso comienza a haber un poquito más de diferencia. Nosotros a nivel nacional lo que tenemos que más ha impactado en el costo son la cuestión de la tecnología y los electrónicos. Es lo que más ha estado subiendo, es el costo mayor que tenemos. En cuestión de los uniformes son más de 2,000 pesos que tenemos el puro consumo que van a estar gastando por familia, por estudiante. Y bueno, pues es un impacto importante que sí va a reactivar de manera significativa la economía en Durango, simplemente en Durango, tomando en cuenta que tenemos una matrícula de más de 374,000 estudiantes. Se calcula que en todo el estado va a haber un circulante de más de 2,260 millones de pesos. Lo que hace que casi toda la parte de la tecnología, muchos de los libros, muchas de las lecturas y todo lo que se va viendo en las escuelas ya es todo con electrónico, ¿no? Entonces, sí, ya se está volviendo un elemento básico y de importancia en la parte del electrónico. Antes se invertía mucho más lo que era en libros, ahorita ya va más por la cuestión de la educación guiada por la tecnología, por las aplicaciones y todo lo que va trabajando en este ramo que se va actualizando cada vez más. De las colegiaturas, fíjate que es un tema importante, se ha estado dando a conocer diferentes puntos. Hay un impacto en cuestión del año pasado a este año de más del 6%. Este es el segundo año consecutivo que se da este impacto y tenemos un impacto del 2021 a la fecha de más del 30%. Sí varía del nivel educativo, o sea, no podemos variar. Puedes encontrar algo básico desde unos 1,500, 2,000 pesos hasta algo que te pudiera 6,000, 8,000 pesos en la parte más básica, mensuales.
5: Reportó para Viva la Noticia, Roberto Meri.
3: Bueno, pues ahí está, para que vaya también proyectando este regreso a clases. Vámonos hasta El Salto, Pueblo Nuevo, porque allá vecinos de la colonia Calles están denunciando un retraso en la obra de la calle Venustiano Carranza. Y es que no nada más es el atraso, es todo el desastre que hay por el arreglo de esta calle, desde encharcamientos, pues imagínense con las lluvias, la tierra levantada. Drenaje, pues también a ras de esta calle, los olores que desprenden de esta zona. Bueno, pues los vecinos están pidiendo ya una solución inmediata a las autoridades municipales. La colonia Calles del Salto, Pueblo Nuevo, denuncian afectaciones derivadas de los trabajos de rehabilitación de esta vialidad. Señalan que la obra registra un avance lento y que además de las dificultades para transitar, algunas familias se enfrentan problemas con el suministro de agua, drenaje expuesto y malos olores. Los habitantes hacen un llamado a las autoridades y a la empresa responsable para que se agilicen los trabajos y puedan recuperar la normalidad en esta zona.
6: Buenos días, que nos comente acerca de la problemática esta.
7: Sí, mire, para comentarle que ya tenemos alrededor de 2-3 meses aquí los vecinos.

0: de la avenida Venustiano Carranza de la colonia Calles, iniciaron los trabajos para la rehabilitación de esta calle. Y ya, pues ya es bastante tiempo, los vecinos tenemos inconformidad con el tema del agua, algunos vecinos con el tema del drenaje, y hacer un llamado a las autoridades, a la empresa contratista, para que agilicen los trabajos de rehabilitación para la brevedad, que aquí los vecinos pues regresemos a la normalidad porque ya es bastante tiempo de que ya hay mucha inconformidad aquí por los vecinos. Entonces, más que nada, un llamado a la empresa contratista, a las autoridades, para que nos echen la mano con eso.
1: De acuerdo con los vecinos, los trabajos han generado complicaciones para quienes viven en esta calle, particularmente por las interrupciones en los servicios de agua y drenaje. Uno de los habitantes señala que la inconformidad ha aumentado debido al tiempo que llevan las afectaciones y pide también el apoyo de las autoridades para garantizar el suministro de agua mediante pipas mientras concluyan los trabajos.
2: Bueno, cuando se viene el agua, de hecho aquí destaparon lo que es el área del drenaje para ponerle un tapón. Se está yendo aquí por lo que es la acequia, pero no da abasto, no da abasto porque los de Sidiapas, en vez de quitar la tierra que está enfrente y pasarla de este lado, destaparon aquí. Entonces, cuando se desborda, el agua se vuelve a ir a donde está la obra y son todos los charcos que están.
1: Los vecinos también cuestionan que los trabajos se están realizando durante la temporada de lluvias, ya que aseguran el agua que baja de otras calles termina acumulándose en la zona donde se lleva a cabo la obra. Afirman que esto ha provocado que el agua de drenaje se desborde y llegue incluso a algunas viviendas, generando condiciones insalubres y malos olores. A esto se suma, dicen, la falta de agua potable para las actividades básicas de las familias.
3: Esta obra hemos visto que no han podido avanzar, no sabemos las causas ni por qué. Lo que sí hemos visto que pues se comprometió a la presidencia que en 3 meses y ya mero se le cumplen, y creemos nosotros pues que no la va a terminar en 3 meses, que ellos no sabían en qué condiciones estaba esto ni cuando llovía lo que bajaba aquí de agua. Aquí baja un río porque baja toda el agua de la calle y del Obregón en una parte. Entonces, al bajar mucha agua, pues no pueden trabajar como debe de ser. Si se ponen las pilas, a lo mejor sí cumplen en el plazo. Digo porque los vecinos de aquí, los que están más cerquitas, que están ahí con el aroma del drenaje, pues son los que están más afectados.
1: Otro de los problemas señalados por los habitantes es la dificultad para transitar por la zona. Las banquetas presentan daños y algunos puntos permanecen abiertos o con obstáculos, lo que representa una complicación principalmente para personas adultas mayores, niñas y niños, así como para personas con discapacidad.
2: Lo que es el drenaje, el mal olor, pues está enfrente y aparte en el terreno. Entonces sí nos está afectando mucho porque no hay pasada para las personas con discapacidad. Entonces uno está batallando ahora para sacar a ellos, es muy difícil y si ocupamos la verdad que se agilice eso.
1: Las afectaciones también alcanzan a los comerciantes establecidos sobre la calle Venustiano Carranza. Los negocios aseguran que la obra, además de dificultar el acceso de clientes, ha reducido sus ventas debido a las condiciones en que permanece la vialidad.
4: Calle, pues los trabajos están muy lentos y nos ha afectado mucho aquí a los comerciantes.
5: ¿Ha afectado mucho usted?
4: A mí me ha bajado como un 50% más o menos las ventas.
5: ¿Cuál es el llamado a las autoridades?
4: No, pues que pues a ver si se podría agilizar poquito esto, esta hora, porque pues a lo que veo va para largo, porque empezamos en tiempos malos, ¿verdad? Pues ojalá y ya pasando esta temporada, que lo más rápido que se pueda, va, porque sí está afectando al negocio.
1: Los vecinos de la colonia Calles reiteran el llamado a las autoridades municipales y a la empresa contratista para que se agilicen los trabajos de rehabilitación de la calle. Piden que mientras concluya la obra se atiendan de manera urgente las afectaciones relacionadas con el agua, el drenaje y los malos olores, así como de las condiciones de tránsito, particularmente para quienes viven y trabajan en esta zona del Salto Pueblo Nuevo. Bueno, pues ahí está. Y pues el que dio respuesta fue justamente el subdirector de Obras Públicas, César Vargas. Él comenta que el atraso de la pavimentación de esta calle, pues es por las fuertes precipitaciones que se han registrado ahí en el Salto. Y bueno, pues eso les ha atrasado la obra. Pues sí, era lógico que por las lluvias pues no se puede trabajar, pero bueno, él se comprometió que va a hablar con los contratistas, con esta empresa que está llevando a cabo la obra, para ver qué se puede hacer para que se puedan agilizar los trabajos de esta calle.
6: Así es, mira, comentarle a la gente que pues nos tengan un poquito de paciencia. Lamentablemente ahorita pues hemos tenido fuertes lluvias, yo creo que todos nos hemos dado cuenta, ese ha sido uno de los factores principales que nos han ahí afectado un poco en lo que es el avance de la obra. Así es, mira, en cuanto se presenta lo más mínimo de lluvia, pues lamentablemente la terracería que tenemos ahí está muy sujeta a ablandarse rápidamente, entonces para poder meter nuestros camiones, las retros, pues es imposible porque se quedan inclusive hasta atascados, ¿verdad? Mira, pues la verdad, la realidad de las cosas es esperar un poquito que calmen las lluvias, esa es la realidad, porque pues mientras estén no vamos a poder trabajar al 100%, ahorita se fijan, pues hay poco personal el que trae la empresa trabajando, pues por lo mismo, porque no es conveniente meter tanta gente ya que no se están ejecutando los trabajos, vaya al 100%, ¿verdad? Como se requiere que metan todo el personal para que haya un avance mayor. Pero les digo, esa ha sido pues realmente la realidad de las cosas, el tema de las lluvias. En el tema del agua potable, por ahí pues se van a meter las tuberías nuevas. Por ahí sí hubo una desactivación de las líneas que están ahorita porque pues están en malas condiciones. Una de las cosas también que nos encontramos por ahí fue el drenaje, ¿verdad? Que no estaba funcionando como realmente debería ser. Yo creo que me atrevo a decirlo que los vecinos están conscientes de que ese drenaje pues no estaba funcionando. Optamos por meter una tubería inclusive con un diámetro más grande porque la capacidad que se requiere pues es esa, un diámetro ya un poquito más grande, puesto que el tubo que estaba tenía un diámetro muy pequeño y no da el abasto suficiente a pesar, y también comentar que pues no estaba trabajando al 100%, no tenía inclusive la nivelación que se requiere para que pueda funcionar al 100%. Entonces han sido factores que nos hemos encontrado que nosotros veíamos que el drenaje estaba, yo creo que no tiene mucho tiempo que lo pusieron, pero desafortunadamente pues no estaba trabajando como se requería. Ese ha sido otro factor también que nos ha perjudicado en lo que es el la obra, ¿verdad? De la obra.
7: Ajá.
6: Así es, mire, pues todos nos dimos cuenta, ¿no? Todos nos damos cuenta, los que estamos aquí en el Salto, de las condiciones en las que están las calles. Ahorita pues estamos optando, pues nos está tocando rehabilitar prácticamente todos estos temas. Se ha hecho mucha rehabilitación de muchas cuestiones, lo que son drenajes, líneas de aguas que están, pues totalmente estaban en el abandono. Ahorita, pues pueden ver las calles que se hicieron aquí por la Casa de la Cultura, pues son calles bien hechas, son calles bien estructuradas, bien planeadas, y pues también comentarles a los vecinos que la calle de ahí va en el mismo proceso, que estamos en sintonía siempre con el contratista, que siempre estamos supervisando los trabajos, que se hagan de la mejor manera, y que nos den un poquito de paciencia y que va a valer la pena realmente el proceso, porque pues vamos a tener un trabajo bien hecho.
1: Bueno, eso por un lado, pero también ahí en Pueblo Nuevo traían el tema de una vivienda que sufría inundaciones por un puente que conduce a la zona centro, allá en la colonia Insurgentes. Ahí usted recordará, estuvieron las cámaras y micrófonos de Viva la Noticia, y la señora platicó con nuestro compañero reportero Armando Yescas, y ella le comentaba que debido a esta obra, desde que empezaron a trabajarla y demás, bueno, pues lo que sufrió afectaciones cada vez que llovía, pues era su vivienda. También el subdirector de Obras Públicas dice y asegura que ya se le dio solución a esta problemática.
6: En cuestión del puente, les comento que, bueno, ahí nos encontramos también con el puente. Si nos fijamos, tiene alrededor de 6 o 7 alcantarillas ahí que no estaban trabajando al 100%. ¿Por qué? Porque pues empieza a llover y las alcantarillas pues tienen basura, están asolvadas, y pues desafortunadamente se nos dio por ahí el tema de que se inundó y por ahí tuvo una afectación a alguna vivienda. Ya nos acercamos por ahí con las personas de las viviendas, platicamos con ellos, y las medidas pues son las siguientes: abrimos por ahí algunas partes del puente, no del puente que dañe la estructura, del pavimento, para que tenga salidas el agua, y también estamos por activar lo que son las alcantarillas, que es la limpieza, ¿verdad? Y el desasolve de las mismas para que puedan trabajar al 100% y pues evitar este tipo de... Ya está solucionado. Ahorita, de hecho, todavía está trabajando la gente allí, están trabajando todavía en la solución, pero ya está, ahora que llovió, los trabajos que se hicieron, pues ya están trabajando, ya están como debe ser, ¿verdad? Para que el agua no se quede ahí estancada en el puente. Te digo, el puente pues también tiene sus salidas de agua, pero pues lamentablemente aquí nos afecta mucho el tema de la basura, ¿verdad? Tenemos que cuidar mucho esa cuestión, porque sí nos afecta de cierta manera. En la cuestión del puente, pues ahí tiene sus salidas y todo, no eran a lo mejor las suficientes, pero sí nos afectó. Pues hacer un poquito más limpios, ¿verdad? Cuidar ahí nuestra basura, cuidar cuando pasan el camión. Yo creo que ya sabemos a qué horas pasan, qué días pasan.

0: y estar atento nada más a eso, porque en veces pues los mismos animalitos que andan por ahí pues la empiezan a regar, o pues pasan muchas situaciones. Y ya la cuestión de las alcantarillas, pues te comento, están totalmente asolvadas todavía, porque en eso estamos en el proceso todavía de desasolvar, pero que no, también la ciudadanía no lo vea mal, porque sí, el puente está bien hecho, nada más fue esa cuestión de las alcantarillas que nos afectaron un poquito, pero ya se le está dando solución al tema.
1: Bueno, pues ahí está lo que dice el subdirector de Obras Públicas. Oiga, vámonos con esta información porque lo que se dio a conocer el día de ayer en la mañanera, que hablaron del tema de homicidios, cómo ha reducido esta cifra, homicidios y delitos de alto impacto a lo largo y ancho del territorio estatal y nacional, perdón, Durango. Pues goza de o se mantiene entre los estados con menor incidencia de homicidios dolosos. Y es que de los datos que dieron a conocer justamente el día de ayer, mire, esta entidad se ubicó en el penúltimo lugar nacional en incidencia de homicidios dolosos. Le estoy hablando que esto es el reporte que se da entre los 6 primeros meses del presente año, de acuerdo con datos que se presentaron por parte del gobierno federal. Y es que sí, justamente lo que daban también a conocer el día de ayer en esta tabla que mostraba el secretario ejecutivo en Seguridad Pública, eran las entidades que también, pues de manera contrastante, pues tenían los mayores índices también de inseguridad, o en este caso de los de las entidades que habían registrado mayores homicidios. A ver, enfocándonos prácticamente en Durango y haciendo un comparativo, Durango registró una disminución de 19.4% en su promedio diario de homicidios dolosos y se coloca, como le decía, entre las entidades con mayor reducción y por encima del promedio nacional en materia de disminución. Durango se ubica en este penúltimo lugar nacional en incidencia de homicidio doloso. También comentan y destacaban las autoridades estatales que este resultado pues es también gracias al trabajo coordinado que mantiene el gobierno del estado a través del gobernador Esteban Villegas con las instituciones de seguridad de los tres órdenes de gobierno mediante acciones conjuntas que han permitido mantener a Durango entre las entidades con mejores indicadores de seguridad. Oiga, vamos a ir a la pausa. Regresando le voy a platicar a ver qué pasó con esta denuncia que hizo ayer justamente el diputado de Morena sobre un niño que, a lo que dijo el diputado, niño de 4 años que falleció porque no se le suministró el antialacránico y bueno, pues lamentablemente perdió la vida. Él argumenta que en el centro de salud donde fue atendido no había este medicamento. Le platico esta historia, lamentable historia, regresando a la pausa.
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1: Y estamos de vuelta con más información. A ver, este tema, ayer justamente el diputado morenista Héctor Herrera denunciaba que y daba a conocer lamentablemente el fallecimiento de un menor de 4 años por una picadura de alacrán. ¿Qué fue lo que platicó y lo que nos comentaba justamente el legislador? Que esto sucedió allá en Topia. El niño es picado por el alacrán, obviamente pues familiares intentan pues auxiliarlo y llevándolo a la clínica más cercana para que pues le suministraran el antialacrán, pero lo que argumenta el diputado pues es que pues no había suero antialacránico y este menor lamentablemente perdió la vida.
16: Topia, donde lamentablemente falleció un niño de 4 años hace aproximadamente unos 3 días. Y pues muy, muy lamentable. No es algo que no debería de suceder, que sí es importante que las autoridades de salud pues tengan garantizado el abasto del suero antialacrán, así como el suero antiviperino. Es muy común que en esta temporada picaduras de serpiente de cascabel principalmente, y por eso la urgencia que esté garantizado. Son comunidades que por la distancia no es fácil acercarse a un centro de salud de acá de la ciudad, entonces por eso pedimos que se cuente con estos medicamentos básicos. Sí estaba en un centro de salud, me comentan que no había el medicamento, entonces son centros de salud que deberían de contar con este medicamento básico. Es muy frecuente en esta temporada de lluvias tener picaduras de alacrán y de serpiente de cascabel. En toda la región de Las Quebradas, ahorita la gente recuerda que se dedican al campo, que normalmente pues levantan ramas que están pues en el hábitat natural de estos animales y que pues es muy frecuente que estén expuestos a picaduras de más insectos, principalmente de alacrán y serpientes, pero son más insectos a los que pueden haber. Vamos a estar en comunicación con el secretario de Salud pues, para ver qué acciones se están tomando, porque pues no es posible que en esta época todavía estén falleciendo por falta de estos medicamentos básicos.
17: Para Viva la Noticia, Lili Ortiz.
1: Y bueno, justamente la Secretaría de Salud aclaró que la muerte del menor por picadura de alacrán en Topia dice que en el centro de salud sí contaban con el antídoto, que el menor, lo que pasa es que fue llevado a un consultorio particular donde no se disponía del suero. Esto lo dijo el encargado de la jurisdicción sanitaria número 1.
18: Hola, hago esta grabación para referirme al suceso tan lamentable de la pérdida de un menor de 3 años en el municipio de Topia por picadura de alacrán. Lamentamos mucho esto, mandamos nuestras más sentidas condolencias a la familia, sobre todo a sus papás. Esto es realmente una tragedia. Y comentarle a la opinión pública y a la comunidad de este municipio que la atención a este pequeño se dio en un medio particular, que nosotros como Secretaría de Salud tenemos suero antialacránico en las unidades, tanto en la cabecera municipal como también en las comunidades de La Ojeda, Molinos y Torance. Hago mención de La Ojeda porque de esta comunidad es originario o era originario este pequeñito, y Torance y Molinos pues quedan ahí cerca, ¿no? En estas comunidades tenemos auxiliares de salud en casas de salud que están debidamente capacitadas para el uso de este recurso, de este antídoto antialacránico, y que también pues ellas saben que se pueden comunicar vía telefónica con sus médicos que están en esas rutas y están siempre disponibles para asesorarlas y darles una atención inmediata. Nuevamente, mando mis más sentidas condolencias a la familia y a los papás, sobre todo este pequeño, y bueno, un gran abrazo.
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1: Oiga, prácticamente estamos arrancando nuestra segunda hora informativa en esta mañana y en esta mitad de semana. Y como cada miércoles, me da muchísimo gusto saludar vía telefónica a nuestro compañero Yair López. ¿Cómo estás, Yair? Buenos días. Yair, ¿sí nos escuchas? Buenos días. Bueno, vamos a ver si podemos retomar la llamada justamente con Yair en unos momentos más, porque vamos a hablar del Día Internacional de la Juventud. Y claro que es un día, mire, yo no sé si para conmemorar o no, pero sí para poner el dedo sobre el tema en cuestión de qué oportunidades hay para los jóvenes. Les estamos quedando a deber en la vida laboral, en la educación, en el tema social, en el tema económico, obviamente en la vida política también, qué tanta participación tienen los jóvenes hoy en día y poder de decisión en los temas importantes de un país. Así que bueno, pues esto vamos a estar platicando con él. Vamos a ver si logramos retomar la llamada con Yair. Sí, a ver, buenos días, Yair. No se escucha. Bueno, voy a ir a esta información antes de pasar con él para retomar la llamada con nuestro compañero, porque mientras tanto le quiero comentar que están rehabilitando, o ya se rehabilitó, el anillo periférico de Nuevo Ideal, y esto es un gran logro para aquella gente de este municipio porque tenían años haciendo esta gestión. La obra contempla la atención de 13 kilómetros para mejorar la movilidad de comunidades, de productores y también de familias, así como la actividad comercial y turística de esta región.
19: Esto nos lo habían pedido mucho ya. Ya tenían mucho pidiéndolo, muchos años, ¿eh? Muchos años. No se había podido dar. Yo creo que desde que se hizo el anillo periférico no se le había metido mano, ahí se medio se bacheaba, medio se arreglaba, pero nunca se le había metido mano como le vamos a meter hoy 13 millones de pesos a este tramo del anillo periférico, que va a venir pues a solucionar un problema complejo. Estamos trabajando pues en coordinación con las presidencias municipales para poder hacer este tramo de estos 15 kilómetros, que vale mucho la pena pues poderlos atender, porque pues es mucho el vehículo que transita por esta zona, y bueno, era mucho el clamor de la gente, de los productores, de los que tienen tierras por este lado, de los que van para sus comunidades también. Pues ya los vehículos se les lastimaban bastante, y el tener ya pues una carretera bien estructurada en este anillo periférico pues va a generar que sea mucho más rápido el acceso, que no se lastimen los vehículos, menos contaminación, que también es parte importante de arreglar los caminos y las carreteras, el acceso más fácil a la policía, a los bomberos, a Protección Civil, a una ambulancia, al tema de salud, todo es mucho más ágil.
20: Este proyecto, señor gobernador, viene a transformar y a cambiar la vida y el diario y el trabajo y el pasar de toda la comunidad, porque sin duda estamos, este anillo es acá para las colonias menonitas, pero toda la comunidad, todos los nuevidalenses transitamos este anillo periférico. Entonces, enhorabuena por este gran proyecto y enhorabuena por Nuevidial.
19: Una palabra en un evento, y hoy vengo a decirles, vamos a arrancarla para después venir a decir compromiso cumplido, ¿eh? Felicidades a todos.
1: Oiga, y ahora sí, vámonos, porque ya tengo en la línea a nuestro compañero Yair López, y le adelantaba yo que hoy vamos a platicar del Día Internacional de la Juventud, porque sí, justamente hoy es el día, este 12 de agosto, una fecha que fue instaurada por la ONU desde 1999 y que nos hace, pues sí, pensar, hablar y analizar si se le está reconociendo a las juventudes, si hay oportunidades en todos los sentidos para las juventudes, o como sociedad le estamos quedando a deber a este sector de la población. Yair, buenos días, ¿cómo estás?
21: Lili, buenos días, con el gusto de saludarte. Pues sí, como siempre, es un buen pretexto, es una buena razón el que se esté conmemorando el Día Internacional de la Juventud para cuestionar si de verdad están llegando las oportunidades para las y los jóvenes, tanto en el ámbito laboral, que es de los más importantes y una de las principales razones para conmemorarlo, pero también en el lado político, que es lo que con regularidad solemos analizar en este espacio. Entonces, esta mañana, Lili, pues yo te quiero proponer que nos demos una vuelta por los diferentes espacios políticos de relevancia para ver qué tal nos va a los jóvenes.
1: Oye, me parece muy bien. A ver, no sé, si te parece, vamos a hablar primero, y lo tocaba yo hace en la mañana, en una columna, el tema laboral. O sea, el joven, ¿cómo es para el joven? Uno, conseguir trabajo; dos, permanecer; o su vida laboral luego de que te aventaste 4 o 5 años como mínimo en una carrera, estudiando.
21: Sí, de entrada ha sido registrado que es complicado para los profesionistas poder llegar a un empleo que esté relacionado con la licenciatura, ingeniería, con la carrera que se estudió. Y es que luego pareciera un, digamos, entre comillas, un engaño muy constante decirle a los jóvenes que estudiando tenemos garantizado el futuro. Pues cada vez es más complicado. Pero ahora se viene a sumar a este problema que se ha venido dando en México durante los últimos años, el tema de la inteligencia artificial, porque resulta que en los últimos reportes se ha identificado que los espacios que serán reemplazados por la inteligencia artificial en cualquiera de sus formas, de sus herramientas, van a ser esos que llegaban a darle la primera oportunidad de un empleo formal a los jóvenes, es decir, esas actividades que tienen que ver con la captura de datos, con estar en la recepción de alguna oficina, con trabajos, digamos, básicos, repetitivos, que en este primer momento de la inteligencia artificial ya se pueden comenzar a sustituir. Es decir, se viene un nuevo problema para los jóvenes en el ámbito laboral, porque esa puerta, esa ventana que teníamos para ingresar al mundo laboral formal, pareciera que se va a reducir, por no decir eliminar, con las herramientas de la inteligencia artificial. Es decir, el panorama no pinta nada fácil para quienes ahorita están en la adolescencia o en la juventud ya estudiando alguna carrera.
1: Oye, complicado, y cómo ha cambiado también el terreno laboral, el tema de las oportunidades. Ahora, pues también esto va ligado también con el tema educativo, sin duda alguna.
21: Sí, y bueno, pareciera que el gobierno federal no está muy preocupado por alentarlo ante el problema que hemos visto con la aplicación de Mi Derecho, Mi Lugar, que viene a poner otra vez una zancadilla a los jóvenes, a los adolescentes que van saliendo de secundaria, que se animan a estudiar una carrera técnica en el bachillerato, y el problema actual es que los están enviando a otras ciudades o en el menor de los problemas al otro lado de la ciudad, que no deja de ser complicado para los padres de familia que les toca llevar a los hijos, o a los propios alumnos que se tendrían que trasladar en más de un autobús para llegar a esa zona. Es sin duda complicado. También hay algunas carreras, algunas licenciaturas que están perdiendo demanda precisamente ante el terreno que están ganando las nuevas tecnologías. Vale la pena trabajar bastante en la orientación vocacional desde la secundaria, pues para evitar que luego en algunos años tengamos a muchos jóvenes recién egresados con altos niveles de frustración por no encontrar trabajo en el área laboral que alguna vez se imaginaron ejercer. En el terreno político, ahora sí, como para, digamos, entre registrarlo y poder analizar qué está sucediendo detrás de ello, déjame compartirte que en los últimos meses se desbancó a Samuel García como el gobernador más joven del país. Él era, el referente de su partido Movimiento Ciudadano, por ser uno de los políticos de relevancia nacional más jóvenes. Tenía 38 años cuando Rubén Rocha Moya se ve obligado a renunciar y es sustituido por Geraldine Bonilla Valverde, que es la actual gobernadora de Sinaloa. Ella nació en octubre de 1992 y está ejerciendo el cargo de gobernadora teniendo 33 años. Pero tú recordarás, Lili, aquella desafortunada anécdota, desafortunado momento propiciado por Rubén Rocha Moya, en el que minimiza precisamente a esta joven política y hace referencia a ella como alguien que vendía lonches, pero en una actitud de señalar tal vez su inexperiencia, tal vez su origen humilde, y eso suele pasarle a los jóvenes en la política, Lee.
1: Sí, claro, y aparte sabes que cuando eres joven pasa algo muy similar cuando eres a las mujeres, ¿no? Pero nada más que aquí por el tema de edad y no por género, que te cuestionan pues la capacidad, el por qué llegaste a un cargo siendo tan joven, y porque eres joven dudan de tu capacidad intelectual.
21: Y yo creo que aquí hay una combinación en el caso de este momento desafortunado de Rubén Rocha Moya con Geraldine, entre, como tú bien lo señalas, machismo y también, pues la quiso jovenear, ¿no? Porque le dijo, lo voy a tener que citar para que el público lo conozca, le dijo, era una loncherita que vendía lonches, ahí yo me la encontré y la saqué adelante. Y bueno, pues mira, lo que es la vida, hoy ella está sustituyendo en el cargo a su ex jefe y pues Rubén Rocha Moya pues prácticamente huyendo de la justicia estadounidense. Nada más para cerrar el tema nacional, el actual presidente municipal más joven del país asumió a los 19 años como presidente municipal de Apulco, en Zacatecas, aquí en el estado vecino. Ahora debe de tener alrededor de 21 o 22 años. Pero la coincidencia entre los dos políticos más jóvenes que ocupen el cargo de gobernadora y de presidente municipal es que ambos fueron sustitutos. Geraldine sustituyó a Rubén Rocha Moya e Israel Ramírez Íñiguez en la

0: Jalisco, Zacatecas, al presidente municipal, que prácticamente no llegó a tomar posesión, ganó elecciones y luego fue perseguido por la justicia mexicana, y llegó Israel Ramírez a sustituirlo a sus 19 años. Es decir, este tampoco es un triunfo de las juventudes políticas, sino que llegan por alguna otra circunstancia, pero no es que hayan recibido la oportunidad de ser votados. Si te parece, nos vamos al terreno local, porque pues el próximo año se va a renovar el Congreso del Estado de Durango, que está conformado por 25 diputados locales. Cuando inició esta legislatura, que fue en el año 2024, solamente dos diputados tenían 30 años o menos al iniciar la legislatura, que es el caso de Delia Leticia Enríquez Arriaga. Ella tenía 28 años en el 2024, actualmente tiene 31, pero ella es diputada plurinominal, no la votó los ciudadanos, sino que fue presentada por una lista de su partido, pero no llegó en cumplimiento de la acción afirmativa de ser joven, no llegó por la edad, sino porque pertenece a la diversidad sexual. El segundo diputado, que era joven cuando inició la legislatura, es Octavio Ulises Adame de la Fuente, un diputado que representa a una parte de La Laguna. Él sí tenía 30 años cumplidos al momento de iniciar la legislatura, hoy está ya en los 32. Es decir, cuando inicia la legislatura, solo el 8% de los diputados, que es equivalente a dos miembros, eran jóvenes. Y hoy ya ellos salen de ese rango de edad, que hay que decirlo, para las leyes electorales de Durango es tener 30 años o menos, lo que quiere decir que hoy por hoy el Congreso local no tiene ni un solo diputado joven. Eso por supuesto que impacta, Lili, porque tenemos entonces cada vez menos diputados preocupados por presentar iniciativas, por legislar en favor de las juventudes del Estado. Esto nos lleva a preguntarnos, ¿por qué están llegando tan pocos jóvenes al Congreso? ¿Acaso las acciones afirmativas, es decir, lo que se plasma en la ley para que los jóvenes reciban más oportunidades, están siendo insuficientes? O peor aún, ¿los ciudadanos no están confiando en los jóvenes que se postulan para un cargo de elección popular? Porque lo que dice la ley es que cada partido político está obligado a presentar cuando menos una fórmula, es decir, un candidato a diputado y su suplente que sean jóvenes. Esto ya aplicó desde la elección del 2024, pero pues ninguna de las fórmulas que presentaron las coaliciones que eran jóvenes resultaron ganadoras. ¿Qué estará sucediendo? Es la pregunta que se deja al aire. Y pues en el terreno federal, en la Cámara de Diputados, que también se renueva en el 2027, Durango como estado tiene a 10 diputados federales directamente vinculados, ya sea porque los votamos nosotros o porque llegaron a través de una lista plurinominal. De los 10, solamente uno tenía 30 años al inicio de la legislatura, que es Juan Moreno de Haro, un diputado también lagunero, pero de nuevo es un diputado federal suplente. No llegó a esa posición por ser votado por la ciudadanía, lo que empieza a marcar, al menos en el caso de Durango, una tendencia de que las y los jóvenes que están ocupando un espacio político de relevancia, pues no llegan ahí ni por la voluntad de los ciudadanos y en algunos casos ni por la acción afirmativa correcta.
1: Claro, hoy hay acciones afirmativas como lo hay para sectores vulnerables. El punto es de que sí se respeten como tal, que no haya trampitas por ahí, porque luego la ley luego es muy... trae lagunas, y esas lagunas son luego muy bien aprovechadas, Yair. Oye, también siento, bueno, que hoy el joven también debe de participar. Digo, no nada más es porque eres joven y porque tienes la acción afirmativa, en automático te van a poner. O sea, también es como el caso de las mujeres. O sea, que el 50 o 50 más 1, tenemos que irnos capacitando, tenemos que meternos en el tema político, en la vida política. Al joven que le interesa, tiene que ir haciendo sus cimientos. Sí, para llegar joven, pero también para llegar preparado y que no dé pie a que se cuestione justamente la capacidad por su edad.
0: Coincido completamente, Lili. Lo ideal para las juventudes es que quien logre llegar a un espacio se desempeñe de la mejor manera, precisamente para evitar este tipo de críticas que están pues a la orden del día, ¿no? Donde relacionan a los jóvenes con la falta de capacidad. Y ahí habría que preguntarse qué están haciendo los partidos políticos para capacitar a los jóvenes. Porque si las y los jóvenes que deciden participar en política, que están dispuestos a prepararse para el momento en el que lleguen a tener un cargo de representación o en la función pública, si esos jóvenes llevan varios años haciendo las mismas actividades, relegados a brigadistas, relegados a tocar casas, a participar en cruceros, sin recibir la capacitación adecuada o sin un crecimiento al interior de sus partidos, pues es complejo que estos jóvenes vayan adquiriendo la experiencia que se les va a exigir una vez que reciban la oportunidad. La pregunta sería para los partidos políticos: al interior, ¿están haciendo el trabajo adecuado para que los jóvenes lleguen preparados al momento en el que se les dé una oportunidad? Pues es una buena fecha para preguntárselos a los institutos políticos.
1: Oye, tengo un minuto antes de irme a corte, me parece interesante. A ver, ayer lamentablemente un accidente carretero en la Super Durango Mazatlán, un tráiler cargado de madera. Al parecer, los primeros peritajes que se dan a conocer es que estos jóvenes que viajaban, pues se quedan sin frenos este camión de carga. Obviamente hay rampas de frenado, pero de nueva cuenta se vuelve a cuestionar la efectividad de las mismas.
0: Así es, Lili, a raíz de este accidente ha habido otra vez preocupación entre los usuarios de la autopista Durango-Mazatlán, que dicho sea de paso, en el 2026 es la segunda carretera de cuota más cara del país. Te cuesta 743 pesos transitarla de caseta a caseta, y uno esperaría, cuando menos pagando esa cantidad, que los servicios como esta rampa de emergencia sí funcionen, sí sean efectivas. De nueva cuenta volvió a fallar. No es el primer caso. Lamentablemente, la persona que fallece es un joven, Lili, ¿sí?, de 23 años, que estaba trabajando y que, bueno, perdió la vida. Hay un video que muestra cómo pareciera que falta gravilla en esta rampa. Pero lo más relevante es que no es la primera vez que sucede esto. Quienes transitan seguido, nuestros amigos de la 93.3, saben que no está en las mejores condiciones la autopista, y pues cada vez somos más los usuarios inconformes con caminos y puentes federales. Lamentablemente, ayer se perdió una vida en un accidente muy similar a los que han ocurrido anteriormente.
1: Sí, caray, lamentable, tan cara, tan malita la carretera, hay que decirlo, y bueno, pues el llamado ahí a Capufe. Muchísimas gracias, Yair. Nos saludamos el próximo miércoles.
0: Lili, un gustazo como siempre saludarte a ti y al auditorio. Nos escuchamos el próximo miércoles. Buen día.
1: Buen día, gracias. Nosotros vamos a la pausa y volvemos con más información.
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1: Estamos de vuelta y con más información para todos ustedes. Oiga, ¿qué ha pasado con esta pensión universal para personas con discapacidad? Bueno, la federación sigue insistiendo que son 360 millones de pesos los que se requieren en Durango para que se aplique. El gobierno del estado dice que 80 millones, 40 ellos y 40 millones de pesos la federación. Sin embargo, dice la delegada que no, que ellos ya hicieron, pues ahora sí que sus cuentas, arrastraron el lápiz. Y lo que ellos proyectan desde la federación son esos 360 millones. Es decir, 160 que ponga la federación, otros 130, que ponga, pues, el estado. Escuchen.
11: Personas con discapacidad lo abrimos generalmente una vez al año. Este ya fue hace algún par de meses y en la pensión de personas con discapacidad hay cerca de 15 mil derechohabientes de 0 a 29 años.
12: Cerca de 3 mil personas. 3,300 pesos bimestral.
11: Se ha platicado con el estado y por parte de la federación, ya se tiene una estimación de lo que costaría la universalidad de esta pensión aquí en el estado. Para todos es una intención de que se concrete y son cerca de 360 millones de pesos lo que requerimos, 180 por parte de la federación, 180 por parte del estado. Seguimos en pláticas para que podamos concretar, meramente es un tema de recurso. La federación ya cuenta con su disponible para que se firme y pues esperemos que se firme pronto la
12: convención. Todavía quedan 5 meses.
11: No, reglas de operación ya existen, ya existen los formatos también de convenios, lo único que pues se requiere es la suficiencia presupuestal para que se firme. Mira, desafortunadamente no es suficiente los 40 millones de pesos. El objetivo de que se firme un convenio es para brindar la universalidad de la pensión. Eventualmente con 40 mil pesos pues no es suficiente para la estimación que se tiene de las personas que cuentan con una discapacidad en el estado, pero esperemos que se logre este presupuesto para poder hacer fin gobierno del estado, no solo en este tema, sino en todos los que competen ahí a bienestar y al gobierno de la federación, y hemos estado trabajando buscando pues el cómo sí firmar el convenio.
13: Para Viva la Noticia, Lili Ortiz.
1: Bueno, pues ahí está lo que dice Catalina García, delegada de Bienestar aquí en Durango. Mire, vecinos de la Virgen reconocen una respuesta inmediata tras las lluvias presentadas en días pasados.
14: Tras la lluvia atípica que se registró en días pasados, las familias de la Virgen no se quedaron solas. Toño Ochoa acudió personalmente a la zona y junto con el equipo del gobierno municipal mantiene una atención cercana para apoyar en la limpieza, la salud y la recuperación de la tranquilidad de las y los vecinos.
15: Qué bueno que Siri tuvo mucha atención de traer a toda su gente para que viniera aquí a ayudarnos. De otros años sí han venido, pero nada más pasa la máquina. Y ahora, pues siquiera desde que se empezó a dejar el agua de llover, ya empezaron a ayudarnos a hacer toda la limpieza.
14: La respuesta se mantiene después de la contingencia, con la fuerza de 80 trabajadores municipales. Servicios Públicos retiró 72 metros cúbicos, equivalentes a más de 86 toneladas de materiales de las calles Tulipán, Crisantemo y Alcatraz, mientras una unidad médica móvil brindó 19 consultas gratuitas a niñas, niños, mujeres y adultos mayores.
16: El señor presidente sí ha apoyado mucho, porque sí ha tomado el tiempo de venir a ver lo que estamos pasando. Los bomberos trajo muchas cosas, trajo estos kits de para limpieza, para limpiar las casas.
14: Aguas del municipio de Durango se sumó a las labores con maquinaria y camiones de carga para retirar 126 metros cúbicos de escombro y residuos. Además, se desasolvaron pozos de visita y 750 metros lineales de la red general de drenaje en las calles Dalila, Tulipán, Cempasúchil, Alcatraz, Mimbres y Geranios.
17: Se me hace muy buena atención por parte de las autoridades, ¿verdad? Que estén al pendiente, que sean sensibles a las necesidades.
14: Protección Civil permanece cerca de las familias, con recorridos, inspecciones para detectar posibles daños estructurales en viviendas y entrega de apoyos, una atención que las propias vecinas reconocen por la presencia, sensibilidad y respuesta del gobierno municipal ante las necesidades que dejó la lluvia. Porque en los momentos difíciles la cercanía se demuestra estando ahí. Toño Ochoa y su equipo continúan trabajando junto a las familias de la Virgen para recuperar su tranquilidad, porque un duranguense nunca deja solo a otro duranguense, porque este es el que vive la noticia, Ricardo Casillas Bravo.
1: Oiga, y vámonos hasta Colombia. ¿Qué es lo que está pasando tras este sismo, pues, que se registró? Y bueno, pues un sismo, pues, a magnitud, a lo que señalan los expertos, de 7.4 que sacudió Colombia este pasado lunes. ¿Qué es lo que sabemos y lo que reportan autoridades? Bueno, que ha dejado hasta este momento, lamentablemente, 254 víctimas mortales, más de 2.500 personas permanecen heridas y los equipos de emergencia continúan buscando sobrevivientes entre los escombros. Hay más de 60 edificios que colapsaron, cerca de 5.000 viviendas que presentan daños graves y Pereira, Cali, Choco y Manizales están entre las zonas más afectadas. Ahora, Colombia mantiene el estado de desastre nacional con militares rescatistas especializados y brigadas caninas desplegadas para apoyar las labores de emergencia. ¿Qué es lo más relevante que se ha estado dando a conocer por diferentes medios de comunicación, sobre todo desde allá de Colombia? Que ya se habilitó una herramienta digital para reportar y buscar desaparecidos. Esta plataforma permite ingresar los datos de la persona cuyo paradero sea desconocido. También familias damnificadas han pasado pues ya la noche en albergues. Y bueno, pues hay bastantes imágenes de estas personas pues que se han habilitado. Ahora sí que lo que se tenía y lo que se ha podido, porque este sismo ha dejado importantes daños materiales en esas ciudades que yo le comentaba, con edificios y casas colapsadas. También en uno de los barrios más afectados por el terremoto es en el sur de Cali, donde decenas de caleños voluntarios trabajan también en remover lo que son los escombros. Mucha gente de a pie cargan escombros, llevan agua, hacen acopio de víveres, despejan también caminos de evacuación. Y bueno, también lo que sabemos es que Abelardo de la Espírela, quien es el presidente de Colombia, declaró 3 días de duelo nacional tras este terremoto. La medida, según el decreto firmado por el mandatario, es para honrar a las víctimas del sismo de magnitud 7.4. Y lo dijo así: decrétese en honor de todas las personas fallecidas duelo nacional por el término de 3 días en todo el territorio nacional, durante los cuales se izará el pabellón nacional a media asta en todos los edificios públicos del país y las embajadas y oficinas consulares de Colombia en el exterior. Y luego la pregunta que luego nos hacemos cuando pasan este tipo de cuestiones en otros países es: ¿hay mexicanos? ¿Hay mexicanos que se han reportado? Bueno, ayer justamente, y esto nos llamó mucho la atención, que empezó a circular en redes sociales sobre que al parecer hay una pareja duranguense que se encontraba en la zona y bueno, pues ahorita está en calidad de desaparecida. ¿Por qué nos dimos cuenta? Justamente porque familiares de aquí de Durango pues han estado circulando esta imagen que le voy a presentar, donde piden pues se busque a estas dos duranguenses tras perder comunicación luego del terremoto en Colombia. Y entre los casos que circula o este que le estoy comentando, se encuentra Brenda Eloísa Flores, de 41 años, y Mario Alberto Zapata, que son dos duranguenses que se encontraban

0: se ubica esta ciudad a unos 300 kilómetros de Bogotá, en el corazón del llamado eje cafetero. La joven logró ser rescatada tras pasar 36 horas bajo la estructura colapsada. Ella, pues, está, pues, dentro de lo que cabe bien, dice que está feliz porque, pues ya, dice, me habían buscado tanto y en el momento que estábamos perdiendo las esperanzas, recibimos la llamada. Fue lo que dijo la madre justamente de Daniela Largo. Bueno, ¿qué? Bueno, sigue la búsqueda y ojalá, pues también siga la localización de más personas. Vámonos a información importante. ¿Qué pasa en la mañanera del día de hoy?
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0: Oiga, vámonos justo con los temas de la mañanera del día de hoy. Es que una vez más México hizo historia, pues alcanzó las 400 medallas en los Juegos Centroamericanos y del Caribe de Santo Domingo, una cifra que ningún otro país había conseguido hasta ahora en esa competencia regional. ¿Por qué le digo esto? Porque el día de hoy los medallistas de los Centroamericanos pues van a estar en la mañanera. La presidenta destacó su desempeño y el esfuerzo que representa ganar justamente estas preseas. México rompió récord con esta cifra histórica. La delegación tricolor mantiene una destacada actuación en la última jornada de actividades que se llevó a cabo ahí en Santo Domingo. Y bueno, también a través de un enlace remoto, el gobernador de Yucatán, Joaquín Díaz Mena, encabezó la entrega de vivienda del bienestar en aquella entidad. Hoy está con la presidenta Romel Pacheco, el director de la Comisión Nacional de Cultura Física y Deporte del CONADE. Dijo que antes de salir a los Juegos Centroamericanos en el abanderamiento, junto a los deportistas, hicieron una pregunta. Y si sí, México, dice hoy, podemos responderlo con absoluta certeza. Sí, definitivamente sí. Recordando lo que respondió el clavadista Osmar. Esto con el objetivo de destacar a los 407 medallas conseguidas por la delegación mexicana. El titular del CONADE informó sobre los estímulos económicos y apoyo para que los atletas participaran en los Juegos Centroamericanos. También dijo Romel Pacheco que cuando los atletas consiguen medalla en Juegos Centroamericanos, Panamericanos, Olímpicos o Mundial, son acreedores a beca y también a un estímulo económico por medalla. Por lo regular solamente se premia una medalla, la mejor medalla que obtenga, y hablando con la presidenta, dijo Romel que dice, creo que deberíamos premiar todas las medallas, así que la sorpresa es que tanto atletas como entrenadores se les va a premiar a todas las medallas obtenidas, es decir, a más de estas 400. Osmar Olvera reiteró, aquí sí, tras ganar tres preseas de oro. Y es que el clavadista reafirmó en conferencia de prensa, dice, tenemos que transformar el famoso y si sí en un aquí sí. Destacó la participación de la delegación mexicana en los Juegos también Centroamericanos. Y la boxeadora Guadalupe Torres agradeció el apoyo de la CONADE y destacó que el buen desempeño de sus colegas atletas, que fue el resultado tanto del acompañamiento institucional, pero también el familiar. La presidenta Claudia Sheinbaum anunció que para el próximo año aumentarán las becas para estos atletas mexicanos. Rommel Pacheco explicó que los premios económicos que se darán a los atletas premiarán las medallas de acuerdo al resultado en el que obtuvieron esa beca en la que pueden estar, y la beca se toma en consideración si Juegos Centroamericanos, pero también otros eventos internacionales. De acuerdo con el titular de la CONADE, hasta el día de hoy la beca con el monto más alto es de 55 mil pesos mensuales, más estímulos económicos y el bono de premio nacional de casi 800 mil pesos que puedan ganar, pues, entre médicos, fisioterapia, entre otros servicios. Por lo que dice la presidenta que se buscará aumentar el presupuesto para la CONADE y otros atletas mexicanos. Talento hay muchísimo. En cualquier rama deportiva que usted me diga, talento muy joven. Hoy que estábamos hablando del Día Internacional de la Juventud, es talento muy joven. ¿Qué falta? Sin duda alguna, el apoyo, no nada más el moral, el económico es lo importante también.

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1: La Fiscalía logró sentencia de más de 19 años de prisión para responsable de pederastia agravada. Y es que la Fiscalía, a través de la agente del Ministerio Público adscrita al Centro de Justicia para Niñas, Niños y Adolescentes y mediante los elementos de prueba expuestos ante sede judicial, obtuvo del juez sentencia condenatoria para Carlos Lozano Varela por su responsabilidad penal en la comisión del delito de pederastia agravada en perjuicio de un adolescente de identidad reservada. Y es que de acuerdo a los elementos de prueba que obran en la carpeta de investigación, el mes de diciembre del 2024, el ahora sentenciado, al encontrarse en un asentamiento del estado de Durango, ejecutó actos de carácter sexual en agravio del adolescente, vulnerando con ello su sexualidad y seguridad. Posteriormente, Carlos Lozano Varela fue detenido, puesto a disposición también del juez de control y enjuiciamiento. Bueno, pues se le dictó una sentencia condenatoria imponiéndole una pena privativa de la libertad de 19 años y 4 meses de prisión, así como el pago de una multa correspondiente a la cantidad de 39,372 pesos. Y ayer por la tarde-noche cayó un tráiler a un barranco en la supercarretera Durango-Mazatlán, lamentablemente dejó un muerto y un herido, y es que este fatal accidente cobró la vida de una persona y dejó a otra más lesionada la tarde de este martes, luego de que el tráiler cargado con madera cayera a un profundo barranco en la supercarretera. El percance ocurrió cuando la pesada unidad se dirigía justamente a la ciudad de Durango. La unidad quedó completamente destrozada. Ante la emergencia se recibió el reporte al 911, presuntamente realizado por el propio chofer, lo que movilizó de inmediato a diversas corporaciones de seguridad y rescate hacia la zona. Ahí estuvieron elementos de la Policía Estatal, personal de Caminos y Puentes Federales y de Protección Civil, quienes acudieron al sitio. Los rescatistas descendieron a rapel para llegar a los restos justamente de este tráiler. En el lugar, técnicos en urgencias médicas también de la Cruz Roja aplicaron maniobras de reanimación cardiopulmonar a una de las víctimas y los paramédicos iniciaron también labores para liberar a otra persona que se encontraba prensada, la cual ya fue rescatada con éxito. Para la extracción del herido atrapado, los cuerpos de emergencia utilizaron herramientas hidráulicas y debido a lo complicado del terreno y la magnitud del siniestro, los labores de auxilio se extendieron por un tiempo prolongado. Y bueno, no se ha confirmado justamente pues cuál fue la causa oficial. Lo primero que trascendió fue la falta de frenos y el uso de la rampa de frenado de esta supercarretera. Oiga, vamos a la pausa, volvemos con más.
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0: Oiga, ya estamos de vuelta, gracias por continuar con nosotros. Y bueno, pues tengo muchísima información, entrevistas muy interesantes en este, pues en este lapso para que se quede con nosotros. Oye, me da muchísimo gusto recibir aquí en este espacio al consejero electoral del Instituto Electoral y de Participación Ciudadana, Honorio Mendía Soto, es que me pusieron Soto, dije. Mendía. ¿Cómo está, consejero?
1: Sí, pues primero muy buenos días, Liliana, y pues un gusto primero agradecer tu espacio para pues poder dirigirnos a tu audiencia, y pues muchas gracias, bastante bien, y pues a la orden.
0: Oiga, antes de entrar a materia de lo que vamos a platicar el día de hoy, estábamos platicando el consejero y yo antes de entrar a esta entrevista, porque consejero, asumió usted esa responsabilidad en noviembre como consejero.
1: Sí, tomé protesta el 1 de noviembre del año pasado, del 25.
0: Pero ya trae una trayectoria dentro del instituto.
1: Sí, yo llegué en el instituto en el 2017. Previamente yo trabajaba sobre derechos indígenas, como comentábamos fuera de micrófonos. Soy de una comunidad indígena del pueblo Odam, de acá del municipio del Mezquital, y andaba más en tema de derechos indígenas. Me invitan a ser asesor sobre temas, valga la redundancia, de derechos indígenas, pero luego me apasionó la materia de derecho electoral, y también ya pude hacer una fusión de trabajar entre derechos indígenas y derecho electoral. Entonces pues ahí nos quedamos y concursé para consejero electoral, y pues se dieron las cosas, y pues aquí estamos a la orden.
0: Oye, y qué bueno, y sí es cierto, consejero, en tema de derecho indígena y en materia electoral, creo que hay mucho que hacer, hay una área de oportunidad enorme, y creo que hay una deuda también enorme con los pueblos indígenas.
1: Sí, creo que así como el derecho en sí, hay como muchas ramas. Comentábamos fuera de micrófonos que también usted pues es abogada. En materia de derecho indígena pasa lo mismo, o sea, hay varias vertientes de todos los derechos en tema indígena, y uno de esos es en el ámbito político electoral. Y acá se ha ido avanzando poco a poco. Por ejemplo, en el Instituto Electoral se han emitido acciones afirmativas, entonces ahí hemos avanzado un poquito en la representación en los ayuntamientos, en las diputaciones. También ha habido algunas reformas en la ley local, electoral local, en materia de representación más en el Congreso. Sin embargo, me parece que sí hay todavía una materia pendiente más en los ayuntamientos. Sí, creo que ahí es ahí donde falta regular. De hecho, hay una sentencia del propio Tribunal Electoral Local que ordenó al Congreso regular de cómo se garantizaría la representación ante los ayuntamientos, y me parece que es un tema todavía pendiente de regular. Pero sí,
0: porque se ha avanzado. Hoy, si no mal recuerdo, tenemos 2 diputados que son indígenas de allá de la zona del Mezquital.
1: Sí, me parece, ¿verdad? Que sí,
0: este, sí hay, que uno, bueno, está asignado, creo, ese Pueblo Nuevo, pero Pueblo Nuevo también tiene una población extensa indígena.
1: Sí, con la nueva redistritación que hubo, se creó lo que se llamó como el distrito indígena, que abarca los municipios que tienen mayor población, que es Xúchil, Mezquital y Pueblo Nuevo. Entonces se entendería que ese es la representación que tiene los pueblos indígenas, el distrito 15.
0: Sí, hablamos de ayuntamientos que tengan también representación indígena, y siempre nada más se nos viene como que a la mente el Mezquital, pero hay muchos municipios que tienen esta población.
1: Sí, hay una ley que se llama ley que establece el catálogo de pueblos y comunidades indígenas, y menciona ahí pues varios municipios en donde hay localidades indígenas. Y si hacemos como un comparativo con otros datos que establece el INEGI en el 2015, más específico es el que tomó en cuenta como esta nueva categoría de los que se autoascriben como indígenas. Y por ejemplo, ahí daba resultados de que el municipio del Mezquital tiene más o menos el 87% de población indígena. Pueblo Nuevo el 22, creo que Xúchil anda como el 8%, el municipio de Durango el 5% también de población se considera indígena, y ahí de ahí hay otros municipios que pues también tienen representación interesante de pueblos indígenas. A lo mejor lo otro tema interesante es que, por ejemplo, el municipio de Durango, si bien no hay localidades como ubicadas con asentamientos indígenas, pero la migración
0: ya pues, hay es una importante.
1: El 5% de la población es indígena en el municipio de Durango solamente.
0: Qué interesante este tema, consejero. Usted y yo nos podemos quedar platicando muchísimo tiempo de este tema. Sin embargo, hoy también lo que nos interesa es que la gente conozca algunas convocatorias que están abiertas, que ya lo habíamos comentado justo la semana pasada con su homólogo Ernesto. Sí. Importante me parece la participación de la sociedad en este sentido, y son, tengo entendido, dos convocatorias las que tienen ahorita, ¿verdad?
1: Sí, como lo comentabas, tenemos ahorita dos convocatorias vigentes. Uno me parece que lo comentó la semana pasada mi compañero Ernesto Saucedo. Sí. Sobre la convocatoria de consejos municipales. Sin embargo, tenemos otra convocatoria también vigente que tiene que ver con el Servicio Profesional Electoral Nacional. En el Instituto Electoral tenemos varios, podríamos decir, tipos de personal, por ejemplo, los que son de base, los que son de honorarios, pero hay algunos que son de plaza o son permanentes, que forman parte de lo que se llaman como el de carrera civil. Y esta carrera civil generalmente existen en el INE y en los OPLES. En el caso de Durango, acá en el Instituto Electoral, tenemos 15 plazas, y de esos actualmente hay 5 vacantes que los tenemos ahorita cubriendo con encargaduría de despacho. Entonces, en coordinación con el INE, desde hace 2 semanas publicamos una convocatoria para que estas plazas se ocupen a través de un concurso público en donde pues cualquier persona ciudadana que cumpla con los requisitos y esté interesado pues se pueda postular y ser parte del Instituto Electoral, ocupar una de las plazas que tenemos para pues participar en construir la democracia, ¿no?
0: Y es muy complicado, digo, porque luego decimos, ah, el Instituto Electoral, pues, línea, es que en materia electoral es lo que es, o sea, no hay más, ¿no? Y pues se necesita personas, además de íntegras, pues que tengan un conocimiento en la materia, ¿no?
1: Sí, estas plazas en particular sí tienen, podríamos decir, pasos específicos a seguir porque son permanentes, okay. Es decir, si ganas la plaza, pues ahí permaneces si quieres.
0: Ajá, sí,
1: hasta que te jubilas, y tienen como ciertos periodos de que tienen que cumplir con formación, entonces se tiene que cumplir con una serie de etapas que lo llevamos entre el Instituto Nacional Electoral y también nosotros como Instituto Electoral. Por ejemplo, hay una etapa en donde ahorita justo estamos en eso, que es el de registros, en donde las personas interesadas pueden consultar la convocatoria si cumples con los requisitos de la plaza que te interese. Tú subes tus registros en el sistema, si cumples una primera validación, entonces el INE te palomea y ya puedes entrar a la siguiente etapa, que es el de examen de conocimientos. Y en este examen lo aplica el Ceneval. Y ya también los que pasan este filtro, luego sigue la otra etapa, que es la verificación ya de los requisitos como tal, ya subes como toda la documentación para pues demostrar que tienes como todos los requisitos. Ya después de ahí viene otra etapa, que es la evaluación psicométrica. Ya si la evaluación psicométrica generalmente no te mide como para que puedas continuar con la otra etapa, sino nada más como en donde pues tienes como ciertas aptitudes de liderazgo, pero también es un filtro que necesitamos conocer para valorar, pues, las aptitudes, podríamos decir, como de las personas que están participando.
0: Sí.
1: Y hay otra etapa que son las entrevistas, y ya después de ahí, pues, ya viene la etapa de designación.
0: Selecciona.
1: Ya se selecciona y se designa. Entonces, podríamos decir que sí tienen como varios filtros, porque lo que buscamos es que lleguen personas, pues, profesionales, que sean imparciales y que, pues, tengan estas aptitudes y capacidades para poder estar en estas plazas que son parte del Servicio Profesional Electoral
0: Nacional. ¿De estas cuántas son, me dijo, cinco?
1: Sí, actualmente tenemos 5 plazas, tres son de la función técnica. Por ejemplo, tenemos el cargo de asistencia técnica de prerrogativas y partidos políticos, la asistencia técnica de organización electoral, asistencia técnica de lo contencioso electoral. Si me lo permites, este, por ejemplo, de asistencia técnica de lo contencioso es exclusiva para mujeres. Únicamente se pueden anotar ahí mujeres. Y luego tenemos dos cargos que son de función ejecutiva, que podríamos decir ya son los que toman decisiones, tienen personal a su cargo, y son la coordinación de organización electoral y coordinación de lo contencioso electoral. Son como los 5 vacantes que tenemos ahorita.
0: ¿Y la otra convocatoria?
1: La otra convocatoria son sobre consejos municipales. También ahorita todavía los tenemos vigente también esa convocatoria para integrar como ciertos consejos distritales.
0: Previo al proceso electoral que arranca, ¿qué? ¿En noviembre, no?
1: En noviembre, iniciamos en la primera semana, entonces también pues esa convocatoria la tenemos vigente. Por ejemplo, tenemos que integrar ciertos personas, ciertos cargos en el Consejo Distrital de Durango, de Gómez Palacio, Lerdo y Pueblo Nuevo. Entonces son como algunos de los consejos en donde también hay como vacantes en donde se pueden postular pues la ciudadanía que se interese pues participar.
0: ¿Dónde puede la gente meterse para conocer la convocatoria, ver los requisitos más detenidamente?
1: En el caso, por ejemplo, de esta la primera convocatoria que comentábamos del servicio profesional, este, como es una convocatoria que estamos trabajándolo en conjunto con el INE, se puede verificar la convocatoria tanto en la página del propio INE, ahí hay una pestaña en donde ustedes pueden consultar, dice como concurso público del sistema OPLE, y ahí está como desde la convocatoria, las vacantes, de donde pueden consultar cuál es el perfil que se busca, los requisitos para cada uno de los cargos, los años de experiencia, y ya cuando seleccionas alguna de tu interés están las guías de estudio para el examen del Ceneval, y también obviamente pues en nuestras páginas del Instituto Electoral. Y en el caso de la convocatoria de consejos municipales, eso pues sí está es únicamente en nuestras páginas del Instituto Electoral y también en nuestras redes sociales.
0: Perfecto, pues muchísimas gracias, consejero, qué gusto tenerlo aquí, qué gusto platicar con usted en esta mañana, y bueno, pues que la gente que así se interese, pues consulte las convocatorias y participe.
1: Sí, pues al contrario, gracias Liliana Ortiz por el espacio y pues por permitirnos por parte del instituto llegar a tu auditorio y pues poder difundir estas convocatorias, invitando a la ciudadanía que se inscriba y que pues nos ayude a formar parte de esta Casa de la Democracia, y pues en vísperas del inicio del proceso electoral nosotros seguimos trabajando para darle pues buenas cuentas a la ciudadanía, tanto con los resultados del proceso electoral, pero pues nosotros trabajamos los 365 días del año tratando de pues fortalecer la democracia.
0: Perfecto.
1: Entonces, muchas gracias.
0: Qué amable. Muchísimas
1: Al contrario,
0: gracias.
1: Muchas gracias.
0: Oiga, nos vamos. Muchísimas gracias por su presencia, su permanencia. Regresamos a la 1:00 p.m.
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5: Amigos, amigas, señoras y señores, oye, los morros de la mañana. Tenemos para ti, como siempre, el tema para que participes con nosotros en el WhatsApp de cabina. Y quien va a estar leyendo todos los mensajes es, y más y menos que, el cabecita de huevo Fermín con nosotros en cabina. Además, también diviértete a lo grande porque hoy es miércoles y tenemos la chisterapia. Viene la teprocha. Tenemos también, por supuesto, el duelo de esta mañana. ¿Quién va a ganar, fresas o terruñas? No te lo pierdas de campana a campana y de esquina a esquina. Y además, entérate de lo más viral del mundo, de las redes sociales, esto y mucho, mucho más, aquí en Los Morros
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5: Comenzamos.

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2: Amigos, amigas, señores, señores, buenos días, buenos días, buenos días. Hombre, ¿cómo están? Qué gusto, qué placer, qué alegría, qué delicia saludarlos hoy en este fabuloso miércoles. Ya, o sea, a la mitad de semana, miércoles 12 de agosto. No, sí es agosto, sí es agosto.
3: Sí es agosto.
2: 12 de agosto 2026. Sean bienvenidos y bienvenidas a otra emisión más de Los Morros de la Mañana, completamente en vivo. En la triple frecuencia de la Qué Buena Durango, el Salto Canatlán de las Manzanas. Y obviamente mandamos saludos a absolutamente todos los rincones de este imperio alacranero. Yo soy Diego Hernández y hoy les presento a mi niño, a mi compinche Aventuras, con ustedes el único, el inigualable, el irresistible Luis David Falcao.
4: ¡Buenos días! ¡Buenos días, Durango! ¡Buenos días, Canatlán! ¡Buenos días, El Salto! Estamos iniciando ya la mitad de semana, miércoles delicioso. Ya miércoles 12 de agosto. ¡Qué rico que estás con nosotros a través de la Qué Buena! En la triple frecuencia y a través también de Los Morros de la Mañana, en donde tenemos para ti la mejor música, la mejor diversión, los mejores temas, la mejor conversación y obviamente el mejor equipo, liderado en este miércoles por ¡Fermín!
5: ¡Buenos días! ¿Cómo están? ¿Cómo andan? Me da mucho gusto saludarlos. ¡Qué bárbaros! Ya es miércoles, la semana se pasa bien rapidote, ¿verdad? ¿Cómo están? ¿Qué pasó?
4: Nada, te iba a decir que sí se pasa muy rápido.
5: Sí, WhatsApp en cabina 618-45-54-94-9. ¿Qué se necesita para encender una vela? ¿Tú sabes?
4: Que, pues fuego, no sé.
5: No, que esté apagada.
4: Ah, you got me. Ahora sí me atrapaste.
2: Ay, amaneciste con toda la energía, Fermín, qué bárbaro. Ya son las 9 con 12 minutos e iniciamos Los Morros
4: de la Mañana.
2: ¡Hola, compadre, súbale!

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1: Y esta es una cumbia para los
2: soñadores. Señores, ya son las 9 de la mañana con el 16 minutos y vámonos con los saludos sonideros este miércoles.
3: Saludos a toda la gente que salió al mundo en 1990 para acá. Muchísimas felicidades a todos que ya son chavorrucos. Oficialmente se están convirtiendo en gente de 40 años, no puede ser.
2: Saludos a los chavorrucos que ya están muy pelones también, mi hermano. Saludos.
3: ¿Qué gacho
2: a los ser cuántos, pelón? ¿A los cuántos años se te empezará a caer el pelo?
3: A mí, mira.
2: Por ya ser viejo.
3: No es por presumir, ajá, a mí no se me va a caer. Oh. Pero yo tengo amigos que se les empezó a caer desde los 10 años. Y no es broma, no es mentira, no es chiste. Desde los 10 años. Hay gente que empieza a los 20, hay gente que empieza a los 30. Ajá. Y yo creo que cada vez hay más pelones en Durango, sí, y en el mundo.
2: Sí, sí, sí. No, es muy normal ya ver a hombres muy pelones, carnal. Saludos a los pelones.
3: Y además,
2: ¡no se agüiten!
3: Son pelones, pelones famosos. A ver, rapidote, pelones famosos.
2: Vin Diesel.
3: El pelón de Brazers también.
2: El pelón de Brazers.
3: El pelón que sale ahí en los videos.
2: El Bofo Bautista.
3: El perro Bermúdez.
2: El perro Bermúdez, cierto es.
3: El pelón Pelorrico.
2: Pelón.
3: También, ¿quién más? Pelones famosos, rápido.
2: Pelones famosos, ¿quién más? El de Breaking Bad.
3: Ah, sí, el pelón de Breaking Bad. Walter White,
2: exactamente. Famoso. ¿Quién más?
3: Puede haber muchos.
2: Ah, la Roca, güey. La Roca es pelón famoso.
3: Casasola también. Juan Carlos Casasola.
2: No, cierto es.
3: Es cierto.
2: ¿Quién más está hoy pelón?
3: Hay muchos pelones famosos, man.
2: Demasiados pelones famosos.
3: Sí. Todos los de Rápido y Furioso. Justin Statham, también ese vato.
2: Saludos a los pelones, para acá, buenos días.
3: Buenos días, banda. Manden su mensaje. Oigan, ¿cuáles son los pelones famosos? Ayúdenos con esta lista. 618-4554-949. Debe de haber muchos pelones famosos. Bruce Willis, ¿cómo no?
2: Así es, el señor este que sale en la película de Gigoló. ¿Se llama Gigoló por accidente, no? ¿Cómo se llama?
3: No, es Mike, no sé qué.
2: Mike.
3: Ay, ¿cómo se llama?
2: Mike Myers, ¿no?
3: Mike Myers.
2: Así, no,
3: Mike
2: Myers. Vato.
3: Sale también pelón famoso, el Chicharito, cuando daba,
2: claro,
3: pelón.
2: Claro, Zinedine Zidane, carnal.
3: Ah, sí, cierto.
2: El Profesor X de los X-Men.
3: Sí, cierto. Hay muchos pelones famosos, ya deberíamos raparnos.
2: Deberíamos raparnos. Saludos para ustedes.
3: Sí, excelente día.
2: Mr. Worldwide. Cierto es. Dice, ¿me podría poner la canción de Cuarto de Milla? Estoy por escribirte. ¿Cómo no? Ahorita se la mandamos en las complacencias y en las dedicadas, carnal. Saludos. También le mandamos saludos hoy en este miércoles 12 a nuestros compadres que nos sintonizan allá en las diferentes construcciones aquí en Durango, en Canatlán, en El Salto. ¡Buenos días y excelente mitad de semana!
3: Saludos a todos los conductores que nos tienen amablemente en su vehículo, de los taxis verdes, de los taxis rojos, de los taxis amarillos y obviamente a los conductores de plataforma Bolt, Uber, Didi, donde sea. Todas las que existan, les mandamos un saludo.
2: Saludos a los jóvenes, porque hoy se conmemora el Día Internacional de la Juventud. Saludos, hoy 12 de agosto, saludos a los jóvenes.
3: Ah, qué bonito ser joven cuando todavía Lucía Méndez.
2: Oye, los jóvenes que son de más o menos desde los 15 hasta los 29, ¿no?
3: Son de los 13.
2: Ey.
3: No, es que sí dicen que a los 29, ¿verdad?
2: A los 29, sí.
3: Yo siento que ya a los 29 ya no eres joven, pero todavía vale. Ah, según la ley, todavía vale.
2: Tú ya no eres joven.
3: No, yo ya no soy joven.
2: Saludos, buenos días también a mis comadres, mis amigas que nos escuchan en las cocinas económicas, en Babasa, en las gorditas, en los desayunos deliciosos, sabrosos. Buenos días.
3: Saludos ahí a las gorditas que pedimos siempre, mijo, de la clínica, que siempre nos mandan. Si pedimos 5, nos mandan 6. Si pedimos 6, nos mandan 7.
2: Buenísimo.
3: Una vez yo pedí 4 y me mandaron 2. Me molesté. Y no les volví a pedir, pero no, ya después otra vez ya me volvieron a mandar bien.
2: Vamos a irnos en esta mañana. Arrancamos con la canción del día. La recomendación musical de este miércoles es la siguiente colaboración, que es una de las más espectaculares que tiene Eder Muñoz con Víctor García, quien fuera ganador de la Academia. Sí, ganó la Academia.
3: No, no ganó, creo que quedó en tercer lugar, pero es de los que más pegaron. En 2003, Víctor García sacó esta canción llamada Otra Vez. Y en 2025, se unió a Eden Muñoz para cantarla una sola voz. ¡Otra Vez! Eden Muñoz y Víctor García, en La Qué Buena.

0: te ocurra despegarte al regreso. Seguimos celebrando el Día de la Juventud. Tú todavía eres joven, aquí lo vamos a descubrir.
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0: Eso es la música a cargo de los Tigres del Norte en la mesa del rincón. Son las 9 de la mañana con 31 minutos y vámonos con la chisterapia.
1: ¡Vámonos!
0: Ah, era esta, ¿cómo no? Ah, no, ¿cuál era la chisterapia? Era esta, ahora sí.
1: Mándalo, su canal.
0: Échale.
1: Que la chisterapia es patronizada. ¿Cómo? Patronizada. Es patrocinada por el libretazo de La Qué Buena. Coméntanos tu colonia y seguramente vamos a estar por ahí. Ahora sí, arrancamos, Diego.
0: Échale, Fermín.
2: ¿Cuál ustedes saben? ¿Ustedes saben cuál es el día que tienen que cuidar más?
1: ¿Cuál es el día que
2: tienen que cuidar más?
1: Dime cuál.
2: El día atrás.
1: Empezaste picarón. Oigan, yo les tengo un chiste también, está bonito. Hay un montón de manzanas ahí arriba de un árbol y de repente una se cae hasta el suelo. Todas las de arriba se empiezan a reír y a burlarse de que la otra se había caído. Cuando voltea y les dice, ¡no se rían, inmaduras!
2: Chiste de frutas.
3: Estaban dos gallegos, Manuel y Venancio. Iban dos gallegos que naufragaron en un iceberg. Entonces le dice Manolo a Venancio, ¿qué pasó, Venancio? Que ya nos salvamos. Dice, no nos salvamos. Dice, ¿por qué no? Si estamos en el iceberg. Dice, es que ahí viene el Titanic.
1: Ahí tenemos a la gente participando con su chisterapia. Están llegando los mensajes.
2: Dice, bueno, ya es un chistorato. ¿Qué traes que andas bien contento? Dijo, es que me he comprado un video. ¿Una qué? Una videocasetera. ¿Con qué te la has comprado tú si eres tan pobre? No, hombre, es que vendí la tele.
1: Ah, bueno, pero ya tiene la videocasetera.
0: Aquí lo más importante, carnal. ¡Ahí tenemos audios! ¡Échale!
4: Papá, ¿me puedes decir, por favor, qué es el aborto? Claro que sí, pregúntale a tu hermano. ¿Cuál hermano? El otro que le dice, ay mamá, traigo mucho dolor de cabeza. Pues claro, con ese pinche tumorosote, ¿quién no le va a tener?
1: No, ya.
0: ¿Qué?
1: Por el
0: ¡Dale!
1: Están buenos los chistes crueles.
0: Ese es horario familiar, carnal. Se va a asustar Fermín, hijo.
2: Vamos, aquí tenemos otro.
4: Lo que le dice, mamá, ¿me das unas galletas? Dice, no, agárralas de arriba del refri. Mamá, pero no tengo manos. No manos, no galletas.
2: Ay, estos chistes son de humor muy negro.
1: No.
0: El último.
1: Yo lo pago.
4: Dice, mamá, ¿se me ve bonito mi vestido de 15 años? Sí, hija, claro que sí, te tapa toda tu silla de ruedas.
0: No sean así, hombre.
1: Ese fue mi favorito.
0: Aquí nos dice, nos va a dar un chiste, dice, le dice un gallego al otro, oye, ¿por qué está tan fresca la mañana? Y le contesta al otro, es que es de hoy la mañana. Va un gallego al doctor y le dice, oiga doctor, fíjese que últimamente que no hago pipí, y es que yo no puedo orinar. Y le pregunta, ¿a poco? Dice, le preguntas, miau.
1: Oye. ¿Y el gato de la tía dónde andará? Ahorita que dicen del gato.
0: Ah, el gato de la tía, sí es cierto, ¿verdad? Es como el Satanás y la bruja del 71. Ahí está, pues, la chisterapia de este día.
1: Ahí está, muchísimas gracias.
0: Ahí te va otro.
1: Más.
0: Ay, Diosito.

0: Buenos días, sobrinos. ¿Cómo amanecieron el día de hoy?
1: Bien, gracias a Dios.
0: Quiero mandarle un saludo a mi amigo, el que me viene a levantar pedido de Danone, el buen Ulises. Un saludote porque todo el día escucha la radio.
1: ¡Eso! ¡Saludos al buen Ulises!
2: Que se venga hasta acá con el Danone. A mí me gusta Danone. Este. El Danet. De Danone.
1: Me acordé de otro chistorete, carnal.
2: Échale.
1: Manolo Iberancio. Oye, Manolo, ¿qué pasa, Brancio? Dice. Ah, no, sabes que no eran de gallegos, era de era de gangosos, güey, pero no eran de los gangosos.
2: Hablan como así, ¿no?
1: Pareces un chino.
2: No,
1: era de que, le dice un vato a un gangoso, gangoso, bríncate la barda para que te robes un yogur de la tienda de la Techispita. Le dice el gangoso, Danone. Y de donde quieras. Saludos, gracias, buenos días.
2: Ay.
1: Vámonos con música, se lo canta el original fan de Limón. Aquí es, y recuerda que al regresar tenemos para ti, por supuesto, el primer enfrentamiento de la mañana. Fresas contra Terruña, César Balaba y Julio César en cabina. Porque aquí suena
2: La Qué Buena.
1: La más perrona, amigos, vale.
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0: Oigan, estoy bien emocionado, estoy muy feliz yo, la verdad.
1: ¿Por qué, Fermín?
0: Pues porque él viene, ya se acerca, ya está aquí, ya lo puedo sentir.
1: ¿El qué?
0: ¡Ay, ya viene, ya viene! Pues el libretazo de La Que Buena, obviamente.
1: ¡Ah, qué bonito!
0: Obviamente, Bobito, es que mira, déjate platico algo bien padre.
1: A ver.
0: ¡Se viene el regreso a clases! Y queremos llevar útiles escolares hasta tu colonia. Pero tú nos tienes que decir en dónde. Mándanos un mensaje y dinos el nombre de tu colonia. Por ejemplo, ay, pues yo los escucho acá, por ejemplo, en la morga. O en la Virgen. O por ejemplo, allá en... ¿Cómo se llama? Aquí en el Ciprés. O por ejemplo, en la Piedrera, ¿verdad? También. Así, tú dinos una colonia y ahí te vamos a estar registrando. ¿Cómo se llama? Estamos en el 94.9 en Durango, 93.7 en Canatlán y 93.3 en El Salto. Tú dinos la colonia y nosotros te vamos a llevar el libretazo de La Que Buena.
1: Oye,
0: 2026.
1: Fermín, sí se valen colonias del Salto y de Canatlán,
0: también,
1: ¿verdad?
0: También se valen.
1: ¡Eso!
0: Por ejemplo, en El Salto yo me sé la colonia, la de El Refugio.
1: ¿Sí?
0: Creo que es una colonia en El Salto.

0: alto.
1: En Canatlán, por ejemplo, la Sauceda también.
0: Sí, es cierto. Mándanos en tu nombre de la colonia y que queremos visitarte. Atención, en el Salto en Canatlán o aquí en Durango, en la capital. Dinos a qué colonia vamos y con mucho gusto nosotros te llevamos el libretazo. Nombre bien bárbaro que se va a poner bien padre.
1: ¡Delicioso! Entonces ya lo saben ustedes, por favor, comenten su colonia. Y ahí les caemos con libretas, útiles, show, diversión y todo lo que necesitan.
2: La concentración nos canta la mini-mi. 9:40 minutos. 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
1: La qué buena, perdón, es que me quedé cantando.

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1: Señoras y señores, ladies and gentlemen, damas y caballeros, como no, sean bienvenidos y bienvenidas a otro enfrentamiento de alto poder y alto calibre, compadre. Estas son las fresas contra terrullas. ¡Ajú!
2: Hoy tenemos para ti un duelo extraordinario, un duelo de poder a poder, en donde se va a enfrentar una de las canciones más terruñas de todas contra una canción fresa, fresa de adeveras. Tenemos en la esquina azul con las terruñas, nada más y nada menos que a Diego Hernández y su presentación.
1: Claro que sí, mi hermano, fíjate que el día de ayer yo opté por presentarles una nueva propuesta que, pese a ser una canción icónica del regional mexicano, era una canción nunca antes escuchada, porque la forma en que se interpretó era prácticamente una novedad absoluta. Y hoy vamos a repetir exactamente la misma fórmula que el día de ayer. ¿Te imaginas tú, carnal? Lalo Mora, Raúl Hernández, Eliseo Robles y los dos carnales cantando la misma canción, mi hermano. ¿Te los imaginas?
2: No me lo puedo imaginar.
1: Bueno, estos son como los Avengers, carnal, y nos canta esta rolo, no, que se llama Laurita Garza, Padrino Simón. Mire nomás cómo suena, mijo.

0: está, cómo no, carnal. Versión en vivo, versión en vivo.
1: Por otro lado, yo les tengo una propuesta menos arriesgada, una propuesta sobre, una propuesta muy fresa. Esta es una canción de Enrique Iglesias con Marco Antonio Solís. Se llama El Perdedor, estaba en una novela. Es un rolononón.
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0: presumiendo.
1: Le voy a adelantar poquito, carnal.
2: Sí. Quiero ser,
1: me queda. No, es que está retempanado este Ricky Iglesias, mijo.
2: Pero ya que cante el Buki, pues.
0: Ya no puedo seguir resistiendo esa extraña sensación.
2: Está buena la rola. Ya eso es lo más que explota.
1: No, hombre, carnalenta, que está pero retempanada,
2: no,
1: tu canción.
2: No, pero la otra ni se escucha bien, mijo.
1: Reposible, es que es de versión en vivo.
2: Tiene la gente cantando.
1: Tienes razón, pero es versión en vivo, hombre.
2: Échale, pues, las votaciones que vayan cayendo. 618-45-54-94-9. Vota, vota y no es pelota. Y vámonos nada más y nada menos que con los tres de ley, los expertos en el pugilismo musical, en el duelo de la música, nada más y nada menos que el Zar, Don Lama y Julio César.
3: Muchas gracias, mi estimado Falcón. Como siempre, es un placer absoluto saludarte aquí en la casa del boxeo. Y efectivamente, hoy tenemos frente a nosotros una cartelera sublime, sobresaliente, deliciosa, sabrosa, omnipotente. Hoy 12 peleadores, la Amazon, se verán las caras y se van a partir la Mauser, la mitad.
4: Efectivamente, como tú lo dices, Cesarre, buenos días para la gente que desde muy temprano sintoniza en la triple frecuencia Falcao, Sarri, Fermín, Julio. Vamos a ser testigos de una pelea, me parece que es la pelea más destacada de esta última semana. Y yo creo que por lo que representa el Buki, la Fresa salen como favorita. ¿Tú qué opinas, gran campeón? Te escucho, Julio.
5: Muy mal, la mañana que yo estoy, ojalá que no gane ni una, pero pues una tiene que ganar, vaya, votar de una vez, 24-9, vamos a ver cuál gana, pero la neta viene empinada los dos, la neta.
3: Así es, ahí está entonces, las líneas que se abren, se están abriendo, sabrosa esta gran pelea a través de la señal de la casa del boxeo. 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Vámonos en este momento, todo listo, el presentador está completamente listo, ahí está el primer campanazo y en este momento sonando la campana, sonando la campana, y también nos vamos de campana a campana y de esquina a esquina, ahí está. 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Ahí está, como a ti que te gusta recibirlos en la colonia siempre, mi querido Julio. Vámonos en este momento, ahí está el intercambio de guadañas, el volado de izquierda, el volado de derecha. Fermín, te escucho.
6: Ay, no, hombre, se puso bien rete buena esta pelea. Tenemos un audio, 618-45-54-94-9. ¡Buenos días! ¿Por quién es su voto?
7: De los mismos de siempre votamos por las terruñas. ¿Ah? Sé, más, falta más barrio. ¿Qué es eso de canciones pa' marihuanos?
1: Bueno, que esta canción es como tan pa' marihuanos. Marihuanos enamorados.
2: Marihuanos enamorados. ¿Qué novelas? Nada más.
1: Que esta canción fue la rola que tú presentaste, fue el soundtrack de qué novela, ¿te acuerdas?
2: Creo que se llamaba Lo que el viento se llevó.
1: ¿A poco?
2: No, no, lo que el tiempo. Algo así. La verdad nunca la vi, pero salía Sandra Echeverría y eso sí sé. Eso sí me acuerdo.
6: Aquí tenemos otro audio.
8: Ya lo dijo el buen Julio César. Una de las dos tiene que ganar. Voto por las terruñas.
1: Eso, mijo, gracias.
6: Aquí dice, buenos días, yo voto terruña 100%. Vota por las terruñas, ponga la terruña. Aquí dice, tenemos un audio.
9: No, pues por Enrique Iglesias, esa canción, neta, que nomás porque son famosos las siguen haciendo, pero no se entiende nada, mis hermanos, nada, tildío, nada. Chanate.
1: ¡Ey!
9: Y Davis.
1: ¡Ey!
9: Mejor algo romántico que escuchar esa porreadera de perros.
1: Está bien, pues, hombre.
10: Yo anoto a la colonia Obregón.
1: Sobres, ya está la colonia Obregón anotada, ¡ah! Compadre, libretazo, claro que sí.
5: Bueno, vamos a tocar, ya estamos votando. Me va a ganar la terruña, pero la neta es una canción muy malita. Y otra me agüité, que voy a ganar eso. Pero también si me hubiera gustado si ganaba la otra, no, hombre.
6: Aquí dice, buenos días, mi voto es por, ¿cómo dice? Yo voto por Enrique Iglesias, saludos desde El Salto. Aquí dice, buenos días, yo también voto por Enrique Iglesias. Y dice, mi voto final es por las fresas.
1: ¡Ahí está! ¡El impacto certero! ¡Vaya forma de apachurrarle la cabeza! Justamente con ese impacto potente, poderoso, fulminante. ¡Vámonos con la tarjeta final, Amazon! ¡Te escucho! ¡Lama! ¡Lama! ¡Lama! ¡Lama! ¡Lama! ¡Lama! ¡Lama! ¡La mitad!
4: Muchas gracias, Harry. En este momento mi tarjeta dictamina que son 10 puntos. Y 10 puntos para la fresa, 9 puntos para las terruñas en una pelea. que empezó del lado de las Terruñas, pero que terminó con el poderío del Buki, de también Enrique Iglesias, y con las Fresas ganadoras. ¿Cómo lo viviste, Julio? Te escucho, Julio César Chávez González.
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4: vámonos con la canción ganadora. Esto lo canta Enrique Iglesias, el Buki, el perdedor. Tenga pa' que se entretenga.
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0: Buenos días, hijos. ¿Cómo amanecieron, huevones? Levántense, perros. Levántense, perros. Levántense, perros. ¿Cómo estás, hijo? Buenos días.
1: Ya estamos levantados, mi teporocha.
0: Oye, hijo, la verdad es que la mañana se me hizo muy temprano, güey.
1: Ya vi, te bajaste del camión y aquí te dejó en la mera puerta.
0: Oye, fíjate, te voy a decir una cosa, güey. Se me hace que hoy me enamoré del camionero que traía manejando el libramiento San Ignacio, güey.
1: Hay camioneros muy guapos aquí.
0: Oye,
1: en Durango,
0: no, hombre, fíjate nada más. Era un hombre. En serio, parecía, parecía...
1: ¿Qué?
0: No, parecía un cemental, hijo, en serio, güey. A ver, ponme música, cachón, dijo. A ver, música, porque ¿sabes qué? Es que a veces, yo no sé por qué la gente dice que en Durango los hombres son muy feos.
1: No, no, ¿quién dice eso? ¿Qué te pasa? Pues si no, somos feos, fuertes y formales, nada más.
0: Feos, fuertes y fornidos. Se hace cuenta que yo me levanté muy temprano, eran como eso de las... Como de eso de las 8 de la mañana, hijo.
1: Ah, eso ya no es muy temprano, hija. Ah, ¿cómo no, güey? A las 8 de la mañana mucha gente está ya trabajando.
0: Aquí los durancanes nos levantamos a la hora que nos dé nuestra gana y sigue siendo temprano. Me levanté yo, entonces me dispuse a ponerme mis medias aleopardadas, hijo. Mis medias noches, me preparé mi batido, mi batido de siempre.
1: Pues muri.
0: Me preparé mi smoothie, exactamente, mi frappé, güey.
1: Smoothie de avena sin azúcar.
0: Smoothie de avena sin azúcar y un toquecito de mezcal, güey. Mezcal Loaiza, está bien bueno ese.
1: Está bueno.
0: Me lo preparé, salí a la ventana, me dispuse a prender un cigarrete. Un Marlboro sin filtro, hijo. Entonces, en eso me dije a mí misma, ¡te porocha! ¿Por qué mejor hoy no te la pinteas de estos güeyes? ¿Por qué mejor no los dejas ahí y te vas tú a vivir la vida y a gozar? Pues ya sabes, hijo, de la calle. Y entonces en eso que me dije a mí misma, te porocha, tienes que ir a trabajar porque eres la que le levante el rating a estos muertos. Salí yo, güey, de mi casa,
1: porque
0: que
1: no
0: es tu
1: es lo
0: casa.
1: Mismo levantarle el rating a los muertos
0: que levantarle
1: el muerto a los del rating.
0: Del rating, tiene razón, hijo. Ya vas aprendiendo, perro, me da mucho gusto. Salí yo de mi casa... Con mi cigarro en la mano y mi batido de mezcal, le hago la parada al camión azul. Y cuando me voy subiendo, güey, haz de cuenta que yo quedé perpleja, hijo. Quedé atónita. Quedé yo pasmada, güey. Cuando vi la belleza de aquel hombre. Cuando vi las manos de aquel chofer de autobús. Que me dijo con una voz más rasposa que la mía. Buenos días, pásele. Pásele que todavía hay asientos. Entonces cuando me habló así, hijo, yo me dio, haz de cuenta que se me empezó así. Como tuve un, se me empezó a engarrotar el chamorro así, hijo.
1: Le erizó la piel.
0: Como cuando uno trae un torzón de aquellos, pero haz de cuenta. Y más me hablaba, yo más me atorzonaba así, güey. Empezaba a sudar frío. Tenía unas entradas, parecía Vegeta, güey. Traía un bigote así, no, hombre, bonito. Parecía el Chapo de Sinaloa, güey. Tenía unas manos callosas, manos de hombre trabajador.
1: ¿Y de qué color era el camión,
0: mijo? El camión era azul, hijo. El Libramiento San Ignacio, güey. Traía también una camisa con... haz de cuenta que estaba abrochada a partir de... ¿Cómo se llama? Del ombligo, güey. Con el pecho descubierto. Traía la lechuga fuera del pambazo, güey. Se veía tan sexy. Olía todavía, me acuerdo yo, olía... Axe de chocolate, hijo. Axe de chocolate con un toque de sobaco, güey. No.
1: Esa es una fragancia de campeones, la verdad.
0: Ey, el Axe de chocolate. Entonces me bajé del camión y él se fue. Si me estás escuchando, chofer del autobús Libramiento San Ignacio, déjame decirte que aquí hay lodo para que vengas y te atasques, marrano. Es lo que voy a decir.
1: Atásquese, pues, mijo.
0: Atáscate que hay lodo, puerco.
1: Encontró el amor, él solo salió a trabajar y encontró a la teporocha. Así es, cosa, hijo. Que puede ser la más oscura y la más amarga de sus horas, puede
0: exactamente,
1: ser.
0: Exactamente, puede ser, hijo. Bueno, buenos días, ¿cómo están? ¿Cómo amanecieron, perros? ¿Cómo andan o qué?
1: Yo, la teporocha, ahora sí nos vas a decir qué cantante somos, depende del signo.
0: Así es,
1: o
0: hijo.
1: También te vas a hacer el
0: del rogar. No, tú eres Lupe Esparza, güey.
1: Pero no es por mi signo, es por mi color.
0: Es por tu color de piel, hijo. Saludos a Lupe Esparza. Vamos a hablar hoy acerca de cuál cantante eres según tu signo zodiacal. Entonces, mándenme en sus mensajes al WhatsApp de cabina, porque esto dice así. Quítate tú pa' ponerme yo. Oye, pero antes de que... Bueno, acá tenemos algunos mensajes. Échale, Fernando.
2: Échale. Buenos días, Teporocha. ¿Me puede poner la canción Cuarto de Milla? ¿Tú qué harías en mi lugar, dedicada para alguien que vive en El Salto?
0: Ándale, ay, hija, andas dedicando, pues,
1: a alguien que vive en El Salto. No seas misterioso, de todos modos, pues nunca le vamos a atinar.
0: Dedica las canciones bien, hijo.
1: Tantas miles de personas que viven en El Salto. Alguien que vive en El Salto, cualquier persona puede vivir ahí.
0: Ay, pues son ya son como 70 habitantes en El Salto, hijo.
1: No, ya subió a 74.
0: A 74 gentes en El Salto. No, mijo, entonces, dígame bien y se la voy a poner.
2: Aquí tenemos un audio. Buenos días.
3: Hola, buenos días.
0: Buenos días, hijo.
3: ¿Me pueden poner una canción de Ojos Me Han Robado? La canción, ¿me lo pueden poner?
0: Oye, hijo, traes una hueva.
1: No, se va, tu primero hay que despertarse, mi hijo. Ya mandamos el audio, en ese orden.
0: Hombre, traes pero tú una flojera. Ay, hasta a mí me dieron ganas de bostezar con eso, que ese audio que me mandaste.
2: El Falcao, el tema de la novela es Lo que la vida me robó.
1: Ah, Lo que la vida me robó, ya ves.
0: Ay, bien padre esa novela, güey.
1: Algo así era, sí. Salía Sandrita Echeverría, guapísima, por cierto.
2: Buenos días, saludos de su compa el Chori.
0: Saludos al Chori, hijo. Oye, por cierto, ¿no has probado tú la tripa del Chori, güey?
1: No, no la he probado. Ay,
0: hijo, es una tripota.
1: ¿Es el de la Chori Burger también?
0: No, güey, es uno que está en El Salto que vende tripa, hijo.
1: ¡En El Salto! Es que aquí hay una Chori Burger que está bien buena.
0: Yo he probado muchas tripas, pero la tripa del Chori, hijo, no.
1: No, hombre, la tripilla que ha de tener el Chori.
0: Oh, sí, trae buena tripa, hijo.
1: ¿Ah, neta?
0: Trae buena tripa el Chori. Saludos, hijo, buenos días.
1: Saludos, Chori.
2: Entonces, tenemos un audio.
4: Buenos días, yo voto por las fresas. Saludos.
0: Ándale, saludos, hija, cómo no, con mucho gusto. Oyes, vamos a irnos con música, pero al regresar les traigo un chisme, güey.
1: ¿Qué pasó?
0: Resulta que aquí en Durango, en un call center muy famoso, se agarraron de las greñas dos viejas, hijo.
1: Me gusta. ¡Hombre! Eso de chisme.
0: A regresar te lo cuento todo.
5: 10 con 13.

0: Continuamos con más, son las 10 de la mañana, 16 minutos. Y estamos aquí en la Qué Buena, en los morros de la mañana. Y la Teporocha está a punto de darnos una lectura que todos queremos y que todos necesitamos. Pero antes, tenemos chisme.
1: Así es, hijo, vámonos con los chismes.
0: Y es que hubo pleito, mija.
1: Exactamente, me siento como Pedrito Sola inventaneando, hijo.
0: Ándale, pues.
1: Oye, pues, ¿qué crees que pasó?
2: ¿Qué pasó? ¿Qué pasó, Teporocha?
1: Pues, ¿qué crees que pasó?
2: ¿Qué pasó?
1: Oye, pues fíjate que vamos a irnos hasta allá, hasta un call center muy famoso ubicado ya por la SEP, hijo.
0: No me digas. Ay, Dios, allá. No.
1: Ay, no, hijo.
0: Se armó un zafarrancho.
1: No, hombre, un zafarranchote, hijo. Bueno, resulta. Ay, es que siempre quise estar inventariando, hijo, siempre.
0: Chido, ¿no? Y usar palabras oye, como padre. Zafarrancho.
1: Zafarrancho, hijo.
0: Esa está chida.
1: Oye, entonces, bueno, resulta que. Pues allá en este call center donde la gente trabaja, pues contestando teléfonos, hijo.
0: Simón.
1: Se suscitó una situación bastante controversial.
0: Ándale.
1: Resulta que, es más, déjame pongo música de, ¿cómo se llama? Dramática, porque hoy estuvo bien bueno el chisme.
0: Sí, me imagino que estuvo bueno. Y es que hay que decirlo, según yo lo que sé, están involucradas dos damas y está involucrado también un semental.
1: Así es, hijo.
0: Un caballero. En un problema que realmente se ha hecho ya viral en las redes sociales y que mucha gente ha tomado partido, muchos están del lado de una, muchos están del lado de otra, muchos están del lado del vato. Ustedes podrán tomar el partido.
1: Mira, resulta que en este call center trabajaban dos comadres, hijo. Dos comadres.
0: Melón y Melón.
1: Eran dos comadres, hijo. Okay. Entonces, dos comadres, güey, y una de ellas le hacía muchos ojitos al novio de la otra comadre. De repente pasaba y le arrimaba ahí
0: las uñas.
1: Exactamente. Entonces la novia del muchacho empezó a decir, oye, ¿qué trae esta zorra? ¿Y esta suripanta qué se cree?
0: Está prontona.
1: Y así pasaban los días y la muchacha, fíjate que le decía cosas al novio, hijo.
0: ¡Hombre!
1: Así de que pasaba y no, si así está el bombero, ¿cómo trae la manguera? Y así esas cosas. Y entonces la muchacha se empezó a enojar, la novia del novio, hijo.
0: ¿Con esta razón?
1: Y ándale que hasta eso se esperaron a salir del call center. Y ahí fue cuando. Cuando se agarraron de las greñas, hijo.
0: Hombre, se dieron un round.
1: Hombre, se dieron un round, se pelearon por un viejo, hijo.
0: ¡Ajá!
1: Entraba, como dice el del boss, entraba a la izquierda, entraba a la derecha, entraba el Whopper Hot, hijo.
0: No, hombre. Whopper Junior con papas y refresco y todo.
1: Ándale, esa mer, hijo. Pues que se empezaron a pelear afuera del call center. No, pues que empezaron así a golpearse por el amor de un hombre, hijo. Que llega la policía también, güey, llegó la policía. Y dijo, ¿qué está pasando? Güey, what the fuck, porque era un gringo, güey. What the fuck, your mother.
0: What the fuck's happening right here?
1: No, pues que llegaron y se las llevaron al mercadito, güey.
0: Pues es que ¿para dónde más?
1: Entonces, hijos, eso pasó allá en este call center. La moraleja de esa historia es nunca se peleen por un hombre, hija.
0: Nunca.
1: Jamás.
0: Nunca se peleen por un hombre porque van a terminar en la cárcel y el vato siempre se va a ir con otra. Es más, no va a elegir ni a una de esas dos, va a elegir a una que no sea ninguna
1: aparte,
0: de esas.
1: Aparte, si tú ves que tu novio anda de ojo alegre, pues déjalo, mamacita.
0: Mándalo a la goma, yo no sé por qué a fuerzas estar con el vato si ya saben que no vale más.
1: A veces una de mujeres bien, quién sabe cómo, güey.
0: Dejen a un lado los sentimientos.
1: En lugar de hacérsela de jamón al vato, vas y se la haces de jamón a la morra esta.
0: Porque él tiene esposa y nunca la va a dejar por una gata como tú. Cállese, mija, claro que te va a dejar.
1: Hombres, hay muchas estrellas, ¿cómo? Eso.
0: Hay más pompis que estrellas.
1: Hay más pompis que estrellas,
0: hijo. Pero ¿quién quiere una pompi cuando ya tuvo una estrella?
1: Tienes razón, qué romántico andas, hijo.
3: Nosotros se deberían de poner la de que toma de Ángeles Azules y mi banda el mexicano, qué calor, dice. Dice, saludos también, me puede poner la de yo no fui de Pedro, la de El Camaro o la Homer, y un saludo para el May Germán.
0: La de yo no fui de Pedrito Fernández, me imagino, yo te lo juro que yo no fui, esa no.
4: Mi morrazo, buenos días, mijo, ya los extrañaba.
0: ¿Qué onda?
4: Me va cagando el payaso, pero aquí estamos de vuelta, mijo. Saludote.
0: qué bueno que no te cargó el payaso, mijo.
1: Bendito Dios, que sigues vivito y coleando, hijo. Te mando un besito en el Fluffy.
3: Aquí tenemos otro audio, dice.
5: ¡Buenos días, hermanito!
0: ¡Saludos de Martín!
5: ¡Y a todos los morros de la mañana! ¡Buenos días!
3: ¡Buenos días!
0: ¡Mira, Martín!
3: ¡Me da mucho gusto saludarte, Martín! ¿Cómo has estado?
0: ¿Quién sabe dónde anda ahorita Martín? La última vez que supimos de Martín andaba en Wyoming. Sí. Y luego se fue a cruzar allá a Detroit. Y luego ya quién sabe dónde ande ahorita.
3: Saludos a mi buen amigo, mi hermanito Martín. Hace mucho que no lo veo, es que él anda siempre del tingo al tango, anda él.
0: Saludos
3: siempre
0: a Martín, a ver cuándo vienes al estudio, Martín.
3: Sí, saludos para ti.
6: Oye, Chanate, pero para ustedes, ¿qué es el mercadito? También la gente ahí está de rienda arreglada. Dicen, ay, es que me lleva el mercadito de acá de Villas del Guadiana. O sea, ¿cuál mercadito?
0: A ver, según yo, el mercadito son los separos, ¿no? Donde pasas la noche detenido, pero no necesariamente estás en la cárcel.
1: Por ejemplo, para mí el mercadito es el que está allá llegando al santuario.
0: El que está llegando al santuario.
1: Ya ves que es hay como una así de policía.
0: Atrás del Palacio de los Combates hay uno también. Exactamente lo mismo.
1: O sea, es uno donde te llevan a ti porque cometes ciertas actas administrativas. Simón, y faltas a la cívica. Exactamente. Va alguien por ti y pasas ahí la noche. Para mí eso es el mercadito.
0: Ya, es mucha vergüenza eso. ¿Alguien de aquí ha pasado una noche en el mercadito? Digan la verdad. Yo pasé una tarde, una noche no fue. Okay. Todo por andar grafiteando. Muy mal hecho, no lo hagan. Pasé ahí una tarde, fíjate. Se siente bien feo.
3: Aquí dice, buenos días, te por ocho, mi signo es Acuario.
1: Muy bien, hijos, a regresar les traigo qué cantantes son según su signo zodiacal para que manden su mensaje en el WhatsApp de cabina. Esto y más aquí en este show que se llama, ¿cómo se llama el show, güey?
0: Los Morros de la Mañana.
1: Ah, chichetujo.
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0: 10 de la mañana con 30 minutos y hemos entrado al momento en el cual te vamos a decir algo de tu futuro, de tu presente o de tu destino, basándonos en tu signo zodiacal. Recuerda que hoy la Teporocha tiene para ti un tema especial.
1: Así es, hijo. Oye, tenemos mensajes, cabeza de huevo.
2: Claro que sí. Buenos días, oigan, morros. Fíjense que Melón y Melames compraron dos billetes de lotería. Melón se hizo más pobre y Melames más rico.
1: Melames más rico, dice el güey. A eso me acuerdo también, hijo. Oye, tengo otra historia de Melón y Melames, güey.
0: A ver, échale.
1: Fíjate que Melón y Melames fueron a Puebla, güey. Ya ves que allá venden tantas cosas tan ricas, hijo. No, pues que sí. Fueron Melón y Melames, se fueron en camión y todo el rollo. Melón se trajo, ya de regreso a Durango, güey. Melón se trajo la semita.
0: Ajá.
1: Y Melames el camote, güey.
0: No, hombre.
1: Ay, Diosito santo, hijo. Tan bárbaros, güey, tan bárbaros, perros.
2: Aquí dice, buenos días, mi teporoches, perdón. Buenos días, teporoche, mi signo es Acuario, saludos.
1: Muy bien, recuerden que les voy a decir hoy qué artistas son según su signo zodiacal. Vámonos con Acuario.
0: Acuario, además les vas a decir su personalidad, ¿ok?
1: Así es, mira, mi querido Acuario, tú, tu carta astral nos dice que tú eres un signo, una persona, válgame la redundancia, con personalidad original. Anda. Eres muy rebelde también y sobre todo eres sumamente independiente. Al juntar estas características te puedo yo decir que el artista que tú eres según tu signo zodiacal y según este tipo de comportamientos es Natanael Cano.
0: Ándale.
1: Al igual que Natanael Cano, tú eres original, rebelde, sumamente independiente.
0: ¡Eso! Éxitos como... ¡Ay, un éxito de Natanael Cano! Tiene muchos, pero se me fue.
1: Tiene, por ejemplo, hijo, la de... ¡Si te hago tanto mal! Que ese es el Buki, también.
0: También tiene la de... Solo tú eres la persona en la que me ilusiona, en la también... que me emociona. Por ti pierdo el rumbo y en cada segundo me...
1: Esa. Ese es un cover también, güey.
0: Pero también es su éxito, pues ahí la canta.
2: Aquí dice, la Teporocha es bien pelada.
1: No es cierto, güey, te digo que la gente siempre me nomás...
0: Pelada, peluda, pero...
1: Papudo, es lo más importante, güey, saludos.
0: Recuerda mandar tu signo zodiacal o fecha de nacimiento al 618-4554-949.
2: Aquí te dice, buenos días, yo soy Aries. Saludos, Teporocha.
1: Saludos, hijo, buenos días. Aries, mi querido Aries, las personas que son regidas o rígidas por el signo de no es regidas, ya dijo...
0: Es regidas... Que se rigen.
1: Las personas que se rigen por el signo de Aries suelen ser valientes, impulsivas, son líderes natas y son bastante enérgicas. Por eso, el artista de Aries es nada más y nada menos que Julión Álvarez, hijo.
0: Ok.
1: Julión Álvarez es un artista que prácticamente define el comportamiento de los Aries. Valiente, impulsivo, líder nato, enérgico y normalmente cae bien a la primera.
0: Me pasaba rogándole a María que formara. Ojalá que les toque el artista que quieren, porque luego hay unos que tú dices, ay, ¿a poco me tocó este?
2: Aquí te dice, buenos días, Teporocha, yo soy Tauro.
1: Muy bien, hijo Tauro. Vámonos rápidamente con Tauro. Tauro, tú eres práctico, eres paciente, pero también tienes un toque de terquedad. Es por eso que tu artista es nada más y nada menos que Remy Valenzuela, hijo.
0: Ándale, a mí sí me cae el Remy.
1: ¿Te cae el Remy? No, a mí también, hijo, el Remigio.
0: El Remy va a la escuela.
1: El Remy va a la escuela. Eres un bárbaro. Bueno, tú eres Tauro, es Remy Valenzuela, práctico, paciente y terco.
2: Muy bien. Dice, buenos días, yo soy del 28 de septiembre del 86.
1: ¿Pero cuál es tu signo, güey, hombre? Por eso...
0: Del 28 de septiembre es Virgo, es Virgo.
1: Hombre, hijo, atas es que me emperre yo. Eres Virgo.
0: No, espérate, se me hace que ya es Libra, ¿eh?
1: Eres Libra. Bueno,

0: ¡Ay, Diosito santo, no, hombre! Me voy a hacer pipí en esos calzonchotes y voy a la risa.
1: Aquí tenemos ya el último que dice: buenos días, te aprovecha, yo soy Sagitario.
0: Muy bien, tenemos más. A ver, dice: Sagitario, tú eres aventurero, eres optimista y eres divertido, y por eso tu artista predilecto es Gabito Ballesteros.
2: ¡Ándale!
0: Gabito Ballesteros, hijo.
2: Es juvenil.
0: Eres juvenil, ¿eh? Tienes una energía jovial. Estás tiernito, hijo. ¿Cómo dirían por ahí?
2: Gabito Ballesteros se la rifa.
0: Tienes toda la leche
2: adentro.
0: Exactamente.
2: Toda la leche adentro todavía.
1: Aquí te deseo un saludo para los gallos de Sanjo que andan piscando con el compa Mel. Saludos al compa Mel y le mando yo un saludo muy especial.
0: Saludos al compa Mel y cómo no, hijo. Ahí está, entonces. Estas fueron mis predicciones y los artistas que eres según tu signo zodiacal. ¡Me despido, Luis David! ¡Luis David!
2: Ay, pues pensé que ibas a decir me despido y algo más. Pues si ya te despides, pues bye.
0: No, me despido, hijo. Me despido dándoles la siguiente reflexión, hijo. Esta reflexión fue sacada de un libro japonés que lo escribió ni más ni menos que el maestro Roshi, hijo. Maestro Roshi.
2: Maestro Roshi.
0: Este proverbio que dice así. Exactamente, hijo. En español significa: ábranse que llevo lumbre. Gracias. Hasta luego, hijo.
2: Gracias. Por Ocha. Escuchamos a Yuridia y Ángel Aguilar con Qué Agonía. Son las 10:38. No te despegues, que sigue aquí la Teporocha, Diego y Fermín. Yo ya me voy a Canatlán.

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Aquí son las que buenas, mis hermanos y mis hermanas. Ya son en ese momento las 10 de la mañana con 48 minutos. Falcao se fue a Canatlán de las Manzanas porque ahí tenemos más ratito en punto de las 12 del mediodía. Activación con libretazo de la que fuera 2026. Muy pendiente de la vocecita porque ahí va a enlazarse Falcao para que te cuente exactamente dónde está y así puedas caerle tú porque llevamos sorpresas y sobre todo dinámicas muy especiales en este día. Recuerda que ya volvió el libretazo de la Qué Buena 2026, se viene el regreso a clases y queremos llevar útiles escolares hasta tu colonia, pero tú nos tienes que decir a dónde quieres que el equipo de locutores y el equipo completo de la Qué Buena te visite para llevarte, por supuesto, útiles escolares. Por eso te invitamos a que nos mandes mensaje a través del WhatsApp de cabina 618-45-54-949. Que nos digas a qué colonia quieres que nosotros vayamos y con mucho gusto ahí te vamos a caer para llevarte útiles escolares en ese libretazo. Ya tenemos varias colonias que están participando. Tenemos la colonia, me parece que es la obrera, me dijeron que era la obrera, sí. Tenemos también por acá gente que ya mandó sus mensajes y recuerda que todas las personas participan, todas las colonias, tanto de la capital, también las colonias de Canatlán y las colonias del Salto Pueblo Nuevo Durango. Acá tenemos a la colonia Azteca, tenemos a la obrera ya inscrita, carnal, tenemos también a la José Revueltas. Ahí está la oportunidad para que tú recibas a los locutores y los regalos que tiene la Qué Buena para ti. Recuerda, el libretazo de la Qué Buena 2026, ¿a qué colonia vamos? Tú mándame un mensaje. Dinos el nombre de tu colonia, lo vamos a registrar y con mucho gusto ahí te vamos a caer en próximos días. WhatsApp en cabina 618-45-54-949. Ok, participa Canatlán, participa El Salto y participa la capital. ¡Sobres! ¡Ándale pues! Vámonos con la complacencia, la dedicada de esta mañana. Por acá tenemos saludos. Dice, buenos días, un saludo para Saúl Ramos de San José, gracias, de parte de Magali, la de Nogales, con una canción, la de Prohibido de Raúl Hernández. Saludos a mi compa Aljera, buenos días, compa Aljera, a ver si de perdida pan el otro año van a mi pueblo bicicletero, también van a las escuelas los niños. Oye, pues dinos dónde, mijo, con mucho gusto, ahí te vamos a caer, carnal. Vámonos con la dedicada de esta mañana, una canción que nos solicitaron y con mucho gusto aquí se la vamos a poner. Los vamos a complacer con este rolo, no, no, no, no, no, na. Ellos son Cuarto de Milla, carnal, y nos cantan ¿Tú qué harías en mi lugar? Vámonos, recio padrino. Ya son las 10:51. Estás escuchando Los Morros de la Mañana por la Qué Buena Durango. ¡Sopa!

Eso es la música, esta canción que nos cantó Cuarto de Milla, se llamó Tú Querías en Mi Lugar, esta rola que se va dedicada hasta el Salto, Pueblo Nuevo, Durango. Ya nos vamos, gracias, se van a quedar con la vocecita más bonita, más latosa, más gritona, más coqueta de la radio, Carolina Ratia, para complacerlos desde ahorita y hasta la una de la tarde. Gracias, yo soy Diego Hernández, a nombre de Falcao, de Fermín, de la Teporocha, de los del Vox. Nosotros fuimos los morros de la mañana, atención Caratlán. Allá va, allá Falcao, justamente para darles muchos regalos. Más ratito nos enlazamos para conocer su ubicación exacta. Pásenla bonito, gracias. Y aquí suerte, que buena, bye bye.

0: Muchas gracias por escucharnos. Recuerda seguirnos en las redes sociales. En todas partes nos encuentras como La Qué Buena Durango. Sigue a Diego Hernández en Instagram, @diego.hernandez97, y a Falcao, @LuisDavidFalcao. Que tengas bonito día. Vete por la sombrita. Hasta luego.
1: Ya vámonos, Fermín. Ya vámonos. Ya se acabó.
0: Ay, perdón. Me estaba despidiendo.
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3: 11-2.
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5: La temperatura
3: 28 grados.
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2: La temperatura
0: 21 grados.
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0: Y lo peor que tú puedas hacer, ¿qué es, mijo?
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0: 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Oye, ¿qué onda? ¿Cómo está? Buenos días, ya llegó hoy. Está aquí Carito Erratia, la vocecita de la que buena. Porque iniciamos ahora con una de Jenny. Hace mucho que no iniciábamos con una de la gran señora, ¿verdad? Déjame te digo por qué. Si el día de ayer escuchaste el programa, sabes que el día de hoy lo vamos a hacer muy, pero muy especial. Porque el programa del día de hoy se trata de nada más y nada menos que de los artistas que ya no están con nosotros. Vamos a hablar de las estrellas que ahora ya están allá con las estrellas, mijo.

0: bonito canto. Todas las canciones de los artistas que, pues desgraciadamente ya no se encuentran con nosotros, las vamos a poner el día de hoy. Yo te recomiendo que, pues obviamente le subas al volumen y disfrutes, porque el día de hoy tenemos a nada más y a nada menos que artistas como ya los pusimos. Jenny Rivera, por supuesto. Selena también, con esto que estábamos escuchando ahorita de La Llamada. Oye, que no se nos olvide también un artista que no nos podemos brincar. Obviamente estamos hablando de nada más y nada menos que... ¡Ay! ¡El Vincent! Déjate, pongo una más alegre, como que esa me agüitó mucho. Espérate. ¡Ándale!
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0: Échale, échale, échatela, Vincent.
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0: tan sensual. ¡Ájale! Oye, pero no se puede quedar atrás.

Desgraciadamente ya no están con nosotros, pero el día de hoy los vamos a estar recordando. Hoy en el programa de este miércoles 12 de agosto, le vamos a dar pues prácticamente un espacio a esos artistas que pues ya no se encuentran con nosotros, que de una u otra forma pues ya pasaron por esta vida, pero que todavía siguen sonando. Además, ellos son inmortales porque su música sigue sonando en todas las radios, en absolutamente todas las plataformas musicales. Sus canciones siguen siendo lo que hoy verdaderamente conocemos como los éxitos musicales y los artistas reconocidos incluso mundialmente, porque así como lo escuchas, Selena, Jenny Rivera, Vicente Fernández, Joan Sebastián, todos y cada uno de ellos, de una u otra forma, pues han tenido, se ha escuchado su música allá en las afueras de lo que es pues nuestro hermoso país, puesto que pues bueno, no solamente la música latina tiene que sonar aquí precisamente en México. El regional mexicano realmente se ha dado a conocer en muchos países y hasta el día de hoy pues sigue siendo un éxito rotundo. Estos artistas lo que tienen es que en su momento pues sonaron y sonaron muy bien. Vamos a iniciar con las canciones de los recuerdos. Si tú tienes la tuya, tienes algún artista que desgraciadamente ya no está con nosotros, mándanos mensaje al 618-4554-949. Dice por acá: buenos días, mi amorzote, pon a Valentina Elizalde, la de Volveré a Amar. Oye, fíjate bien cómo se nos pudo olvidar el gallo, cómo se nos pudo olvidar el Valentín. Oye, fíjate que también Valentín lo que tenía pues él en su momento es que tenía mucha gente, él arrastraba mucha gente, y pues aparte de eso sus conciertos la verdad es que eran muy muy entretenidos porque él le daba como que un sabor diferente. No era un término, no era así como que para bailar, pero sí era para bailar, para cotorrear también, o sea, como que tenía un poquito de todo. La verdad es que los conciertos de Valentín Elizalde hasta el momento pues siguen siendo muy recordados. Todavía hay bandas que se encargan de revivir lo que es pues la peculiar voz de Valentín Elizalde. Ya todos los conocemos, esto que se llama Volveré a Amar. Típico de Valentín Elizalde, hacernos cantar, mijo. ¡Suela el volumen, iniciamos!

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1: Obviamente, un artista que no nos puede faltar y que no podemos brincarnos, pues es nada más y nada menos que Selena. Un artista que también, pues la verdad, en su momento, pues la verdad, pegó demasiado. Ahora nosotros decimos, ¿qué fue lo que pasó con Selena y cómo llegó tan alto? ¿Cómo hizo para llegar hasta donde llegó? Porque pues para presentarse allá en Estados Unidos, así como lo hacía ella, con la cantidad de gente que ella pues juntaba, verdaderamente es que era muy complicado. En su momento, Selena pues en sus infancias batalló demasiado cuando era pequeña, porque su papá pues sí quería que fuera alguien. Realmente el papá veía que Selena iba a tener pues prácticamente un futuro en la música. No se equivocó. Y pues bueno, fue cuando la empezó, no a presionar, pero sí le decía mucho que pues ella tenía que ser esa artista, que pues fue en su momento, ¿verdad? Por supuesto que sí. Ella pues naciendo el 16 de abril ahí en el 71, ahí en Estados Unidos, pues desde muy pequeña su padre la descubrió que tenía muchas habilidades. Esto pues, a diferencia de sus hermanos, quienes tenían sí habilidades, pero de otro tipo. El primer grupo en el que Selena pues estuvo trabajando y que prácticamente pues fueron también un éxito fue Selena y los Dinos, integrado pues por Selena, Suzette, su hermana y el hermano Avi Quintanilla, quien hasta el momento también tuvo su fama. Ahora los conocemos ahí en los Cumbia Kings. Y pues bueno, el salto a la fama fue durante los 80, donde comenzó a hacerse conocida dentro de la música tejana en un género pues muy popular en ese momento allá en la comunidad mexicoamericana. Y en la época pues en la que el Tex-Mex estaba pues ya sonando, los hombres, así como usted lo escucha, decían, ¿cómo una mujer va a poder hacer este tipo de canciones? ¿Cómo una mujer va a tener el éxito? Y pues bueno, se equivocaron rotundamente, porque en 1989 firmó con Emi Latin y su carrera comenzó a crecer rápidamente. Sus éxitos de como La Flor, Bidi Bidi Bam Bam, Amor Prohibido, No Me Queda Más y Una Vez, La Carcacha, pues por supuesto que fueron éxitos rotundos. Su álbum Amor Prohibido se convirtió en uno de los discos más importantes de la música latina en los años 90. Además, Selena fue diseñadora y por supuesto estuvo también con su línea de ropa durante mucho tiempo, además de que fue muy enamorada, déjame le digo. Ella desde los 90 conoció a Chris Pérez, quien pues hasta el día de su muerte pues fue prácticamente el amor de su vida. Conquistó México, conquistó Estados Unidos y por supuesto que Selena hasta el momento sigue pues hasta el día de hoy dándonos a conocer su música, porque hay muchas personas que no conocen la música de Selena, pero el día que la conozcan se van a enamorar de ella. Desgraciadamente, pues el 31 de marzo en el 95, pues Selena se despide de este mundo debido pues a un terrible, ay, pues ahora sí que asesinato. Muy triste, de verdad es que yo estoy muy peleada con Yolanda Saldívar. Estoy muy enojada, morra, te llevaste una grande, tan perrona que estaba la morra. Oye, canciones como La Carcacha, que hasta el momento pues nosotros seguimos escuchando, mijo. Dos, tres, cuatro. Vámonos con esta de Selena, sube el volumen, eso se llama La Carcacha. Ahorita regresando vamos a seguir leyendo sus mensajes. Por acá ya tengo a Jan Sebastián en las sugerencias. Ariel Camacho también fue uno de los grandes. Ahorita regresando lo vamos a escuchar a todos y cada uno de ellos.

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11: 1127.
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0: Siendo las 11 de la mañana con 28 minutos, vamos a leer los mensajes de la gente. Por aquí ya estuvimos complaciendo con Valentín Elizalde, quien también fue uno de los grandes. Ahorita platicamos un poquito de la historia de Valentín, pero luego por acá de este lado tenemos, ¿qué le parece si hoy se pone la rolita del bandido de amores, del señor Juan Sebastián? ¿Se arma?
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0: Claro que sí. Oye, yo no sé, la original obviamente es con Antonio Aguilar, pero la voz de, ay no, de Juan Sebastián con esta canción, realmente, no, pues le salió muy, pero muy perrona. Oye, y hablando pues un poquito de la historia de Juan Sebastián, oye, pues prácticamente Juan Sebastián toda su vida, pues pasó gran parte de su vida siendo famoso. Qué difícil, ¿verdad? La vida de los famosos. Realmente yo siento que es muy complicada. Mira, por ejemplo, Juan Sebastián, bueno, su nombre real, José Manuel Figueroa, nació pues el 8 de abril allá en el 51 en Guerrero, México. Ahí en Juliantla. Oye, su canción también muy, muy conocida también. Creció pues en una familia humilde y desde muy joven pues tuvo que trabajar. Antes de convertirse en famoso, desempeñó distintos oficios durante un tiempo, pues también estuvo trabajando allá en Estados Unidos, fíjate. El inicio de su carrera pues fue comenzando cantando en lugares pequeños y poco a poco logró entrar a la industria musical. Al principio pues como todos no fue sencillo, tuvo que hacer la lucha para conseguir que otros artistas grabaran sus canciones y pues hacerse de un nombre como intérprete, pero tenía algo muy especial, él sabía contar historias a través de sus canciones, muy cierto. La verdad es que dicen que realmente, Juan Sebastián, pues él no hacía canciones, él hacía poemas. Canciones famosas de Juan Sebastián, por supuesto, Tatuaje, Secreto de Amores, Soy Más, Más Allá del Sol, Juliantla, como ya dijimos, 25 Rosas, Me Gustas y por supuesto Un Idiota. Además, el amor a los caballos hacía que sus conciertos tuvieran siempre ese toque especial donde no solamente bailaba él y cantaba, sino también sus caballos. La vida sentimental de Juan Sebastián, la verdad es que fue, pues ya lo sabemos, muy, pero muy intensa. Tuvo relaciones muy importantes, una de ellas, pues ya lo conocemos, con Maribel Guardia. Juan Sebastián pues fue padre de ocho hijos, los cuales pues también tuvieron muchas tragedias. Sabemos que pues hasta hace poco uno de los hijos de Juan Sebastián falleció, el hijo de Maribel Guardia, y muy triste también. Pero bueno, hablando de una carrera tan enorme como la de Juan Sebastián, hablamos de un artista que ganó muchísimos Grammys y por supuesto Latin Grammys. Sus últimos días los vivió pues prácticamente cantando y disfrutando, pero pues también sufriendo un poquito, pues él estaba luchando contra el cáncer y pues su salud se fue deteriorando progresivamente, pero él siguió trabajando esto mientras pudo. Luego allá el 31 de julio en 2015 en su rancho Juliantla, Guerrero, pues fue donde falleció. Él tenía 64 años y pues bueno, la verdad es que fue muy joven en la edad del fallecimiento de Juan Sebastián.

realmente pues pudo haber sido uno de los artistas que hasta el momento pudo haber seguido sonando. Yo estoy 100% segura que si Joan Sebastián siguiera aquí, él seguiría haciendo canciones, seguiría escribiendo y por supuesto seguiría interpretando todos esos temas que nosotros ya conocemos. El día de hoy nos vamos a ir con esto que se llama Bandido de Amores, algo que todos conocemos y que en su momento cantamos. De su álbum Joan Sebastián con Tambora, escuchamos esto que pues hasta el momento nos sigue encantando. Joan Sebastián es un artista que seguirá sonando hasta el final de los tiempos, mijo. Mientras la vocecita esté aquí en la radio, Joan Sebastián sigue sonando en ella. Súbele.

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1: ¡Ájale! ¡El bandido muerto! ¡Ay, qué bonito canta! Ay, de veras, no, es que yo te digo que son artistas que realmente, ay, no, nosotros debemos seguir disfrutando de sus canciones mientras podamos. Oye, dice por acá el mensaje, ponga la canción de Ariel Camacho y un saludo para el bebé Tobías que está mudando. Es un bebé de 700 meses que nació, pero ya se le están cayendo los dientes. Fíjate cómo es de curiosa la gente allá de Canatlán. Oye, hablando de la gente allá bonita de Canatlán, saludos a los 30 viejos Canatlán. Hay que mandarles un saludo muy especial por allá ahorita en un ratito más, la plebada de allá de Canatlán se va a estar echando un taco de ojo con, pues, la que buena, mijo, porque allá va a estar la que buena un ratito. Ahorita vamos a ver en dónde van a estar, si ya llegaron. Ay, me da mucha envidia saber que se fueron allá a Canatlán la producción y allá Falcao, y se va a comer una gordita de esas de las que a mí me gustan mucho. Me da mucho coraje, me da lo que llamamos todos como FOMO, me da FOMO. Oye, pero bueno, vamos a escuchar un poquito de la historia de Ariel Camacho, la estrella que pues se fue demasiado pronto. José Ariel Camacho Barraza, conocido

a los grupos que se escuchaban en ese momento en la música mexicana, pues en aquella época pues no era muy común que se escuchara que la guitarra, el requinto, el bajo, pues no era muy común, pues, pero Ariel Camacho llegó y se quedó. Las canciones de amor, de desamor, mujeres, alcohol y sentimientos, pues por supuesto que a él siguen y siguen sonando. Canciones como El Karma, Te Metiste, Hablemos, Ya Lo Superamos, Rey de Corazones, Qué Caro Estoy Pagando, No Lo Hice Bien, pues son canciones que seguimos nosotros escuchando. Pero había algo muy especial en Ariel. Él era extremadamente joven, mijo. Cuando comenzó a alcanzar la fama masiva, todavía estaba en sus primeros 20. Y eso pues hizo que su crecimiento fuera pues prácticamente impresionante, mijo. Allá en el 2015 fue donde Ariel iba conduciendo, el automóvil salió de la carretera y se volcó. El impacto, pues sabemos que fue fatal. Ariel tenía solamente 22 años, mijo, 22 años, cuando pues tristemente la noticia provocó una enorme conmoción en el mundo de la música del regional mexicano, porque pues bueno, vamos a decirlo, es un artista que su carrera fue muy corta, pero muy grande. Su vida, pues, estar llena, pues, de toda esta fama, de todo este talento que tenía Ariel Camacho, la verdad es que le duró muy poquito, fue algo muy triste. La verdad es que el mundo del regional mexicano sí estuvo de luto realmente. Y pues bueno, ¿qué pasó después? Porque no se acaba ahí la historia. Después de la muerte de Ariel Camacho, la popularidad no desapareció. De hecho, ocurrió algo muy impresionante. Sus canciones comenzaron a ser escuchadas todavía más. Después del fallecimiento del muchacho, Te Metiste, El Karma y otras canciones se convirtieron en un clásico de la música del regional mexicano y llegaron a nuevas generaciones que ni siquiera habían tenido oportunidad de verlo en vivo. Así como lo escucha, sabemos que Ariel pues es muy querido, pero ¿por qué? Pues porque su historia quedó inconclusa. No tuvo décadas para conseguir su legado y lo hizo en apenas 4 años. Así como lo escucha usted, pues fue prácticamente lo que duró la carrera musical conocida de Ariel Camacho. Vamos a escuchar algo de este muchacho que la verdad sí tuvo mucho talento. A lo mejor su vida y su carrera fueron cortas, pero lo impresionante de la historia es que hasta el momento Ariel sigue sonando. Después de su muerte, sus canciones se hicieron todavía más famosas y, como ya lo mencioné, canciones que fueron escuchadas por generaciones que ni siquiera habían nacido cuando ocurrió siquiera el terrible accidente. Así como lo escuchas, prácticamente Ariel se accidenta en 2015. Las personas que nacieron por ahí en el 2016, ahorita, ¿qué te gusta que tengan? 10 años, 10 años, y hay niños de 10 años que escuchan ya canciones de Ariel Camacho. Entonces, ¿qué te puedo yo decir? Sigue sonando hasta el momento el muchachón, y vamos a recordarlo el día de hoy con algo que todos conocemos: Ariel Camacho y los plebes del rancho, por supuesto, nos tienen que cantar Hablemos, que es una de las canciones que todos conocemos y que a todos nos gustan. Saludos a toda la gente bonita de Canatlán, suele al volumen y disfruten de esto, de Ariel Camacho, mijo.

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8: 11:47.
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12: La temperatura
8: 21 grados.
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14: Hola, hola, hola, hola, hola, ya estamos de regreso y vámonos, pero con más música, vámonos con más música. Oye, siendo las 11 de la mañana con 47 minutos, déjenles digo y les voy a avisar de una vez, ya me regresó la tos. De hecho, mira, ya me ando ahogando. Oigan, gente, ya recomiéndenme, en serio, ya ando bien desesperada, ando bien agüitada, en serio, que yo no sé qué voy a hacer con esta tos. De verdad que yo ya ando, ya no sé para dónde hacerme, ya me recetaron de todo, ya tomé de todo, pero nomás no se va esta tos. Realmente ya estoy al borde del llanto. Oigan, pero ¿saben quiénes también estuvimos al borde de llanto? Pues todo México, cuando nos enteramos del fallecimiento de nada más y nada menos que de Diego Verdaguer. Así como lo escuchas. Y es que déjate digo porque ahora quiero hablar de el Diego Verdaguer. Porque, déjame te digo. Me mandaron un mensaje ahorita ya los muchachones de allá del Salto. Déjale leer el mensaje para que leamos todo el mensaje completo. Dice: buenos días, Rosita, ¿cómo le amaneció la mañana? Saludos desde el Salto, por usted, la locutora más hermosa de la Qué Buena. ¿Sí te fijas cómo ellos siempre me hacen sentir bonita? Dice: saludos para los mismos de siempre. Nos voy a complacer con la rola de Diego Verdaguer, con una rola de Diego Verdaguer, En Paz Descanse. La que usted daría, la que yo quiera. Saludos y excelente miércoles. Oye, en este miércoles tan bonito, ¿eh?, que estamos recordando a esos artistas que desgraciadamente ya no están con nosotros, pero que ahorita en este programa los estamos haciendo, pues, revivir. Prácticamente hemos estado hablando de artistas ya que no nos acompañan, pero también estamos complaciéndolos con sus canciones favoritas de ellos. Oye, hablamos de Diego Verdaguer. Una vida entre Argentina y México, así como lo escuchas, pues él nació allá en Miguel Alitio. Ay, fíjate. Ay, no. En el 51, allá en Buenos Aires, Argentina. Es el argentino. Pero desde muy joven él mostró interés por la música y comenzó su carrera artística siendo todavía un adolescente. Llegó a participar en programas de televisión argentinos, pero su vida cambiaría cuando conoció a una joven cantante que terminaría convirtiéndose en el gran amor de su vida. Estamos hablando de nada más y nada menos que de Amanda Miguel. Cuando ellos se conocieron, él todavía tenía 18 años. Y pues bueno, a partir de ese momento fue que llegó la canción que lo llevó al éxito, o uno de sus más grandes éxitos, conocido como La Ladrona, pues, de Diego Verdaguer. Llegó a la cima con canciones también como Volveré, Corazón de Papel, La Ladrona, Pídeme, Nena, Voy a Conquistarte. Pues todo era un estilo combinado de balada romántica, pop, música latina, de absolutamente todo. Pero pues Diego Verdaguer, lo que sí tenía es que realmente era un artista muy amable. En sus conciertos se veía que conectaba muy, muy bonito con su público. Y pues bueno, tuvo una relación muy difícil porque tuvo muchos altibajos, algunos problemas amorosos, también algunos problemas, pues, por la distancia que había entre ambos artistas. Y luego, pues, la muerte de Diego Verdaguer allí en enero de 2022, luego de que contrajera COVID-19. Oye, yo ahorita con la tos ando bien asustada, ¿no traeré yo también el COVID? Ay, no, Dios quiera que no, ¿verdad? Pero bueno, hablamos de la muerte de Diego Verdaguer por allá en el 2022, un estado de salud que se complicó y finalmente murió el 27 de enero de 2022 en Los Ángeles, California, a sus 70 años. Una muerte muy dolorosa para su esposa Amanda Miguel y su hija Ana Victoria, quienes pues fueron a comunicarlo públicamente esta noticia en los medios. Nos puso muy triste saber de la muerte de Diego Verdaguer, pero su legado todavía continúa, pues las canciones de Diego siguen sonando desde el momento. Y en este preciso instante nosotros nos vamos a ir con nada más y nada menos que con la canción que lo hizo famosa. La Ladrona es una canción que todos conocemos, tiene un ritmo muy bonito y por supuesto que hasta el momento la letra sigue siendo para dedicar. Pues habla así de una ladrona, pero que se robó nada más y nada menos que el corazón de Diego Verdaguer.

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1: Órale, órale, órale, órale. Mi corazón es delicado porque una vez. Muy buena, ¿verdad? La rola de la ladrona. Qué bonito, ¿verdad? Qué bonito es de tener estas canciones ahora aquí en la radio, bebé. Ahí complacimos a los muchachones de allá del Salto. A la gente bonita del Salto. Y ahí dice por acá. Ah, ahorita ponemos las canciones de los demás artistas. Dice por acá. Ya sabe que se le quita con un mezcal. Para todo mal un buen mezcal. Y para todo bien también. Pues sí, pero el problema es que yo no conozco buenos mezcales. ¡Ay! Yo tirándome para que me levante, ¿verdad? Dice por acá también una de Diego Verdaguer, la de Voy a Conquistarte. Ahorita la volvemos a poner. Ay, no, hombre, me acaban de mencionar también unos artistas que, pues, saludos a mi cuñada, por cierto, a ver si me está escuchando mi cuñada. No sé si me está escuchando, la verdad es que, a ver si ahorita me manda mensaje. Sí, te estoy escuchando, cara, a ver si me dice, si me está escuchando. Porque a ella también le gusta mucho estos artistas que se llaman Los Parras, así como lo escuchas. Oye, déjame te digo, a lo mejor muchos de ustedes no los van a conocer porque son artistas. Bueno, es un grupo que, pues, estaba conformado por tres hermanos. Dos eran unos gemelos y, pues, el hermano mayor. La tragedia sucede cuando uno de los gemelos fallece. ¿Pero qué es lo que pasa aquí? ¿Por qué Los Parras son tan conocidos? Además de tener buenas canciones, la verdad es que uno de ellos tenía una relación muy, pero muy conocida en lo que era las redes en ese momento, como por el 2020, a partir de ese momento, lo que era TikTok y YouTube. Obviamente, pues, eran el grupo estaba integrado por César Parra, Carlos Parra y Cristian Parra, ¿verdad? Por supuesto que estamos hablando... Parras. Un grupo originario de allá de Culiacán, Sinaloa, pero pues ellos tenían su vida allá en los Estados Unidos. ¿Cuál fue la tragedia? Pues bueno, la historia de Los Parras cambió completamente en 2021, cuando el 14 de junio del mismo año, los hermanos sufrieron un terrible accidente automovilístico en Phoenix, Arizona. El vehículo en el que pues viajaba sufrió un terrible accidente y pues terminó con la vida de nada más y nada menos que de Carlos. Oye, prácticamente, pues, el accidente, creo que lo estoy diciendo mal, porque en el vehículo solamente iba el hermano, solamente iba Carlos, y él falleció. Oye, fue muy triste porque, pues, bueno, no solamente lo vimos desde la perspectiva del grupo, sino también prácticamente se hizo muy famoso por la perspectiva de la novia en ese momento de Carlos Parra. Obviamente estamos hablando de Lilian Griego, quien, pues, hasta el día de hoy sigue siendo muy conocida su historia. Seguimos todavía conociéndola ahí en redes sociales. Si ustedes no están enterados, pues, de esta historia, tienen que ir a checar las redes sociales, porque de verdad que fue una historia muy, pero muy bonita. Ahora, Los Parras, si tenían algo, pues es que todavía lo siguen teniendo, solamente que les falta uno, siempre les va a faltar uno. Pero, ¿qué pasa con Los Parras? Pues prácticamente estamos hablando de un grupo de jóvenes que hasta el momento siguen teniendo, pues, mucha fama. Realmente siguen teniendo presentaciones. Ahora en septiembre se van a presentar allá en Mazatlán, Sinaloa. Y fíjate bien lo que te voy a decir. El concierto ya está completa y enteramente vendido. Ya no hay lugares. Ya no hay lugares para que tú te sientes a ver un concierto de Los Parras. Pero bueno, ¿qué te parece si escuchamos algo? Pues no quiero poner algo triste. Realmente podría poner una canción romántica, pero pues nos vamos a agüitar todos los que somos fans de Los Parras, y es por eso que mejor nos vamos a ir con una canción que todos conocemos, que es de desamor, pero de desamor ya superado, mijo. Ya te superé. ¿Qué te parece si nos vamos con esta rolita que todos conocemos? Y a partir de este momento yo te recomiendo que le subas al volumen. Estamos por finalizar la primera hora del programa, pero ahorita regresando vamos a tener a nada más y a nada menos que allá a la gente de Canatlán con Luis David Falcao. Pero mientras, vámonos con esto de Los Parras, bebé. ¿Qué te parece? Ay, no. Súbele. Ya te superé.

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3: La temperatura
0: 23 grados.
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4: ¡Ea! ¡Tren! ¡Suele! ¡Ay, ya me puse de buenas, mijo! ¡Ya me puse de buenas! ¡Son las 12:02! ¡Y vamos a enlazarnos allá hasta Canatlán de las Manzanas con nada más y nada menos que mi querido Luis David Falcao, quien se encuentra, ¡ay, mijo!, allá en las afueras de la Michoacana, Canatlán. Oye, ¿cómo está allá el clima? ¿Cómo está allá la gente de Canatlán? ¿Tú cómo los ves, Falcao?
5: Pues los veo muy parecidos a nosotros, mi querida vocecita, sin duda alguna, estamos disfrutando de una excelente mañana. ¿Sabes qué? A mí se me hace que acá en Canatlán la banda no está yendo ni a trabajar, todo el mundo se anda paseando a gusto, traen su paletita, su quicoleta, traen aquí la nieve, todo de verdad, aquí parece un auténtico domingo y estamos nada más y nada menos que en el mero centro de acá de Canatlán, en la calle Aldama y Guerrero, justo en la esquina, aquí en el centro de esta hermosa ciudad de Canatlán. Estamos disfrutando de unas ricas fresas con crema, de unas malteaditas aquí en la Michoacana, sin duda alguna todo delicioso. Además, aquí también estamos probando los nachos, estamos probando el agua fresca y obviamente la gran variedad de sabor en nieves que tenemos para todos ustedes. Visítanos, ¿qué esperas en este momento? Llévate tu nievecita, llévate tu agua y obviamente llévate tus saludos por parte de La Qué Buena. Estamos completa y absolutamente en vivo, siendo las 12 del mediodía con 4 minutos acá en Canatlán y estamos precisamente en el mero corazón de la ciudad. Quiero platicarte, vocecita, que aquí la gente se está de verdad divirtiendo muchísimo. Están disfrutando de todo lo que tiene la Michoacana para ofrecerles. Recuerda que estamos aquí en la Michoacana de Aldama y Guerrero, aquí en el centro de Canatlán. Y bueno, saludo también a toda la gente que está escuchando la 93.7. Dense la vuelta por acá, llévense su saludo. ¿A quién mandamos saludar? ¿A quién mandamos abrazar? Háganlo saber también al número 618-4554-949. Pues aquí estamos, ya enlazados, vocecita, listos para toda la gente que quiera venir a platicar con nosotros. Yo me reporto y ahorita regresamos para platicar, porque recuerda que además tenemos aquí algunos termos de La Qué Buena para que si pasas por aquí te los lleves, y estamos también promocionando el libretazo. Ahorita vamos a platicar de todo esto. Esto solamente fue una probadita, un avance. Regresamos con más acá en Canatlán en la 93.7, 93.3 y 94.9, discúlpame.
4: Pues ya vimos que a Falcao le hace faltar unas fresas con crema, le hace falta un poquito de azúcar en el cuerpo, la verdad es que ya se le andan olvidando las cosas, pero mientras tanto, a toda la gente que nos está escuchando ahí en Canatlán, acérquese para que se tome las fotos, para que se lleve su termo. No necesariamente tiene que ser de agua, mijo. Si allá la gente de Canatlán sabe lo que es tomar entre semana, aunque sea que lleguen ahí por un agua de frutas allá a la Michoacana, mijo. Qué rico, ya se me antojó. Oye, vámonos con algo de música. Oye, por acá ya dicen que si ya terminamos con el programa de la complacencia de los artistas que desgraciadamente ya no están con nosotros. No, todavía continuamos. Tenemos una sugerencia de Sergio Vega, me parece, de este lado. Efectivamente, sí tenemos una complacencia. Oye, ¿qué te parece si escuchamos de Necesito Dueña de Sergio Vega, quien también, pues desgraciadamente ya no está con nosotros, pero todavía sigue sonando? Sergio Vega tiene muchas canciones que, ay no, mijo, enamoran. No solamente enamoran, también hace que busquemos un enamorado. Pues esto de Necesito Dueña me urge. Sube el volumen, ahorita platicamos un poco de la historia de Sergio Vega y regresamos también allá a Canatlán con Luis David Falcao. Sube el volumen.

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1: Jeje, pa. Ni parece miércoles, ¿verdad? Oye, ¿por qué hoy parece que es viernes? Gente bien raro. Oye, porque ¿sabes qué? Déjate digo por qué. Hay un lugar donde todos los días parece ser fin de semana. Hace ratito Falcao nos estaba platicando de ese lugar y yo creo que me informan, más bien no creo, me informan que se encuentra muy bien acompañada porque Lupita lo está acompañando ahí en la cabina de cristal. A mi querido amigo Luis David Falcao, platícanos un poquito, ¿qué onda? ¿Qué andan haciendo? ¿Ya te comiste unas fresas con crema o qué?
2: ¿Qué onda? La verdad es que no he tenido tiempo porque estamos repartiendo aquí algunos termos por parte de la Qué Buena. Los está regalando cortesía de la Michoacana aquí en Canatlán. Y ya mucha gente se los llevó y también ya vemos que el negocio, mira, ahí veo una niña que trae su agua de sandía, una pequeña que trae su nieve de rompope o de vainilla, no sé de qué sea. Pero tenemos de verdad que muchísima variedad para todos ustedes y vamos a platicar precisamente de la Michoacana, a lo cual le damos un fuerte aplauso a Lupita. La bienvenida, Lupita, ¿cómo estás? Encargada de aquí de la Michoacana.
3: Hola, ¿qué tal? Buenos días, ¿cómo se encuentran todos? Mi gusto estar aquí con ustedes conviviendo.
2: Oye, qué bueno, estamos precisamente aquí en el mero corazón de Canatlán y estamos platicando de que tú en la Michoacana tienes gran variedad. Para empezar, cuando hablamos de Michoacana siempre se nos viene a la mente una nieve. ¿Cuáles son las nieves aquí que más te consumen? Yo veo ahí una rosa con blanco, veo por allá una azul, veo paletas. A ver, platícame un poquito de la nieve y de todo el menú, porque no solamente hay nieves.
3: Ah, no, claro que no. Pues aquí en la queridísima Michoacana, más conocida aquí en Canatlán, pues venimos consumiendo y teniendo gran variedad de nieves. La especialidad de la casa, nuez, piñón, galleta Oreo, chicle. Ándale. En la especialidad de las paletas, pues lo más conocido que nosotros tenemos ahorita es la de maracuyá, de guanábana, que la buscan por su sabor tan refrescante.
2: Y aparte son muy frescos, son sabores muy de verano, ¿verdad?
3: Sí, algo.
2: Maracuyá, guanábana. Yo me acuerdo que en mis tiempos había paletas de limón y de...
3: De grosella.
2: Limón, grosella y mango, y si querías. Pero ahora ya hay una gran variedad, porque me platicabas también que hay este de chicle. A ver, platícame ese sabor.
3: Sí, esa paleta tan rica que se busca por lo cremoso, se busca por lo fresco. La manejamos de dos maneras, tanto con crema o como con agua. Los niños siempre buscan por su sabor cremoso, y más porque trae bombones incluidos.
2: Ah, no me digas.
3: Les llama mucho la atención.
2: Oye, ¿pero eso es paleta o es nieve?
3: No, es paleta.
2: Es paleta y trae bombón.
3: Sí.
2: No me diga, mira, eso sí, mira qué diablos, ya le ponen ahí cualquier cosa.
3: Ya, algo que llame la atención de los chiquillos.
2: Y qué bueno, y les encanta aparte el sabor de chicle, de ese que te deja la boca azul, azul, bien delicioso, ¿verdad?
3: Claro que sí, algo que les marque ahí el corazón.
2: Sí, claro.
3: Aquí nosotros también venimos manejando lo que es la paleta de tequila, algo que es muy buscado por la gente. Nada, es un sabor muy poco peculiar aquí en Canatlán, creo. Ajá. Que nada más somos los únicos que la manejamos.
2: Claro.
3: Es un sabor especialísimo, con un sabor tan marcado como lo buscamos aquí, que se quede algo en sus corazones, tanto en su paladar como en sus corazones.
2: Qué
3: pues
2: bueno.
3: Aquí la Michoacana los recibe con un gusto.
2: Oye, Lupita, y están en el mero centro, es decir, aquí me platicabas que los domingos después de misa ya es una tradición traer a los niños, e incluso los adultos, ¿por qué no?
3: Sí.
2: Venir por una quicoleta, venir por una paletita, por una nieve, y es una ya tradición aquí en Canatlán. ¿De aquí a cuánto queda la iglesia, más o menos?
3: Aquí estamos a una cuadra, nos encontramos
2: pues
3: a una cuadra de la Gran Plaza. Normalmente a partir de las 12:30 estamos viendo llegar que se acercan las familias.
2: Los que se salen antes de la confesión,
3: sí.
2: Todos los pecadores que no se confiesan, mejor vienen por la nieve.
3: Aquí lo rico y lo fresco.
2: No, hombre.
3: Vemos llegar familias enormes, rodeadas de niños, que es lo que más nos llama el corazón.
2: Claro.
3: La ansiedad de ver cómo ellos están tan ansiosos, tan gustosos de estar aquí contra nosotros en medio de tanta nieve, tanta agua, que es lo que más buscan, lo que más se llevan ellos.
2: Claro, aquí me están escuchando los niños que traen su nieve, ¿sí me escuchan? ¿Sí me escuchan o no? Ven, quien haya comprado su nieve, venga y platíqueme qué tal está, cuál recomiendan que pidamos. Aquí les vamos a dar obviamente sus termos, se los vamos a regalar si es que nos dan su opinión. Recuerden que estamos aquí ubicados en el mero corazón de la ciudad de Canatlán, aquí en el mero centro, precisamente en las calles de Aldama y de Guerrero. Aquí en la esquina usted encuentra la Michoacana. Ya platicamos de las nieves, ahora platícame de la botana. Si yo, a mí me gusta más lo salado, lo monchoso, si yo quiero unas papas preparadas, ¿cuáles puedo encontrar?
3: Uf, pues tenemos una gran variedad. Mira, venimos manejando desde la más natural que puedes encontrar hasta un sabor así picosito, rico, para chuparte los dedos. Tenemos papa
2: que,
3: natural.
2: Que te queda el chilito en las manos. Uy, y luego ya sí. Nada más que te lo quitas con el borde de los dientes. ¡Qué rico! Así le hace la vocecita. ¿Y luego?
3: Tenemos naturales adobadas de queso. Manejamos lo que es la Sabrita, lo que son los Doritos, que son más buscados. Pues es una especialidad de la casa, los preparamos con repollo, con pepino, con cueritos, de todo, le echamos de jugos, mucha gente los busca por todos los jugos que les echamos, clamato, limón.
2: ¡Ay, qué rico!
3: Está algo bien, nuestras papas bien preparadas. Oye, pero déjame te cuento, también manejamos nachos.
2: ¡Ándale! Ahorita delicioso. Vi que una señora se estaba comiendo esos nachos tan rico, no la conozco a la señora y le dije, ¿me da uno? Me dijo, no te doy, cómpralos. Y ahorita los voy a comprar, pero a mí se me hicieron muy deliciosos. Y tenemos, Lupita, si me lo permites aquí, a un cliente que ya se está comiendo una paleta. ¿Qué onda, carnal? ¿Cómo te llamas? A ver, dime al micro.
0: Me llamo Luis Eduardo Costa
2: Sura. Tocayo, mi Luis. Bueno, yo no me llamo Eduardo, pero sí Luis. ¿Te estás comiendo qué? ¿Una quicoleta o qué es eso?
0: Sí, una paleta de nuez con chocolate y
2: fresa, ¿no?
0: Fresa.
2: Ah, muy bien. ¿Qué es lo favorito? ¿Qué es lo que más te gusta aquí cuando vienes a la Michoacana?
0: Una paleta preparada.
2: Una paleta. Ay, esas. A ver, no me platicaste de esas. ¿Cómo es una paleta preparada? A ver, tú platícamela. ¿Cómo te la preparan? ¿Qué le ponen? ¿Por qué te gusta?
0: Depende de la paleta que quieras. Lleva gomita, chamoy, y alguna otro accesorio que quieras ponerle.
2: Ah, ok, tú tienes, a ver, Lupita, platícame, ¿tú tienes la posibilidad de ponerle algo como chamoycito, una gomita?
3: Claro que sí, pues aquí lo dejamos que los niños siempre lo elijan de acuerdo a su gusto y cómo se les antoja. Nuestro niño nos comenta que es una paleta de acuerdo al sabor que ellos elijan, okay. Mango, limón.
2: Por ejemplo, yo tengo ganas de una paleta de mango con tantito chilito, tamarindo y una gomita. Aquí me la dan.
3: Claro que sí.
2: Ándale, mira qué bien. O sea, ya no te limitas.
3: No, para nada. Estamos a lo que el cliente pida.
2: Perfecto. ¿Y tu mamá qué pide?
0: A veces pide un trozo de. ¿Cómo se llama? De rompope o a veces de fresa.
2: De rompope o de fresa. O sea que también hay para toda la familia, Lupita.
3: Claro que sí. Aquí cada vez que llegan las familias enormes, es un gusto atenderlas. Les ofrecemos hasta lo que no tenemos. Y cuando no lo tenemos, lo inventamos.
2: Sí, o se cruzan por él.
3: Digan. Claro que sí.
2: Me parece perfecto. Mi querido Luis, ¿vienes solo? ¿Cuántos termos te doy? ¿Con quién vienes? Platícame.
0: Vengo ahorita con mi mamá y yo, pero ahorita estaban unas primas aquí, pero ya se fueron.
2: Bueno, te voy a dejar el termo este para ti y te voy a dejar uno para tu mamá, uno rosa, ¿te parece? ¿O uno negro? ¿Qué quieres?
0: Negro.
2: Negro, perfecto. Aquí te los dejo. Muchísimas gracias por darnos opinión y sigue viniendo la Michoacana, ¿va? Ándale, bueno, pues. Aquí gracias. Suena la que buena, mijo. Lupita, ya platicamos de las paletas, ya platicamos también de las papas, pero todavía nos faltan aguas, fresas con crema, que especifiquemos bien los nachos, pero eso lo vamos a platicar después de estas canciones. ¿Cómo ves?
3: Claro que sí, un gusto.
2: Perfecto. Aquí nos traes unas agüitas, ¿verdad? Ahorita les voy a platicar de qué es y me van a ver cómo me la estoy tomando todo delicioso. Vocecita, vámonos a la pausa y regresamos con más. 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
1: 1225.
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0: estamos de regreso. Por supuesto que sí. Oye, vamos a platicar también. Ya, que ahorita ponemos música. Vámonos a enlazar allá con la gente bonita de Canatlán. Ay, oye, es que yo ya no quiero estar escuchando porque yo, a mí se me antoja todo. Yo ya quiero un agua, yo ya quiero unas fresas con crema. Mira, todos aquí en la radio saben que yo soy bien monchosa. A mí se me antojan unas papas, unos tostitos con elote. Oye, ¿tienen tostitos con elote, Falcao? ¿Le puedes preguntar allá a Lupita, porfa?
1: A ver, le voy a preguntar aquí a Lupita. ¿Tostitos vendemos?
2: Sí, tenemos tostito verde, tostito rojo. Preparamos como si fuera para Nacho o como si fuera loco.
1: Ok.
2: Como tú más lo gustes.
1: Loco es lechuga. ¿Qué más?
2: Repollo, pepino, cuerito, cacahuate, tamarindo, de jugos. Uf, pues lo que más gustes, clamato, chamoy, limón, salsa Maggi, a tu gusto.
1: Ok.
2: Tú los preparas con lo que tú me
1: y
2: digas.
1: Y si fuera Nacho, pues ya es queso amarillo, catsup, algo de chilito.
2: Sí, queso amarillo, catsup, mayonesa y pues el chile jalapeño. Es lo que más se busca aquí.
0: Ah, perfecto. No, pues claro, Falcao, es lógico que se va a buscar, pues suena bien rico. Deja hablo tantito con Lupita, si te puedes hacer a un lado, Falcao.
1: A ver, ya me hice un lado. Okay. Espérame, es que Lupita se está poniendo. Listo, ahí háblale.
0: ¡Ay, Lupita! Mira, te hablo desde acá, desde Durango, la cabina acá, las oficinas de la Qué Buena. Yo soy fan de la Michoacana y amo Canatlán. Si ahí me puedes mandar el preparado en una bolsa y los tostitos, y yo acá me lo vacío para que no se me remojen, Lupita.
2: Claro que sí, tú dime con qué los gustas, aquí te los preparamos como tú más desees, te repito, lo que lleva, pues lleva repollo, pepino, cuerito, cacahuate, tamarindo, de jugo lleva pues el clamato, el chamoy, la Maggi, el limón al gusto, lo cualquiera que usted desee, pues aquí estamos para servirle. Manejamos tostito verde y tostito morado. Ay. Usted dígame de cuál le mando.
0: Fíjate que a todo dar eres, Lupita. Déjate, hago promoción yo también aquí en el programa. Ahí me mandas unos morados, Lupita. Unos morados preparados ya. Mira, Luis David Falcao sabe cómo me gustan a mí los tostitos.
1: Sí, hasta eso sí sé, pero ¿sabes qué? Una cosa es que te lo manden y otra cosa es que te lleguen, porque son...
0: No, me los va a mandar a mí.
1: Son 40 minutos, un poquito más de camino, no van a llegar, no voy a aguantarme a comérmelos.
0: Mira, vas a ver, tú pide los tuyos y a mí me traes los míos, ahí de favor.
1: Esa va a ser la opción, pero no hay que andar de gorrones, vocecita. Continuamos con la plática acá con Lupita y bueno, ya platicamos de lo monchoso. Ahora la especialidad de la casa. Tú me lo acabas de decir, lo nuevo que tienen son las fresas con crema y chocolate. Fresas bien preparadas, deliciosas. Platícame.
2: Fresas especiales, aquí le comentaba el muchachón. Bueno, pues nosotros las venimos manejando como fresa natural o fresa congelada o mejor conocida como fresa de caja.
1: Ándale.
2: La gente la pide con el vaso forrado de chocolate, nieve, a lo que gustes. Te comento, pues tenemos de nuez, de piñón, de chicle, de gansito, chocorrol, lo que más pide la gente, aquí se le muestra y se le pone.
1: Okay.
2: Va decorada con crema chantilly y a eso se le agregan toppings, pues nuez, almendra, chispa de chocolate, chispa de colores, jarabe de fresa, jarabe de chocolate y una galletita.
1: Ya sé qué quiero yo, las fresas. Aquí el productor, ¿qué se le antoja? ¿Las papas, la nieve, las fresas? Ya sé que todo, pero tienes que elegir una cosa nomás. Unos tostitos de nachos. Como cada quien tiene un gusto diferente, pero si te fijas que a pesar de que todos tenemos gustos diferentes, todo lo podemos encontrar aquí en la Michoacana.
2: Claro que sí, aquí estamos para servirlos y como te digo y como comento, aquí llegan las familias esperando buscar algo con novedad y nosotros siempre les entregamos algo nuevo, algo que vayan y disfruten a sus casas, incluso aquí con nosotros o en la plaza.
1: Perfecto, vengan por favor, disfruten de todo esto. Nosotros vamos a seguir repartiendo algunos souvenirs que tenemos para ustedes. Calca, si anda por aquí en su carro, pase por su calca. Si anda comprando aquí en la Michoacana, tenga por seguro que le vamos a dar su termo. Ahorita regresamos a despedirnos, vámonos con música y con más de El Show y el arremangue de la vocecita.
0: Ah, pero claro que sí, por supuesto, muchas gracias, Falcao, y así bien como lo dices, claro que sí, nos vamos a ir con más música, porque el día de hoy pues estamos poniendo canciones que nos recuerdan a los artistas que pues tristemente ya no están con nosotros. Obviamente nos falta una artista, bueno, de hecho nos faltan muchos artistas que ya no están con nosotros, pero una en específico de la cual todos y cada uno de ustedes saben que yo soy fan, que la extraño, aún a pesar de que pues cuando yo estaba bien morrilla, cuando ella ya estaba presentándose ahí en los palenques, pero que yo pues conozco perfectamente. Hablamos de nada más y nada menos que de la diva de la banda, nada más y nada menos que la Jenny Rivera. A toda la gente que nos está escuchando ahí en El Salto en Canatlán, por supuesto, Vamos con una rolita de la Jenny Rivera. Hablando un poquito de lo que fue su vida, pues déjame, te cuento y te platico que pues es una de las artistas más fuertes de lo que es la música regional mexicana. Una mujer que aún a pesar de que vivió pues la violencia, pobreza, maternidad muy joven, divorcios y enormes dificultades, pues terminó convirtiéndose en una de las artistas más importantes del género. Jenny Rivera, la diva de la banda, también conocida como Dolores Jenny Rivera Saavedra, también pues como todos lo conocemos, Jenny Rivera nació ella el 2 de julio del 69 ahí en Long Beach, California. Sus padres, pues bueno, ellos se encargaron de que la fama de Jenny llegara muy lejos, más su papá, que era el que siempre estaba de que Jenny, ándale, es que tú tienes talento, vente, vamos. Si usted pues es fan de Jenny Rivera, sabe que pues gracias a su papá fue Jenny lo que fue, llenando conciertos, llenando palenques. Jenny Rivera tiene un talento nato, a pesar de que, pues bueno, a los 15 años quedó embarazada de, pues, el padre de su hija, José Trinidad Marín, quien se encargó, pues, de hacerle la vida imposible a Jenny Rivera, y con quien tuvo tres hijos, Jenny Chiquis Rivera, Jackie Rivera y Michael Rivera, pues, hizo una vida muy difícil para Jenny realmente, pero no dejó que esto la detuviera, pues la carrera de Jenny no comenzó como una estrella, sino que tuvo que trabajar y realmente pues buscar la forma de llegar hasta donde fue, y no fue sino por ella que estuvo donde estuvo, así como lo escucha. Pues Jenny comenzó a cantar profesionalmente cuando muchas personas le dijeron que una mujer no podía triunfar fácilmente en un género dominado por los hombres. Obviamente hay que recordar que Jenny Rivera, cuando su carrera estaba apenas comenzando, era cuando estaba en su auge Valentín Elizalde, Chalino, quienes pues en su momento fueron artistas muy pero muy reconocidos. Y ya pues después sus grandes éxitos hicieron que Jenny Rivera dijera: yo también puedo, basta ya, Culpable o Inocente, Mariposa de Barrio, La Gran Señora, Detrás de mi Ventana, Ya lo sé, Cuando muere una dama, No llegue el olvido, de Contrabando y Paloma Blanca, hicieron que Jenny llegara hasta la cima. Así comenzó a hacerse famosa, no solamente por su voz, sino por cómo conectaba con la gente. Hablaba a ella de sus infidelidades, del divorcio, de la maternidad, de la violencia, de la fiesta, y por supuesto de mujeres que se levantan después de una decepción. Y así fue

0: como conocimos a la diva de la banda, cuando nos dio a conocer que las mujeres también pueden, plebes. Y es por eso que el día de hoy vamos a poner una canción que no solamente habla de lo que es tener los ovarios bien puestos, mijo. Así es como lo dice Jenny Rivera en esta canción, que precisamente aquí así se llama, Ovarios. Porque es lo que se necesita para llegar muy lejos, mujeres. Ustedes también tienen derecho a ser empoderadas, así como los vatos tienen derecho a llegar muy alto. Oye, las mujeres también podemos, mijo. Y sí se puede, bebé.
1: Y alboroto, traen conmigo.
0: Ay, me voy bien perro, nada.

tuvo toda la fama del mundo, fue conocido. De hecho, creo que es el Divo de Juárez es uno de los artistas más conocidos a nivel internacional, puesto que Juan Gabriel pues tuvo giras en muchos lugares. La verdad es que pues Juan Gabriel vivió una vida muy difícil, mijo. Yo te platico a ti en este preciso momento que Juan Gabriel vivió lo que es la pobreza extrema, infancia muy difícil, rechazo, años de lucha. Además, pues ya tuvo también el éxito internacional y una vida marcada por la música y la familia. La verdad es que el Divo, pues, tuvo una infancia muy difícil porque, pues, bueno, ahí en el 50, perdón, el 7 de enero en el 50, en Pátzcuaro, Michoacán, nace el Divo de Juan. Así como lo escuchas, su nombre real era Alberto Aguilar Avalades, así como lo escuchas, y nació el 7 de enero de 1950 ahí en Michoacán, y fue el menor de 10 hermanos. Ahí está porque la infancia fue muy difícil, mijo. Pues imagínate, 10 hermanos, está muy canijo. Además, pues vivieron una infancia muy, muy, pero muy difícil, porque pues eran muchos, y la verdad es que en ese tiempo no daba para más. Adiós al mundo. Cuando todavía era muy joven, comenzó pues a presentarse en bares y en pequeños lugares de la ciudad Juárez. Utilizaba diferentes nombres artísticos y viajaba buscando una oportunidad, pero el camino hacia el éxito fue pues muy difícil. En una ocasión viajó a la Ciudad de México buscando que una compañía discográfica lo contratara, y fue rechazado una y otra vez. Llegó incluso a trabajar como vendedor y ayudante mientras intentaba pues conseguir que alguien pues creyera que él iba a ser alguien. Incluso estuvo en prisión. Luego lo difícil que fue pues estar ahí en prisión, que cuando fue una experiencia bastante dura, pues lo acusaron injustamente de robo, mijo. Así como te lo digo, lo acusaron de robo y todavía lo metieron a la cárcel cuando ni siquiera fue así. De ahí pues nace la estrella. Pues cuando consiguió finalmente una oportunidad discográfica, adaptó el nombre artístico de Juan Gabriel en honor a Juan Contreras, un maestro que había sido muy importante en su juventud, y Gabriel por su padre. Su primer éxito llegó en 1971, perdón, con No Tengo Dinero, y de ahí todo explotó. Canciones como Así Fue, Costumbres, Amor Eterno, Hasta Que Te Conocí, Querida, Ya Lo Sé Que Tú Te Vas, Se Me Olvidó Otra Vez y Te Lo Pido Por Favor, fueron muchas de las canciones que hasta el día de hoy artistas también interpretan, y que el Divo de Juárez no deja de escucharse, la verdad, en muchos lugares. Su manera de vestir, bailar y presentarse rompía con muchos estereotipos de la época: trajes brillantes, movimientos exagerados, gestos teatrales y una personalidad enorme. Además, la frase típica de "lo que se ve no se pregunta". La verdad es que Juan Gabriel pues le dio un giro completamente distinto a lo que conocemos como pues ahora sí que la homosexualidad. ¿Por qué? Porque en sus tiempos no era común que un artista pues diera a conocer tan abiertamente que lo era. Juan Gabriel nunca lo dijo al aire, pero todos lo sabíamos, y es por eso que cuando le preguntan a Juan Gabriel, él dice: "Mijo, lo que se ve no se pregunta". Y es ahí cuando Juan Gabriel se da a conocer, y pues bueno, además de tener 4 hijos biológicos, de presentarse ahí en Bellas Artes y hacer historia ahí en el 90, Juan Gabriel la verdad es que nos dejó con un vacío muy, pero muy feo cuando, pues bueno, el 28 de agosto de 2016 murió allá en Santa Mónica, California, debido a un infarto agudo. Tenía solamente 66 años y la noticia provocó una conmoción enorme. Fue uno de los homenajes más grandes a nivel internacional el que se le dio a Juan Gabriel cuando falleció, y es por eso que es conocido como el Divo de Juárez, porque realmente hasta el momento muchos, muchos, pero muchas personas lo conocen. Vámonos con una canción de Juan Gabriel, porque en este momento estamos escuchando las canciones de los artistas que ya no están con nosotros, pero que siguen sonando aquí en la radio. ¿Y qué te parece si, para hacer notar que Juan Gabriel sigue en la radio, sigue sonando, pues vamos a escuchar una canción alegre? Esto se llama El Noah Noah Bebé. A ver, súbele poquito. Ay, me encanta esa canción. Oye, vamos a ponernos felices, vamos a ponernos contentos, porque el Noah Noah ya está sonando aquí en la radio.

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1: 12:51.
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16: 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La temperatura.
17: 22 grados.
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0: Siendo las 12:51, vamos a enlazarnos para despedirnos allá con la gente bonita de Canatlán, donde se encuentra Luis David Falcao. Platícanos cómo está, cuántos termos se han llevado, te faltaron termos o qué onda, Falcao.
1: Me faltaron termos, vocecita, me sobró gente, pero la mayoría de las familias que llegaron aquí a la Michoacana se llevaron su termo y están disfrutando. Mira, la última familia que le di termo, de aquí alcanzo a ver que están disfrutando, ¿qué son? ¿Fresas con crema? ¿Qué te estás comiendo, mi reina? ¿Son fresas con crema? ¿O qué son? ¿Sí? A ver, la señora se pidió un litro de michelada. Y luego por acá, papas preparadas, papas adobadas preparadas, todo se ve bien rico. ¡Ah, ya vi! Son papas, yo son papas, ya las vi. Son papas preparadas, qué bueno, qué bueno que vengan, que pasen un tiempo en familia y que lo hagan precisamente en la Michoacana. Horarios, Lupita, ¿a qué hora podemos venir y a qué hora ya no nos vas a recibir? Dinos la verdad.
2: Bueno, pues nosotros de lunes a domingo estamos abriendo en un horario de 9 de la mañana a 10 a 10 y media de la noche, dependiendo la gente que nos esté visitando por acá. Ajá. Pero normalmente entre semana de lunes a sábado abrimos de 9 a 10 y los domingos es el día que cerramos un poco más tarde.
1: Sí, pues es que imagínate toda la gente que viene precisamente el finecito de semana a disfrutar. Oye, no hemos platicado de algo que a mí se me antojó desde que llegué, que fueron las malteadas. ¿Cómo las preparan? ¿De qué sabores hay? ¿Qué rollo con eso?
2: Bueno, pues la malteada cerramos un poco más tarde.
1: Sí, pues es que imagínate toda la gente que viene precisamente el finecito de semana a disfrutar. Oye, no hemos platicado.

0: de algo que a mí sí me antojó desde que llegué, que fueron las malteadas. ¿Cómo las preparan? ¿De qué sabores hay? ¿Qué rollo con eso?
1: Bueno, pues la malteada es normalmente al gusto de las personas. Nosotros, te comento, pues no tenemos saborizantes en especial. Nosotros lo preparamos con la nieve que ya tenemos aquí. La nieve que tú gustes se le pone a la
0: malteada. O sea, es malteada de prácticamente de la nieve que tú quieras. Sí. ¿De leche tienes qué? ¿Tienes nuez, Oreo?
1: Nuez, Oreo, piñón, pistache, gansito, chocorrol, chicle, galleta emperador. Beso de ángel, la especialidad de la casa, de lo que más se llevan las malteadas.
0: ¿Beso de ángel de cómo a qué sabe más o menos?
1: Es nieve de cereza, pero lleva topping de nuez, de almendras, cereza rebanada.
0: ¡Uy, qué rico!
1: Chispa de chocolate.
0: No la había escuchado esa, fíjate, y suena muy muy rico, sobre todo por la cereza. Ahí está el beso de ángel. Entonces, vamos a recordar básicamente todo lo que tenemos. Paletas, nieves, troles, paletas preparadas, papas preparadas, conos también. ¿Qué más? ¿Qué se me olvida? Tenemos tostitos preparados, tenemos nachos, tenemos aguas. Oye, no me platicaste de las aguas. Aquí tenemos dos aguas en el estudio. Tenemos una que es de cítrico verde y otra es de cítrico rojo. ¿Qué traen estas aguas y de qué otros sabores hay?
1: Normalmente son las aguas que más se consumen aquí, pues son frescas, son sabores naturales. Aquí en la Michoacana es puro sabor natural.
0: Eso.
1: Con cariño de corazón. El agua de cítrico verde, pues es agua de... Su base es de guayaba,
0: okay,
1: con piña. Y la de cítrico rojo, pues su base es de naranja con limón.
0: Aquí le vamos a hacer entrega de esta agua. ¿Sí son para nosotros o nada
1: no,
0: más
1: para
0: verlas?
1: Adelante.
0: Mira, el cítrico verde, yo sé que le gusta el cítrico verde al productor. Yo me voy a quedar el cítrico rojo porque aparte me gusta que traiga las frutas flotando. Entonces, ahí hay aguas. ¿Son de las únicas que hay? Hay rojo y verde.
1: Sí, de cítrico sí, pero manejamos también el agua de frutas.
0: Ok.
1: Se vende demasiado.
0: Ah, deliciosa.
1: Es agua de crema, más que nada.
0: Ok.
1: Tenemos agua de pepino con limón.
0: Ah, ya sé cuál es esa que dices, Simón.
1: Agua de piña con manzana, de coco natural, también se nos vende muy rápido, está muy deliciosa.
0: Ok.
1: Tenemos agua de café, o conocida como calúa, agua de rompope, agua de horchata, fresa con crema y limonada de fresa.
0: Hay de todo, hay un menú muy amplio. Y ahora, ya para terminar, dime por favor tus redes sociales y por favor también dime de nuevo los horarios que me los están preguntando.
1: Claro que sí, bueno, pues nosotros nos encontramos aquí en Canatlán en un horario de lunes a domingo de 9 de la mañana a 10 de la noche.
0: Okay.
1: Nos pueden encontrar en TikTok como Michoacana Canatlán y en Facebook también como Michoacana Canatlán.
0: Ok, encuéntrenlos ahí en las redes sociales, suben muy buen contenido y obviamente vamos a colaborar, qué buena, y ustedes, para que podamos llegar todavía a más gente. Me gustaría mandarle saludos a toda la gente que se acercó y nos los pidió. Dice por acá, saludos nada más y nada menos que a toda la banda de Rodeo. Anda mucha gente de Rodeo aquí en Canatlán, entonces están mandando los saludos. También mandan saludos al CBTF número 28 de parte de Pavel, que les manda un saludo a todos los del plantel, alumnos y también a administrativos. Y también tenemos saludos nada menos que a Noé Hernández, que anda siempre paseándose por acá por Canatlán, ya es compota, y también muy especial a Pablo Irigoyen. Saludos a toda la banda que está escuchándonos, a toda la banda que está aquí cerca de Canatlán, del 93.7 FM y obviamente del 94.9 allá en Durango, y también a los del Salto 93.3. Lupita, muchísimas gracias.
1: Gracias.
0: Vamos a seguir viniendo, vamos a colaborar, pero invita a la gente de Canatlán sobre todo, y también a la gente de Durango que viene los fines de semana, que sea la presa, que sea... Ay, dale, me ando ahogando. Que si a la presa, que si a pasar por aquí, a pasearse a la iglesia, pues invítalos a la Michoacana.
1: Claro que sí, aquí los esperamos de lunes a domingo. Pues ya saben que Canatlán tiene las puertas abiertas para todos ustedes. Y pues la Michoacana ni se diga, los esperamos con lo que ustedes gusten. Aquí estamos para servirles con cualquier producto que se les antoje. Pues más que nada, aquí estamos a la orden de cada uno de ustedes.
0: Perfecto, muchísimas gracias. A nombre de Lupita, mi nombre es Luis David Falcao. Muchísimas gracias. Vamos ya a atender a la gente porque es mucha. Bendito sea Dios. La Michoacana es natural y está aquí en Canatlán, en el mero centro. No dejes de probar su sabor. Todo lo que quieres tú encontrar en nieve, en paleta, en fresas con crema, en tostitos, en preparación, en snacks, aquí lo encuentras. Muchísimas gracias. ¡Vamos pa' Durango!
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3: Ahí está, ahí quedó Luis David Falcao allá en Canatlán. Qué padre, qué padre. Saludos a toda la gente de Canatlán, mijo.
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3: Oye, estamos muy felices y muy contentos de que nos hayan acompañado en esta transmisión. Y también yo quiero agradecer, gracias a todos ustedes los que estuvieron haciendo parte de la remanga de la vocecita. Yo soy Carito Arratia, precisamente la

frasecita de la que buena. Y no te me agüites, que ya nos vamos, porque el día de mañana en punto de las 11 aquí estamos de regreso. De una vez te aviso y te recuerdo que el día de mañana también va a ser un programa muy especial. No te digo con qué, porque mañana es jueves de tema, mañana ustedes eligen, pero no se olviden de estar pendientes también de las redes sociales de la que buena, arroba la que buena Durango, por supuesto, en TikTok, en Instagram, en Facebook, por supuesto, y también de las redes sociales de la vocecita, mijo. Ve y sígueme también en redes sociales, porque yo estoy ahí en el Instagram como Carito Arratia G. Así tan fácil me vas a poder encontrar también a mí en mis redes sociales. Nosotros nos despedimos. ¡Hasta mañana, bebé! Oye, me dijeron que por qué no nos despedíamos con una canción de un artista de un artista fallecido, que si ya pusimos una de Ariel Camacho, pero como ya saben que yo soy bien buenas gentes, les voy a poner una en lo poquito que nos queda de programa. Esto se llama Te Metiste. Te metiste completamente en mi vida. Hasta mañana, bebé, hasta mañana.

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4: Hola, ¿qué tal? Muy buenas tardes. Bienvenidos, bienvenidos a Viva la Noticia del Mediodía. Vámonos con los avances de este día.
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4: Notarías de Durango refuerzan medidas de seguridad ante procesos legales contra dos fedatarios. Los dos notarios señalados de delitos dejaron su cargo. Tribunal de Disciplina Judicial de Durango acumula más de 160 quejas contra servidores públicos. Reforzarán seguridad en autobuses de transporte público con botón de pánico y geolocalización tras el reporte de un usuario que presuntamente fue víctima de un asalto. El presupuesto participativo mejora la unidad deportiva Chapultepec. Nuevo Ideal ampliará abasto de agua potable con nuevo pozo para más de 3.000 habitantes. Alertan por cobranza extrajudicial con amenazas y falsos embargos. La barra de abogados de Durango, a cargo del presidente Fermín Flores, advierte sobre prácticas de hostigamiento. Y en información de corte policiaco, se reporta de manera extraoficial ataque armado contra campamento militar en Tayoltita. Reportan dos civiles sin vida y soldados heridos.
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4: Hola, ¿qué tal? Muy buenas tardes. Buenas tardes tengan todos ustedes. Bienvenidos, bienvenidos a Viva la Noticia del Mediodía. Siendo hoy exactamente miércoles 12 de agosto a la 1 de la tarde con 3 minutos, estamos arrancando este espacio de noticias completamente en vivo a través de la triple frecuencia. Recuerde que estamos en el 94.9 aquí en la capital del estado, 93.3 hasta El Salto y 93.7 en Canatlán de las Manzanas. Este espacio de noticias tiene por duración una hora. Para que no le cambie, estaremos hasta las 2 de la tarde compartiendo datos importantes, datos relevantes como esto que le mencionaba en la información de corte policíaco. Se reporta en la mañana de este día de manera, ojo, extraoficial, el ataque a un campamento militar en las inmediaciones de una pista de aterrizaje donde los militares, les recuerdo, tienen un campamento y se reporta que hubo un ataque armado. Ahora, esta versión aún no ha sido confirmada por las autoridades, pero se reporta al menos dos civiles heridos y algunos militares que dos civiles sin vida y algunos militares que pudieran estar heridos. Esa es la información y así como esto, pues le estaremos platicando más datos importantes para que no le cambie. Comuníquese conmigo al 618-4554-949. Mi nombre es Roberto Meri, ya se la conoce, ya sabe cómo está aquí la cosa en este noticiero. Carolina Ratia, ¿a dónde vas? ¿Va? Ah, ok, bueno, va. Carolina Ratti aquí en operaciones. Ah, por supuesto, también la bienvenida a nuestros nuevos compañeros que hacen sus prácticas.
5: Vamos
4: oiga, 27.
5: Tenemos nueva operadora, Roberto, para que este noticiero esté más padre.
4: Tenemos nueva operadora.
5: Sí.
4: Perfectísimo.
5: Andrea.
4: Ah, pues, saludos, Andrea. Bienvenida. Estamos completamente en vivo con nuevos operadores que están aquí integrándose a la Qué Buena. Oiga, 27 grados en este momento, la temperatura que se siente en la ciudad capital. Ojo, porque hay probabilidades de lluvia, según lo que nos dicen estas plataformas. A partir de las 3 de la tarde, la probabilidad es del 15% durante toda la tarde, para que tenga precaución. Y mañana jueves y viernes también hay probabilidades de lluvia. Bueno, sin más preámbulo, es momento de arrancar con la información. Y vámonos con esto, miren. Las notarías de Durango refuerzan medidas de seguridad ante procesos legales contra dos fedatarios. El presidente del Colegio de Notarios, Juan Gerardo Parral, informó que ambos notarios renunciaron a sus cargos y que sus respectivas notarías quedarán bajo seguimiento de la Dirección General de Notarías.
6: Los casos. Cada vez que tenemos asamblea, nosotros reforzamos incluso las medidas internas. Uh-huh. ¿Y en qué consisten? Actualmente las hojas de testimonio que todos los notarios del estado replicamos de las escrituras están realizadas bajo una estrictas medidas de seguridad. Cada una de las hojas de testimonio que ustedes vean tiene alrededor de 24 sellos de seguridad. Uh-huh. De tal manera que esas escrituras son difíciles de falsificar. Pero sí, nosotros estamos exhortando cada vez más y estamos nosotros incluso, en caso de que no lo hagan así, pues turnamos a la Comisión de Honor y Justicia. Es decir, no hay, miren, desafortunadamente no hay una ley que nos exija la verificación, por ejemplo, de los datos biométricos, como lo tienen en Nuevo León. Entonces, algunos notarios no cuentan con ello. Cuentan con aparatos, por ejemplo, de luz negra, que le llaman, donde pues, se verifica nada más que el plástico sea bien, pero no, si va una persona que tiene los rasgos, pues no somos peritos, como usted bien dice. Tenemos la obligación de verificar incluso si tiene embargo, si no tiene embargo. Tenemos

0: que hacer buenas prácticas y todos los ajustes razonables y esfuerzos reales para que las personas que vayan a adquirir tengan la certeza jurídica de lo que pasó. De las dos notarías ya hubo renuncia por parte de los notarios. Buenas prácticas y todos los ajustes razonables y reales para que las personas que vayan a adquirir tengan la certeza jurídica de lo que pasó. De las dos notarías ya anuncia por parte de los notarios que es un derecho que tienen los notarios de acuerdo a la ley, y posteriormente en una de ellas ya se llevó a cabo el cierre. Todas las escrituras o todos los la notaría de aquí de Durango ya los tiene la directoría. Entonces les decimos a la ciudadanía que no se preocupe, estamos dando seguimiento y estamos en coordinación con la Dirección General de Notaría. El caso de la notaría de Gómez Palacio, ya se va a cerrar seguramente la notaría en esta semana. Posterioridad ya queda a cargo del Ejecutivo de acuerdo a la Constitución para declarar las vacantes, y entonces sí entra el...
1: ¿Ya está claro el delito que les imputan a ambos notarios?
0: Del proceso está como delincuencia organizada, y en la de Gómez, y en la otra está falsificación de documentos y suplantación.
2: Para Viva la Noticia, Lili Ortiz.
3: Pues ahí está, las declaraciones. Chaban es precisamente Juan Gerardo Parral, él es el presidente del Consejo de Notarios Públicos aquí en Durango. Y vámonos ahora con información. Mire, el Tribunal de Disciplina Judicial de Durango, más de 160 quejas contra servidores públicos. La magistrada Karen Flores explicó que las denuncias son investigadas y que se analiza si existen responsabilidades, incluso la posible dilación injustificada de algunos procesos.
4: Formalmente dentro del Tribunal de Disciplina todavía estamos iniciando y estamos esperando la etapa, porque se dio a través de la Fiscalía. Nosotros esperamos la información correspondiente para también podernos anunciar con las consecuencias que puedan ser tomadas o determinadas por este tribunal. Nosotros también teníamos ahí un esquema que tiene este tribunal, que son jueces, digamos, los jueces pueden cubrir también las cuestiones, si hay alguno que en esta modalidad, pues puede ser. La verdad es que esa es una cuestión normalmente que no le corresponde al Tribunal de Disciplina, sino al órgano de administración operativas, y entonces la suplencia como tal tendrá que determinarla en su oportunidad la administración, únicamente con el análisis que se pueda tomar con relación a si existe esta figura o, en dado caso, como lo menciona, también algún secretario le corresponde a ellos formalmente. Eso ya son otras cuestiones. Es que ahora con este nuevo y esta nueva atribuciones después de la reforma, pues bueno, nosotros ya de responsabilidad administrativa también tendrá que analizar en su oportunidad, y bueno, este tribunal se pudiera pronunciar con relación a lo que he dado a conocer en medios de comunicación. Nosotros, y es algo importante, y ahorita que se lleguen las denuncias o las quejas en contra de servidores públicos del poder, y en efecto ya ha habido distintas, o tenemos varios que también se han ido ya formalizando con relación a determinadas de los servidores públicos del poder judicial. Son más de 160 quejas las que este tribunal. Nosotros atendemos cuestiones de personal jurisdiccional, jueces, magistrados, secretarios que realizan esa función, porque también podrá hacer lo propio cuando se trata de personal administrativo, exactamente. Investigaciones que realiza nuestra unidad. Muchas de las que cierres también de dilación, y entonces nosotros tenemos que analizar, justificó la misma o no. Yo creo que la naturaleza de todos los tribunales, y principalmente en algunas materias en particular, como es la familiar, pues en algunas de las, el exceso de trabajo también ha llevado que se visualice como opción, pero si la misma está justificada o alguna diligencia que se haya, pues también permite justificar estas cuestiones, y si no es el caso, pues iniciamos cuando no se lleve de esa forma.
2: Para Viva la Noticia.
3: Bueno, escuchaban ahí precisamente a Karen Flores, y pues ahí está la declaración, la información importante. Y mire, también le platico, reforzarán seguridad en autobuses, y ponga mucha atención a la gente que en este momento va sintonizando la Qué Buena y especial Viva la Noticia. Ponga atención, súbale poquito ahí, amigo. La seguridad en autobuses de transporte público con botánico y geolocalización. Así lo explicó Rafael Valen Aragón, subsecretario de Movilidad y Transporte. Señaló que aceleró la implementación de un sistema que permitirá a los usuarios solicitar auxilio y ubicar en tiempo real a las unidades ante distintas situaciones de riesgo. Esto tras el reporte de un presuntamente fue víctima

0: De un asalto a bordo de un auto público. Escucha.
1: Lo mucho que hemos comentado, que a veces los choferes no se dan ahí atrás, y más que fue en un lapso muy corto. Tuvimos que ver el reporte que se levantó ante la Policía Municipal, pero hasta ahorita nosotros sabemos que el usuario no hizo alguna denuncia adicional. Desconozco el que le dé seguridad pública municipal a ese tipo de reportes. Nosotros aceleramos un proceso que nos iba a llevar tiempo con los sindicatos. El tema botón de pánico lo aceleramos, vamos a hacer un procedimiento que nos va a permitir hacerlo más rápido. Cada autobús va a tener un código QR, el usuario ligarse con el botón de pánico y poder decirle, en caso de que se requiriese hacer una llamada de auxilio, que la autoridad del C5 sepa en tiempo real en dónde va la unidad. Todos tienen instalado un GPS, con el gobierno del estado hemos transitado con ellos. Hay norma que se libera entre viernes y sábado para dar el lunes, yo creo que la estamos dando a conocer medios de manera formal. Y a partir de ello también nosotros hemos instalado un GPS que con el gobierno del estado hemos transitado con ellos. Hay una plataforma que se libera entre viernes y sábado para dar ese servicio. Nosotros el lunes yo creo que la estamos dando a conocer a medios de manera formal. Y a partir de ello también nosotros pues pedimos ver, ¿verdad?, si hubiese alguna manera de identificar con alguna cámara que tuviese el autobús. Algunos autobuses traen cámaras, sí. No es el caso. Entonces, CTM no tiene ningún registro. Y nosotros, ¿qué le pedimos pues, al ciudadano si nos escucha, si ya le dieron seguimiento a su tema? Si no, pues ver, ¿verdad?, cómo podemos coadyuvar. Pero pues de aquí en adelante nosotros esperemos que en la próxima semana la plataforma completa ya esté abierta al usuario en general. Y vamos a ir observando a partir de los comentarios de los usuarios las cosas que pudiéramos ir mejorando, pero la intención es que nos permita en tiempo real saber si hay una situación que el C5 tenga conocimiento de la misma. Nosotros muchas veces nos damos cuenta incluso en las redes y lo agarramos rápido nosotros, pues ahora en redes salió todo, ¿va? Pero no supimos, dimos con el chofer del camión, ¿verdad? El lunes por la tarde, el martes por la mañana el sindicato dijo, el chofer no sabe nada, o sea, no se dio cuenta porque fue en libertad, abordó el autobús y en Cuauhtémoc se bajó. El mismo lunes platicamos con las dirigencias de los tres sindicatos más grandes que ofrecen transporte. Ellos es el primer reporte formal en autobús de pasajeros que tienen. ¿Qué ha ocurrido? Es común que en los horarios después de las 9 de la noche a 10 y media, cuando está concluyendo la última ruta, en ciertas áreas de la ciudad, más bien agreden a las unidades, ¿sí? Apedrean la unidad, a veces le toca a los choferes.
2: Para Viva la Noticia, Lili Ortiz.
0: Bueno, pues ahí está, como le adelantaba antes de la nota, le platicaba yo justamente que pues ahorita todas las personas que nada menos van escuchando este noticiero en algún autobús, en algún vehículo de transporte público, estarán pues felices y también pues se sentirán más protegidas al momento de utilizar algún servicio de transporte público, ya sea algún camión o incluso algún taxi. Ahora, lo importante de esto es que está bien que nos apoyemos en los celulares. Ya hoy en día casi todas las personas traen en la mano algún celular que tiene acceso a una cámara y pueden grabar o tomar fotos al momento y posteriormente subirlo a redes sociales. Pero se nos sigue olvidando algo muy importante: la cultura de la denuncia. Está bien que lo subamos a redes sociales y que expongamos al tipo que nos quiso asaltar o que incluso sí nos asaltó, o cuando se ha dado casos de acoso sexual arriba de algún camión. Todo esto está bien que nos apoyemos en los teléfonos inteligentes y en las redes sociales, pero que no se nos olvide una cosa: la cultura de la denuncia es muy importante. No solamente es exponerlo en redes sociales, sino que las autoridades competentes se enteren, sepan lo que sucedió, exista una denuncia, para que entonces sí puedan proceder de otra manera y no solamente exponerlo en redes sociales a estas personas. Vámonos ahora pues con esta información.

0: El presupuesto participativo mejora la unidad deportiva Chapultepec. Toño Ochoa sí cumple.
1: En la unidad deportiva Chapultepec, el sueño que nació del voto de sus propios usuarios hoy ya se disfruta en la cancha. Toño Ochoa entregó la rehabilitación de este espacio del presupuesto participativo, que beneficia a más de 6,400 habitantes.
2: Muchísimas gracias por hacernos este sueño realidad, tanto a voleibol como a básquetbol, que son los que realmente se van a beneficiar de esto.
3: Sí, bueno, la verdad se le agradece muchísimo, ya que, pues como mencionaba, se puede crecer así el voleibol duranguense.
1: La rehabilitación fue integral, se construyó un nuevo firme para la cancha de voleibol, se aplicó pintura deportiva antiderrapante en las canchas de voleibol y básquetbol, se mejoró la iluminación de los domos y se instalaron nuevos ejercitadores, dejando mejores condiciones para entrenar y disfrutar de la unidad deportiva.
4: Nos ayuda mucho a los juegos, a los entrenamientos, con los tableros nuevos, los aros nuevos y sobre todo se ve muy bonita. Muchas gracias por aplicar el presupuesto participativo en nuestra cancha, se ve muy bonita y nos ha ayudado mucho.
1: Para Toño Ochoa, invertir en infraestructura deportiva es apostarle al futuro de las nuevas generaciones. Por ello, reiteró que el municipio continuará mejorando estos espacios para que las juventudes tengan instalaciones de calidad.
5: Por eso nosotros como municipio le estamos brindando las herramientas, la infraestructura de calidad que necesitamos para que ustedes sean unos triunfadores.
6: De las obras del presupuesto participativo, a la fecha llevamos con la edición 2026 158 obras y una inversión de 290 millones de pesos.
1: Con el presupuesto participativo, la ciudadanía decide hoy. La unidad deportiva Chapultepec tiene mejores canchas para jugar, entrenar y formar a las nuevas generaciones porque este es el camino. Para Viva la Noticia, Ricardo Casillas Bravo.
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9: Señoras y señores, buenas tardes para todos. Yo soy Diego Hernández y vamos a arrancar con lo más importante de la información deportiva en esta tarde. Vamos a comenzar con información justamente de Red de los Deportes, y es que el equipo de Caliente de Durango vence a Cereros y toma ventaja 2-1, esto en los playoffs de la Liga Mexicana de Béisbol. Platicarles, el Caliente de Durango consiguió una contundente victoria 7-0 sobre los Acereros de Monclova este martes 11 de agosto en una actuación dominante del pitcher Spencer Turnbull. Con ese triunfo, la novena duranguense tomó ventaja de 2-1 en la serie del primer playoff de la Liga Mexicana de Béisbol, que continuará en territorio coahuilense. Se espera que el día de hoy por la tarde puedan tener otro partido importante. Hay que recordar que Caliente inició esta serie perdiendo en condición de visitante, fue recuperando ciertamente terreno y actualmente tiene ventaja en esta serie. El partido siguiente de esta serie justamente será el día de hoy allá en territorio coahuilense, donde Caliente muy importante. Hay que recordar que Caliente inició esta serie perdiendo en condición de visitante, fue recuperando ciertamente terreno y actualmente tiene en esta serie. El partido siguiente de esta serie será el día de hoy allá en territorio eco, obtener un resultado importante que le permita, ¿no?, esta, en esta baraja de unidades, pues seguir siendo el equipo que pueda comandar todavía la serie y avanzar la siguiente ronda, esto dentro de la Liga Mexicana de Béisbol. Vámonos con más información y seguimos con noticias de la Leagues Cup 2026. Parece ser un no importa absolutamente a nadie, al parecer también a Piojo Herrera. Y es que el último partido, el Atlante cayó justamente y el Piojo Herrera fue expulsado del partido. Recibe 2 partidos de suspensión tras fusión con el Atlante. El comité disciplinario de la Leagues Cup firmó la sanción de 2 partidos de suspensión para Miguel Herrera, director técnico. La medida fue impuesta tras determinarse una violación al artículo 4.2 de mento de competencia debido al uso de lenguaje y acciones ofensivas o abusivas hacia el cuerpo arbitral durante la fase de grupos. Prácticamente el Atlante está eliminado, se va expulsado el Piojo Herrera, que pese a que llegó con un bombo y platillos, no, azulgrana, en los últimos partidos no ha tenido tan buen el equipo, que apenas regresó a la primera división del balompié mexicano. Se va el Piojo Herrera y ahora a enfocarse directamente en el torneo mexicano que va a reanudar a partir de ese próximo fin de semana. Vámonos con la cartelera de partidos que tendremos el día de hoy, porque todavía están disputándose avanzar representando de esos 4 mejores equipos de la Liga MX. Hoy en punto de las noche, Toluca contra el equipo de Dallas. Toluca, que todavía tiene la oportunidad de avanzar a una escuadra que siempre es complicada, sobre todo allá en casa. Monterrey, Nashville, hoy en punto de las 6 de la tarde. Inter de Miami, hoy en punto de las 5 de la tarde, se va a enfrentar a la Fiera de León. A la misma hora, Orlando City con San Luis. También más tarde el equipo de Los Ángeles FC Pro, mañana 5 de la tarde Philadelphia Santos, y también hoy en punto de las 8 de la noche Seattle Sounders contra las Chivas Galácticas del Guadalajara. El conjunto de las Chivas pues buscará también cerrar de forma digna este. Estos equipos prácticamente ya se despidieron. Recordemos que este nuevo formato de la permite que 4 equipos del MLS avancen a la siguiente ronda y estos mismos enfrenten a los mejores clasificados en este ranking. Cada una de las ligas avanzan 4 mexicanos y avanzan 4 para así tener las llaves definitivas, que seguimos insistiendo, prácticamente parece ser que no importa, pues se la han tomado con la seriedad necesaria, pero que es un compromiso que le otorga, le brinda cierto roce internacional a equipos que nunca van a tener la oportunidad ya de esta forma. Hasta aquí dejamos los deportes, gracias, yo soy Diego Hernández con más información vespertina a través de Viva

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1: Pues ahí quedó la información deportiva a cargo de mi compañero Diego Hernández, siendo ya la 1:28 PM, le estamos rascando a la media. Y antes de irnos a la pausa, miren, Nuevo Ideal ampliará abasto de agua potable con nuevo pozo para más de 3,000. El pozo número 5 tendrá capacidad de 24 litros y contará con sistemas fotovoltaicos y además cloración para mejorar el servicio y reducir costos de operación.
2: Contento de estar con ustedes, sobre todo en la parte de agua, que siempre es un tema complejo. Aquí la ventaja es que estos 24 litros que se aforan en este pozo, pues son bastante buenos para estas más de 3,000 personas que se van a beneficiar con este pozo. Vamos a equiparlo, vamos a llevar, aquí están, ustedes pueden ver ya la tubería para poder llevar ya la línea de conducción de más de 1 kilómetro a la red general de aquí de Nuevo Ideal, y que esta colonia San Isidro pueda tener pues agua, y agua de buena calidad. Este quinto que vamos a interconectar a la red, si seguimos metiendo al tema de agua, de saneamiento, yo creo que el año que entra en la cabecera municipal de Nuevo Ideal, la idea es poder levantar bandera blanca como lo estamos haciendo en diferentes municipios. Y hoy les vendo 5 millones de pesos a poderlo equipar para luz, más que, pues no sé, una cuota.
3: Gracias, con el respaldo, el apoyo de todo un gran equipo, usted encabeza en el estado, es posible el día de hoy que estemos aquí iniciando el equipamiento de este pozo número. Viene a ayudar a cambiarle la vida a las familias.
4: El pozo consiste en todo su equipamiento electromecánico, su tren de su subestación y también un sistema de fotovoltaico consistente en 165 paneles solares. Es decir, una sustentabilidad total del equipo, la inversión es millones de pesos, y también se tendrá la caseta, una para cloración y para control de los equipos mecánicos, una sistema de cloración para garantizar la calidad.
2: Así es, como estamos rescatando nuestra palabra, yo prometí junto con la presidenta municipal, escuchamos la necesidad, venimos a decirles, estamos cumpliendo nuestros compromisos. Gracias por seguir confiando en nosotros, vamos a seguir jalando bien, parejo, con Nuevo Ideal, para que pues mejores condiciones de vida con nuestra presidenta municipal de este gran municipio. Felicidades a todos.
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Bienvenidos, bienvenidos a los espectáculos de Viva la Noticia. Y vámonos con la información porque te cuento y te platico que Rod Stewart ha dado sus conciertos en México. Este pese a su estado de salud, no. Aquí debes de saber cómo va a ser el tema del reembolso. Ha sido un tema debido a que, bueno, vamos a hablar, Rod Stewart es un artista quien se ha familiarizado con muchos de sus, pues ahora sí que fans, debido a que la presentación estaba muy esperada, estaba pues ya casi a punto de llegar, se esperaba para septiembre, pero luego se cancela y las personas no solamente no les interesa el reembolso, sino lo que verdaderamente les interesa es saber si va a haber una nueva fecha para que estos conciertos se lleven a cabo, así como lo escuchas. Desde la cancelación de 3 conciertos programados en México durante septiembre, lo mandaron tomar un periodo de recuperación, esto para someterse a un procedimiento cardíaco. Informó también este miércoles las presentaciones previstas de Monterrey, Guadalajara y Ciudad de México ya no se llevarán a cabo. Afecta a la totalidad de las fechas que el cantante británico tenía contempladas en el país. Con un comunicado, fue sometido esto pues para que se sienta mejor, ya que estaba teniendo verdaderos cardíacos desde hace ya unas cuantas semanas. Luego de la cancelación, Rod Stewart pues fue evaluado por un especialista y además no solamente le dijo que estas presentaciones, sino también que no se veía cerca la fecha para la cual pudiera pues poner una presentación. Esto pues ha dejado muchos fans deseando que pues Rod Stewart salga mínimo a hablar, a decir, oigan, a lo mejor presentación, pero probablemente el año que entra sí. Esto pues también para que los fans estén preocupados por el tema del reembolso. Oye, en Twitter.

0: ponerle fin a su relación luego de hacer pues ya público ante toda la sociedad que el divorcio sí se llevaría a cabo. También una de las partes que también le dolieron mucho pues fueron sus hijos. Por supuesto que al pensar en 6 hijos y en compartir una vida con ellos pero fuera del matrimonio con Angelina Jolie, realmente fue muy complicado. Ahí en septiembre de 2016, a casi 10 años pues de esta separación, la verdad es que Brad Pitt todavía sigue hablando de Angelina como si hubiera sido ayer el divorcio. Esto pues porque sabemos que Brad Pitt no ha tenido ninguna relación con ninguna actriz, esto después del divorcio. Angelina tampoco se ha visto muy pues en los reflectores de la vida amorosa, pues ella solamente se ha dedicado a sus hijos y pues esto sí es demasiado trabajo. Así como también Brad Pitt informó que no se ve cerca una reconciliación y mucho menos. Dice que Angelina y ella y él, perdón, son buenos amigos, pero que solamente quedará en una simple amistad. Estas fueron las notas de espectáculos de Viva la Noticia y no me puedo despedir sin antes decirle, ya estamos a nada del estreno de La Granja VIP. Esto se ve para septiembre, entonces hay que estar bien al pendiente porque próximamente vamos a tener ya toda la lista de quiénes van a ser los integrantes de esta nueva temporada. Ayer platicamos que Adal Ramones será el encargado de darle la presentación a esta próxima temporada de La Granja VIP, pero todavía nos falta dar a conocer quiénes serán los famosos, quién serán partes de esta nueva sesión. Soy Carito Arratia y volvemos con más información de Viva la Noticia con mi querido Roberto Meri.
1: Eso, pues ahí está la información de los espectáculos con mi queridísima Carito Arratia, la vocecita. Para que también la escuche en las mañanas, todas las mañanas a las 11, ¿es tu programa? Sí, a las 11, puedes sintonizarla, ahí está. Continuamos con la información importante, siendo la 1:41 p.m, todavía tenemos mucho que platicar. Miren, alertan por cobranza extrajudicial con amenazas y falsos embargos. La barra de abogados de Durango, a cargo del presidente Fermín Flores, advierte sobre prácticas de hostigamiento contra deudores y asegura que un supuesto embargo debe estar respaldado por un procedimiento judicial. Ponga atención.
2: La institución correcta y idónea para hacer una investigación es el Tribunal de Disciplina Judicial y ellos en su momento van a determinar lo que proceda en su momento. Pues sí genera confianza porque estamos viendo que sí, independientemente de que no solamente la justicia está para los ciudadanos, sino también para cualquier tipo de persona que esté ante algún cargo, te digo, sin adelantarnos a la situación en particular del juez, pero pues eso genera confianza. Mira, son muy recurrentes, incluso comentarles que el día de ayer por ahí salió en Canal 10 el tema del señor Cuthberto, donde estaba señalando que firmó como aval en un documento de 30,000 y ya debe $129,000. Ya estamos trabajando con él, ahí la barra de abogados nos pusimos en contacto gracias ahí al Canal 10 que nos dio la pauta. Hablamos con él, ya investigamos. Afortunadamente no existe, no está embargada su casa, ya chequemos en el registro público de la propiedad, tampoco existe ninguna demanda que esté presentada en el tribunal, entonces estamos en presencia de un hostigamiento. ¿Por qué? Porque el documento que le mandaron al señor Cuthberto solamente tiene firmas, no tiene ni la persona ni el despacho que se está dedicando a la cobranza. Esa es una cobranza, maneja un hostigamiento. Ese hostigamiento, de acuerdo a las reglas de la Conducef.
3: ¿Le mintieron al señor Cuthberto? ¿Diciéndole que estaba embargado?
2: Prácticamente sí.
3: Tema más psicológico para.
2: Sí, lamentablemente ahí el señor, como pudieron ver, sí está muy, muy malo de salud. Entonces, ese tipo de personas que se dedican al cobro extrajudicial sin un sustento legal están cometiendo una cobranza ilegal. Legítima, que está contemplada en el Código Penal con de 1 a 4 años de prisión. En semana estamos atendiendo mínimo 3 a 4 personas que llegan con citatoria extrajudicial. En ocasiones ya ni siquiera llegan, nos mandan directamente al WhatsApp una foto, me llegó este documento, ¿qué hago? Pues no le haga caso porque nada más lo están amenazando, donde dice que supuestamente la ley dice que se debe embargar de 3 a 4 veces más del adeudo principal, y la ley no lo dice, entonces están echando mentiras.
3: ¿La pena pues hasta 4 años de cárcel para quien haga eso?
2: Sí, viene contemplado en el Código Penal. Y no recuerdo bien, pero sí, la penalidad sí viene así.
4: ¿Qué les dicen en los mensajes? ¿Cuál es la advertencia principal que les hacen?
2: que van a perder la casa.

0: que se les van a meter con rompimiento de cerraduras, que obviamente la ley sí lo contempla, pero no tienen por qué utilizar ese tipo de amenazas, porque para empezar no hay un, no son autoridad, el citatorio no viene bien requisitado de acuerdo a la Conducep, y entonces no pueden, pues no tienen derecho a andar haciendo
1: eso. Van a quemar con sus vecinos.
0: Cara, si empiezan a hacer una red ahí de insinuaciones donde son deudores y los traen bien atormentados, entonces ahí únicamente es cuestión de identificar quién es la persona que generó esa conducta para poderlo denunciar.
2: Oye, en otro tema, la situación del...
3: Para Viva la Noticia, Lili Ortiz.
4: Bueno, pues ahí está, capacítese, acérquese con la barra de abogados, le pueden ofrecer asesoría gratuita en el sentido de procedimientos legales, procedimientos judiciales, ya sea que usted quiera realizar alguno o bien que lo estén amenazando con que le van a realizar alguno a usted, como en este caso algún posible embargo, y que pudieran incluso utilizar la fuerza o que se van a apoyar de la fuerza pública como son la policía estatal o municipal, en fin. Obviamente cuando llega un grupo de personas que se hacen pasar de licenciados o de judiciales, no sé, y que lo amenazan, pues claramente sí se asusta uno, estoy consciente de eso, pero asegúrese de primero asesorarse, asesórese, si tiene dudas, pregunte ahí con la barra de abogados, le pueden brindar asesoría. También recuerde que en cierto momento el Colegio de Notarios ha ofrecido asesorías gratuitas para procesos de testamentos, para todo eso. Siempre es importante que estemos bien asesorados para no caer en engaños e inclusive en algún momento poner en riesgo nuestro patrimonio. Vámonos ahora con esto, mire, cobra relevancia lo que sucedió, recordemos hace unos días, con esta mega lluvia que cayó una tarde en Durango y que inundó, bajo el agua quedaron varias partes de Durango, y al respecto hubo un apagón que se apagó casi la mitad de la ciudad por un choque eléctrico que hubo ahí con unos árboles, porque el aire estaba moviendo muchísimo las ramas, tocaron los cables de alta tensión y ¡pum!, tronó y se fue la mitad de la luz, la luz en la mitad de la ciudad. Entonces, al respecto, bueno, las personas, mucha gente se ha quejado de la Comisión Federal de Electricidad, de que si tardan muchísimo en atender los reportes, o de que ni siquiera atienden los reportes, en fin, creo que la Comisión Federal de Electricidad es de las instituciones pues más observadas por la ciudadanía. Al respecto, sobre este tema, los empresarios, y vamos a escuchar, respaldan la respuesta de la Comisión ante las recientes lluvias, y ojo, aseguran que la problemática no es que no atendieran los apagones o que llegaran tarde o en fin, sino que la propia inundación pues no permitía que los vehículos de la comisión pudieran acceder a ciertos puntos de la ciudad donde requerían brindar atención. Así lo explica el propio Sergio Sánchez, presidente de Canaco.
5: Estoy seguro que ellos hicieron todo lo que tenían a su mano. Se presentó una lluvia extraordinaria que tenía años que no se presentaba con esta cantidad de agua, con un fenómeno de esta parte. Y realmente es pedirle a la ciudadanía que tengamos la calma ante estas situaciones. Todo el mundo estamos propensos a cuestiones extraordinarias, y en este momento CFE, estoy seguro que estaba poniendo toda su capacidad. Nosotros estamos en contacto constante con el superintendente y ellos estaban viendo la forma de cómo solucionar. No nomás era el problema de que ellos no pudieran llegar a resolver, era simplemente las condiciones, porque muchos de los lugares donde ellos tenían los problemas de luz estaban inundados, no había condiciones para entrar. Entonces hay muchas cuestiones que realmente se presentaron para que no pudieran haber actuado de manera inmediata. Nos decían que había partes de que no pueden el acceso porque no hay calles pues donde estaban a veces los daños, el ingreso era imposible porque no había las condiciones del ingreso. Entonces realmente es concientizar un poquito más a la ciudadanía que a veces se pueden presentar este tipo de situaciones o estas cuestiones, en las cuales nosotros sí estuvimos en contacto directo con ellos y podemos darle la garantía que estaban haciendo también lo mayor posible a lo que ellos tienen de sus capacidades. Sí fue mucho tiempo, pero bueno, hay que buscar ahí. Sí es un impacto también económico importante en la mayoría de los negocios, y más los que tienen perecederos, porque depende realmente lo que tienen refrigerado y lo que tienen que tratar de resolver de una manera inmediata para que no puedan perder sus productos. Pero bueno, sí fue una situación extraordinaria que hay que tratar de ser sensibles con los negocios, pero también entender que hay, a veces hay situaciones que no tienen capacidad de una respuesta que es también ajena a ellos.
6: ¿Consideran ustedes que tienen elementos suficientes?
5: El personal que tiene CFE realmente no es un dato que nosotros tenemos. Nosotros siempre hemos tenido el contacto con el personal que realmente nos atiende y que nos apoya a nosotros como comerciantes para poder darles una solución un poco más rápida a nuestros personas y a nuestros afiliados. Hay muchos negocios que están en pérdida, ¿no? Tenemos un socio que también salió en los medios de comunicación de una carnicería que se encuentra por Primo de Verdad, en el cual es triste ver que la pérdida que tienen ellos en su empresa por este tipo de...
4: Reportó para Viola Noticia, Roberto Meri. Bueno, pues ahí está realmente la respuesta de la Comisión Federal de Electricidad, al menos lo que opina en este momento Sergio Sánchez, y que ellos, como comentan, pues están en constante contacto con el superintendente de la CFE aquí en Durango, y esa era la razón por la cual tardaron en atender ciertos reportes, porque prácticamente era imposible acceder, porque el agua superaba hasta el metro y medio de altura, en algunos lugares llegó hasta 2 metros, entonces pues sí hay que tener un poquito al menos de consideración en ese aspecto. Oigan, y bueno, también importante, la Confederación Nacional Campesina, la famosísima CNC, responsabiliza al gobierno federal por el avance del gusano barrenador y atribuye la problemática a los recortes presupuestales aplicados al sector agropecuario y a los organismos encargados de la sanidad animal. Así lo explica Antonio Morales, líder de la CNC.
7: Tal vez en 5, en 7 años, es terrible. Si ustedes ya pudieron ver las imágenes de la gusanera en cada uno de los animales que han estado infectados en este sentido, pues es terrible, la verdad. En Durango hace 30 años que no pasaban este tipo de situaciones. Responsabiliza absolutamente al gobierno federal por haber reducido en un 40% los recursos a Senasica, que es la autoridad que se encarga de la sanidad, de la inocuidad de los alimentos, de su calidad, y de que hoy completamente todo lo que tiene que ver con el campo este gobierno federal emanado de Morena lo ha abandonado absolutamente. No se han atrevido a cerrar la frontera sur de México. Yo tengo meses, tal vez años, pidiéndolo, exigiéndolo, porque todo el ganado sucio, todo el gusano barrenador, el tema de la tuberculosis, de la brucelosis, ha entrado a México por la frontera sur y por donde hacen negocios los funcionarios de Morena. De cada 20 jaulas que entran con más de 100, 110 becerros, solamente 20 se revisan en temas sanitarios, y las otras 40 entran por las brechas y por los caminos que están completamente fuera y al margen de la ley. Mientras no cerremos la frontera sur en México, vamos a seguir con estos problemas en el norte de nuestro país. El gusano entró por la frontera sur, lo sentencio con todas sus letras, y pues ha sido un tema completamente bien complicado. Una cobardía absoluta del gobierno federal. No han sido capaces de sostener que la responsabilidad es de ellos. Y como siempre lo digo, he citado a diputados, a regidores, a senadores, a la presidenta estatal del Partido Morena, a que debatan este tema conmigo, porque saben que mis dichos son la verdad y que Morena, los gobiernos emanados de Morena, son la peor plaga que tiene el campo mexicano. Esa es la realidad del campo. Hoy nosotros, con esfuerzos estatales y municipales, hemos entregado más de 4.500 toneladas de avena, más de 3.100 toneladas de suplemento alimenticio para el ganado. Acabamos de iniciar con el programa de la entrega de sementales con subsidio, en este momento solamente del gobierno estatal, y pues nosotros seguiremos tocando puertas. Esa es la labor de la Confederación Nacional Campesina. El presupuesto para el campo del 2026 es el mismo presupuesto para el campo que en el 2016 por parte del presupuesto de ingresos de la Federación. ¿Cuál es la máxima reflexión? Como si en 10 años no hubiera subido el diésel, no hubiera subido la gasolina, el herbicida, las semillas, los fertilizantes, los pagos en los recursos humanos. Como si en 10 años se hubiera parado el tiempo en México. Y no puede ser posible que hoy los apoyos a los ninis, a los jóvenes en edad vital, en edad de trabajo, en edad de fuerza, superen en un 44% los recursos que son destinados para el campo. Y hoy poder decir que el gobierno federal les oferta la semilla de frijol a los productores en 20 pesos para después comprárselas a 8, ¿verdad? Son una bola de sinvergüenzas. Todos los funcionarios emanados de Morena y que están encargados de los temas del campo en el gobierno federal. Fracasó el tema del acopio del frijol, fracasó el tema del acopio del maíz y van a seguir fracasando en cada una de sus participaciones con el tema del campo.
4: Reportó para Viola Noticia, Roberto Meri.
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21: Internacional. República Checa precisa que dos mexicanos del cártel Jalisco Nueva Generación no han sido extraditados a Estados Unidos por su detención en junio. El ministro de Justicia de la República Checa precisó este miércoles que todavía se encuentran dos mexicanos en el país y otros dos ya fueron extraditados a Estados Unidos tras su detención en junio. Las autoridades los han identificado como miembros del cártel Jalisco Nueva Generación y entre ellos se encuentra José Miguel Alvarado Morales, ahijado de El Jardinero. A 48 horas del terremoto en Colombia, sigue la búsqueda de sobrevivientes. Los equipos de rescate continuaban este miércoles la búsqueda de sobrevivientes atrapados bajo edificios derrumbados, dos días después de que un poderoso terremoto sacudió una amplia zona de Colombia y dejó casi 250 muertos. Nacional. Aterriza de emergencia un helicóptero de la Marina en Jalisco. Hay 3 elementos heridos. La Secretaría de Marina informó que este miércoles uno de sus helicópteros tuvo que aterrizar de emergencia durante acciones de vigilancia en Jalisco. Los hechos ocurrieron a las 7:30 de la mañana, cuando la aeronave M-17 se encontraba en la zona de La Garita, con el fin de prevenir actividades ilícitas. A pesar de estos hechos, las autoridades no reportan personas fallecidas, pero 3 elementos navales resultaron lesionados, aunque no son heridas de gravedad. Vinculan a proceso al exgobernador Ángel Aguirre por desaparición forzada en caso Ayotzinapa. Un juez de control adscrito al Centro de Justicia del Penal Federal de Máxima Seguridad del Altiplano determinó vincular a proceso penal al exgobernador de Guerrero, Ángel Eladio Aguirre Rivero, por el delito de desaparición forzada, luego de que considerara que las pruebas aportadas por el Ministerio Público eran suficientes para presumir su responsabilidad en este ilícito. Luego de una audiencia de más de 15 horas de debate, la Fiscalía General de la República obtuvo la vinculación a proceso del exgobernador de Guerrero por desaparición forzada de personas relacionadas con el caso de los 43 normalistas de Ayotzinapa. Juez concede suspensión definitiva a Gilda Lozoya contra vinculación a proceso por caso agronitrogenados. Un juez federal otorgó una suspensión definitiva a Gilda Susana Lozoya, hermana del exdirector de Pemex Emilio Lozoya, por la vinculación a proceso dictada en su contra por el delito de operaciones con recursos de procedencia ilícita relacionado con el caso agronitrogenados. Para Viva la Noticia, Ricardo Casillas Bravo.
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4: Y nos vamos rápidamente con información policíaca para Viva la Noticia. Ataque armado contra campamento militar en Tayoltita, reportan 2 civiles sin vida y 2 soldados heridos. De manera extraoficial, trascendió que un campamento del ejército mexicano instalado en las inmediaciones de una pista de aterrizaje en Tayoltita, San Dimas, habría sido atacado por un grupo de civiles fuertemente armados. Hasta el momento se habla de al menos 2 civiles sin vida y varios militares lesionados. La información continúa en desarrollo y se espera alguna confirmación o negación oficial por parte de las autoridades. La corriente se los llevaba, rescatan a 3 jóvenes y su cuatrimoto en el río de Nombre de Dios. 3 jovencitos de 19, 22 y 23 años fueron rescatados con vida luego de que la fuerte corriente de un río crecido por las lluvias arrastrara la cuatrimoto en la que intentaban cruzar en la cabecera municipal de Nombre de Dios. Elementos de seguridad pública municipal y protección civil realizaron maniobras de alto riesgo para poner a salvo a los tripulantes y recuperar también el vehículo. Mientras autoridades reiteraron el llamado a no intentar atravesar ríos o corrientes durante lluvias intensas. Y esta fue la información policíaca para Viva la Noticia. Mire, pongan mucha atención a esto que le voy a platicar. 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Y con esta información nos despedimos, llegamos ya a las 2 de la tarde. Agradecer la presencia de todos ustedes que se han mantenido en esta triple frecuencia Durango, El Salto y Canatlán, estaciones hermanas transmitiendo completamente en vivo. Carolina Ratia, la vocecita en controles, y por supuesto Andrea también, bienvenida aquí al equipo. Y Katy Aquino, producción, mi nombre es Roberto Meri. Nos despedimos, que tenga usted una excelente tarde.
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23: La temperatura:
24: 26 grados.
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1: Buenas, buenas. Miércoles o miércolitros, como gusten.
2: Estamos hola, hola, Chitarita.
1: ¡Holi! ¿Cómo estás?
2: Muy bien. Otra vez me escapé, Chitara, para acompañarte.
1: Me late, así que los invitamos a que se registren por llamada. ¿Ya te sabes el número?
2: Pero por favor, Chitarita, 55-51-66-8929.
1: ¡Correcto! ¡Bienvenidos! Esto se llama...
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0: estamos, familia? ¿Cómo estamos? Bienvenidos, bienvenidas. Como dijo Chitara, miércolitros, ombligo de semana. Ideal para que se lleven mucha lana, se la pasen de lujo con nosotros y aparte se diviertan y les ponemos la música que ustedes quieren. Ya llegó nada más y nada menos que Cari, Karina Angulo, la Chitara, el avión mayor de la que buena. Y del otro lado viene también el mismísimo Cachorro a la que buena, junto con todo el equipo de producción. Ya estamos listos para divertirnos en esta tarde. Yo soy Luco y en este momento ¡comenzamos!
1: ¡Gracias, Luco!
0: ¡Gracias, Luco!
1: Pues bien lo dijo, miércolitros, nosotros estamos bien listos. Y mira, vamos a... ¿se te da la cantada, Cachorro?
0: ¡A veces, Chitara!
1: A ver, échate las mañanitas para el jefe, aunque no esté.
0: Vamos a empezar, porque fíjate, para eso sí nos organizamos, Chitarita.
1: ¿Ah, sí?
0: Sí, claro, ¿cómo? Todos los de cabina estamos listos y preparados para cantar. Y dice... Estas son las mañanitas que cantábamos aquí.
1: Hoy por ser
0: tu cumpleaños, pollo.
1: ¡Pollejo!
0: ¡Felicidades a ti! ¿Te gustó, Chitara?
1: Bien, bien, si hay talento, solo falta apoyarlo. Yo pensé que ya habían llegado los mariachis, creo que no han llegado, pero lo queremos harto al pollo. En este momento lo dejamos descansar un ratito, si te parece bien. Claro. Y nosotros le vamos dando aquí al changarro.
0: Fíjate que sí estaban los mariachis, Chitara, pero ya sabes, en la parte del registro y que no podía entrar el violonchelo y todas esas cosas, ahí se quedó el mariachi, pero sí ya estaba preparado.
1: ¡No creo!
0: ¿En serio que sí, Chitara?
1: Bueno, pues entonces, si te late, vamos arrancando.
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1: ¿Mena?
0: Hola, la que buena.
3: Aquí suena la que buena 92.9.
1: Eso, ¿quién habla?
3: Catherine Lozano Barrios.
0: ¿De dónde hablas, mi amor?
3: De Nicolás Romero, Ciudad de México.
1: Ok, pícale 929. Vas. Vamos a ver qué te depara la ruleta.
3: ¿En dónde le pico, perdón?
0: ¡Nueve! Tu teléfono, pícale.
1: 929. 929.
2: ¡Desquite!
0: ¡Ay, no!
1: ¡Ay, Dios mío!
0: Eso pasa porque eres mala, Chitara.
1: No, tengo miedo, tengo miedo. A ver, explícale la dinámica para que se porte buen ser humano.
0: Hermosa, tienes que desquitarte con nosotros, tienes que decir una palabra, mi amor. Nosotros tenemos que cantar alguna canción con esa palabra que tú digas. Si no, tú nos ganas.
1: Exacto. ¿Con qué vamos a arrancar? ¿Con qué palabra? Danos una palabra, regional mexicano. ¿Cuál?
0: ¿Cuál, mi amor? ¿Verdad que está difícil?
1: Una palabra, de tu canción favorita. ¿Cuál?
0: ¿Fea?
3: La palabra fea.
0: ¡Bienvenidos al club! ¡Al club de las feas!
1: ¡Ah!
0: ¡Qué fácil la puso, Chitara!
1: ¡Ya perdió!
0: Sí, la banda del recodo, club de las feas.
1: Pues ya ni modo. Otro día con más calmita. ¡Adiós!
0: ¡Bye!
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1: ¿Tan temprano y ya vas a empezar?
0: Chitara, he descubierto que soy buenísimo con eso del desquite.
1: ¿Y la tarareada?
0: Ah, yo también, buenísimo.
1: Eso es todo. Bueno, ya saben, regístrense que tenemos mucha lana. Son las 2:16.
0: ¡2:16!
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0: Vázquez, ¿quién anda por ahí?
1: ¡La que buena, hola!
2: Aquí suena La que buena 92.9.
0: ¡Eso es todo! ¿Quién eres?
2: Luis.
1: ¿De dónde eres, Luis?
2: Ciudad de México.
0: Pero más específicamente, no, Luis, dale una cachetada.
1: No te pases de lanza, Luis.
0: ¿De dónde?
2: Es que estoy muy emocionado, como siempre, por escucharlos.
1: Gracias, Luis. Gracias. Qué amable eres, Luis.
0: Pero dinos, ¿de qué colonia?
1: Queremos conocer.
2: Exacto. Colonia Nahuac.
0: ¿Nahuac?
2: Okay. ¿Nahuac?
1: Ah, ok.
0: Ah, por eso decía yo. Bien, pícale 929 entonces, Luis.
2: Sí.
0: Sí, pues vas.
1: ¡Pícale!
0: Vas. Di, di, di, di.
1: Karaoke.
0: Le toca cantar.
1: Que cante.
0: Que cante, Luis, ¿estás listo?
2: Espero que sí.
0: Yo también espero. Ok, entonces por tus primeros 500 pesos. Aquí
1: suena
0: tu rola.
3: Olvidemos.
0: Ay, Dios. Cuánto dolor.
2: Dice la gente.
3: Cuatro.
2: Oh, ay, tres, se me fue el. Es de
1: ay,
2: gente.
1: No, Luis.
2: Y se me fue.
1: No, Luis.
2: El pasado. Nos olvidamos el presente.
1: Y nos olvidamos de la letra. Lo que importa es que perdiste.
2: El mejor, Vicente.
0: O sea, sabemos que sí, don Vicente, pero ese no era el punto.
1: Todavía
0: tenías
1: que la chitara. Carnal, todavía que la chitara se inspiró en una canción del Miércolitros. Y nos haces esto.
0: Haciendo honor al día. Luis, bueno, Luis, nos vuelves a marcar otro día, ¿sale, vale?
1: Adiós, Luis.
2: Perfecto, muchas gracias.
0: Bye.
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1: Cámara, mi huicho, oye, la tenías bien facilita con la chitarra y con el mismo cachorro. Pero ahorita regresamos, hay más oportunidades para que se den mucha lana y disfruten con nosotros. Esto es Llamando y Ganando. Buena tarde.
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1: Y a reloj marca 2:23.
4: La temperatura.
1: Hace calorcito, 24 grados.
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1: Ya son las 2:34.
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1: ¿Y a ti? ¿Qué tanto te gira la ardilla? Esto es el Pac-Man.
2: ¡Cachorro! ¿Te gira o te chilla?
1: ¡Me chilla y me gira a veces!
2: ¡Ah, me encanta! Ojalá que a quien nos marque también le chille, pero le gire.
1: Oye, ¿no? Chitara, pero yo quería hacerte y pedirte un favor, Chitara. ¿Se podrá o no se podrá?
2: Pues a ver, depende. ¿Vas?
1: ¿Qué pasó? ¿Le puedes decir el Pac-Man en F?
2: ¡Ay, no manches, hijo de tú! El Fe Pac-Fa-Man-Fa. Chamaca taruga. Mefe, afa, sefe, falta, prafactificafar.
1: Eso.
2: Mefe, efe, tefendifistefe.
3: Demiolo, epidemiolo.
1: Eso, lo que dijo la Chitara va a ser el Pac-Man.
2: Ok, a ver, vamos, a ver quién anda por ahí. No me pongas a sufrir, cachorro.
1: ¡Qué buena, hola!
4: Aquí suena la qué buena 92.9.
2: Eso es todo, ¿quién habla?
4: Hola, soy Ari.
1: ¡Hola, mi amor! ¿De dónde nos hablas?
2: ¿Ari?
4: Ari, de aquí de Coajimalpa.
2: Ok, mi querida Ari, ¿te escuchas? Que como que sí le hallas a la producción y que te pones bien guapa y andas bien sabrosa por el mundo, ¿a poco no?
1: Se oye que eres una hermosura.
2: Exacto, entonces tienes 30 segundos para que nos digas todos los artículos que se vengan a tu mente de maquillaje.
1: ¡Corre tiempo!
4: Rimmel.
2: Uno.
4: Labial. Gloss.
2: Dos, tres.
4: Rubor.

0: gel para seca. Pues ahí me acuerdo, la verdad. No, brochas.
1: No.
0: Brochas, ay, no. Mira.
2: Era todo lo relacionado, mi amor.
0: Oye, si hay ventiladorcitos pequeñitos, o sea, está bien, se lo vamos a valer.
2: ¿Como de taxista? Usan...
0: Ajá, haz de cuenta, para que, y sobre todo cuando uno ya tiene sus añitos y te están maquillando, no te estés derritiendo mientras te están maquillando. Yo, desgraciadamente, sí sé de eso. ¿Cuántos fueron entonces?
2: Yo conté 7, Chitara, ¿tú?
0: ¿Pero ya contando el ventilador?
2: Ah, ¿sí? Bueno, el ventilador, 8.
0: Ok, 8 entonces, no sé, la verdad que no me acuerdo. Pero bueno, ¡que se lleve 400 pesos! ¡Sí! Sombra aquí, sombra allá,
2: maquíllate,
0: maquíllate.
1: Gracias.
0: ¿Dónde nos escuchas, Adi?
1: Aquí, en Cuajimalpa, de Morelos.
0: ¿Y cómo gritan?
1: Aquí suena la Qué Buena 92.9.
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0: ¡Ya son las 2:40!
2: Oye, Chitarita, voy a mandar un saludo al jitomate que está escuchando allí en Morelia, Michoacán. ¡Saludos, Jito!
0: ¡Le mandamos un abrazo a Jitomate!
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0: ¿Quién está en la línea, cachorro?
1: ¡La que buena! ¡Hola, hola!
2: Aquí suena La que buena 92.9.
0: ¿Quién habla?
2: Enrique.
1: ¡Quique! ¿De dónde nos hablas, Quique?
2: De la Magdalena Contreras.
0: Ok, pues entonces ya conoces las indicaciones, ¿verdad? ¡Pícale!
1: ¡Púchale, Quique!
0: ¡Exacto! Sí. ¡Vas! ¡Ti! ¡Ti! ¡Ti! ¡Ti! ¡Ti!
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0: ¡Te toca adivinanza, mi estimado! ¿Está usted listo, preparado?
2: Sí.
0: No, pues sí se
1: pues no se oye mucho, ¿verdad?
0: Exacto. Pues comunícaselo a tu tono de voz, caray.
2: No, es que venía manejando, pero ya me orillé.
0: Ah, te orillaste a la orilla, oríllese a la orilla.
1: Oríllese a la orilla, Quique.
0: Ok, ¿vas o voy?
1: Tu primera, Chitarita.
0: Ok, por tus primeros 500, ¿qué hace un pez en el gimnasio?
4: 5, 4, 3.
0: ¿Qué hace un pez? ¿Qué hace un pez?
1: ¿Qué hace un pez?
4: 1.
0: Pero, nada.
1: No puede ser, Quique.
0: ¡Era de primaria! ¡Exacto! ¡Pues nada! ¡Ay, Quique! ¡Ay, un chamaco tarugo!
1: ¡Que mande, Chitara!
0: ¡No!
1: ¡Pensé que era yo, Chitara!
0: No, tranquilo. ¡Quique, adiós!
1: ¡Adiós, Quique!
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1: Chitara, yo tengo una duda.
0: ¿Qué pasó?
1: O sea, o estamos muy difíciles, manchados? Muy manchados, o están muy despistados por ser vacaciones.
0: ¡Ay, mira, qué lindo lo dijiste! Yo iba a decir, o están muy tarugos, o estamos muy manchados. Pero según yo, están bien fáciles. Ok, las que siguen de Facilandia, ¿te late?
1: ¡Más Facilandia todavía!
0: ¡Órale, 248!
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0: Un saludo enorme a todos los paisanos que están del otro lado de la línea fronteriza. Ahorita regresamos, también nos despedimos de cadena, pero seguimos aquí en CDMX. O también díganle a Alexa, por una que buena. Buena tarde. El reloj ya marca 2:57.
1: La temperatura
0: 25 grados, 25.
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12: La temperatura:
10: 19 grados.
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Natalia, ya llegó la tía, la que buena, 94.9 el día de hoy, 93.7 y 93.3 en Canatlán y en El Salto, y aquí en Durango vamos a unir las tres frecuencias para prenderle al radio en estos momentos y no se pierda el programa. Hoy las rolas van a estar buenas, ¿sabe por qué? Porque usted nos va a marcar para que nos diga qué es lo que vamos a poner. 618-45-54-94-9, 618-45-54-94-9.

¿Y ustedes cómo están, hijos? Vamos a mandarle saludos muy especialmente al Danny Boy, que seguramente anda a la vuelta y vuelta en tu taxi blanco. Al Mario Bros y también a la Mosca, que también ande, seguramente andan chambeando, sacando la papa. Oiga, por cierto, fíjese que me estoy acordando de Miguelito Lavadoras, a ver si es cierto. ¿Dónde andas, Miguel? Ya tengo rato de no saber de ti. Saludos muy especialmente al Martín y a toda su comitiva ahí en el Cedis Vizcaya. También saludos muy especialmente a ellos. Adrianita, también saludos ahí en los uniformes Gerbel y aquí en el taller Ábalos, donde siempre, a toda hora, en Ben Teresa de Calcuta y Argentina, en la Colonia Universal, tienen prendida la radio allí en taller Ábalos. Buenas tardes, tía, saludos. Oiga, quería pedirle un favor, dice, mandarle un saludo al papacito del Pedro Sanabria, de parte de su admiradora secreta. Él ya sabe quién soy, le dedico la canción de amor platónico. Ay, por favor, tía, vamos a las... No, si nomás se ponen enamoradas y bendito sea mi padre Dios. Adrianita ahí se está reportando, saludos muy especialmente. Oye, ¿qué vamos a poner o qué? ¿Qué se les antoja? Se les antojan cumbias, corridos, baladas románticas, granito de mostaza, lo que quieran.

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9: ¡Ándele! Oiga, llegamos con el libretazo de La Qué Buena. Y esas son muy buenas noticias para todos los padres de familia, porque pues los vamos a alivianar con unas libretitas y unos útiles escolares para los chamacos, ahora que ya regresan a la escuela. Pero queremos saber a qué colonia vamos a ir. A la colonia Benjamín Méndez, a la colonia 16 de septiembre, a la José Martí. Vamos a qué colonia, a la colonia Constitución. ¿A dónde vamos? ¿A qué colonia llevamos el libretazo? Mándenos un mensaje de texto con todos los datos para ir. Oiga, yo quiero que venga a mi colonia, aquí hay muchos niños. Oiga, yo quiero que venga a esta colonia. Y pues nosotros vamos a saber en qué colonias, donde más nos están pidiendo que vayamos a llevar el libretazo de La Qué Buena. Así es que no se pierda esta gran oportunidad para que sus chamacos vayan bien estrenados en este regreso a clases, porque La Qué Buena se está poniendo con todo, con todo. Y son para ustedes, las libretas son para las familias, para los niños, para que las disfruten, las usen ahora en este regreso a clases. Oiga, y entonces estaba yo diciendo que qué onda, 618-45-54-94-9. Sí sirve la línea telefónica, Vamos a bailar o qué.

Ándale, oiga, dice por acá, dice, fíjese, abusado, o sea, buenas tardes, tía, un saludo para, oiga, quería pedirle un gran favor, quiero mandarle un saludo al papacito de Pedro Sanabria, pues, ¿cuántos somos, Pedrito, qué? Dice, de parte de su admiradora secreta, ella sabe quién soy, le dedico la canción de amor platónico.

Oiga, dice por acá, dice, buenas tardes, tía. Dice, puede mandar un saludo muy especial para el Yanni de Canatlán, del barrio de los 30 viejos. Dice, lo podrá complacer con la canción de Mil Cartas, que anda, pero bien enamorado de banda rara.

Ahí tal, le mando saludos muy especialmente a doña Juanita ahí en la colonia Hipódromo y a su yerno. Mándela a trabajar, doña Juanita, y también pues ya se ven estos días a la playa.

0: tocando la nena. 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
5: La temperatura
18: 26 grados. 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

¡Quítale! Vamos a interrumpir toda la programación el día de hoy porque Luis nos acaba de mandar un mensaje y dice: oiga, tía, ¿tendrá la de tres mares y dos ríos, algo así de laberinto? ¿Sí la tiene o no, verdurita del caldo? ¡Ya no más! ¿Vamos a alterar el orden o qué?

0: 4-13.
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3: La temperatura
0: 26 grados. 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
2: Ahí está, le dice por acá: buenas tardes, tía. ¿Me puede poner mentiras bonitas con Diego Verdaguer? Saludos para José Luis Núñez y Sergio Núñez, que andan echándole ganas en la chamba acá en Canatlán de las Manzanas, de parte del Güero. Órale, ahorita les ponemos esa cancioncita. Ahí tales, ¿cómo anda? Dice: ya llegamos a una rolita, ¿o qué? De la de Pescadores del Río Conchos, Invéntame. Es la del Buki, o sea, Agüita. O ahí ponga el gato a buscarle entre sus 8,778 canciones. Ahorita la ponemos, mi rol. Mi amor es pasajero, verás. Prisión de amor, Tigres del Norte. Con esa me acuerdo de mi primer marido, fíjate. Díaz Ordaz.

Ándale, dice por acá un saludo para Carmelo de parte de su esposa Silvia, que lo ama, con la canción de Banda Maguey, la de Te Extraño. Ahorita se la vamos a poner sobres.

¡Ándele! Oiga, dice por acá, dice, buenas tardes, tía, un saludo para el Ali de la Sauceda, de parte de Chuy Tijeras, con una rolita de los chicos de barrio. Órale, ¿cuál? Le digo, ¿cuál de todas las de chicas de barrio? Dice, la cumbia del Gavilán. ¡Ahí está, pues!

Ay, no, qué barbaridad, qué chulada, tía. Un saludo para toda la raza que andamos aquí en la impregnadora. Ah, no, en la integradora. Dice, ¿sí me podrá poner la canción de Paraíso Tropical? Dice, mis paisanos y yo. Órale, claro que sí. Antes de irnos se la pongo. Sobres, ahí está. Doña Mari, ¿dónde anda? Bueno. Bueno. Ay, otra vez volvió a fallar el teléfono. ¡Octavio! Oiga, dice por acá. Oiga, saludos a mis amiguitos que andan ahí en la integradora de manzana. Y ya andan apartando las manzanitas. ¡Ay! ¡Qué bendición las manzanas en Canatlán! Porque así, pues, movemos ahí la economía. Y aparte tenemos, pues, mucho trabajo para todo ese. Ahí está la de mis paisanos y yo de Paraíso Tropical. Para mis amigos de la integradora.

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12: 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La temperatura
13: 26 grados.
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0: Ándale, pues, ahí está. Oiga, ya me voy. ¡Qué rica está la tarde! ¡Qué rica está la vida! ¿Por qué no la disfrutamos, oiga? Les voy a dejar unas rolitas aquí para que usted se ponga a bailar, a cantar, a disfrutar. Mire, si ya llegaron los días, así como que ya la tardecita está fresquita, hágase un atolito de chocolate, de fresa, invite a sus hijos a la mesa, platiquen de todo y de cualquier cosa, ¿eh? Estas son épocas bonitas como para convivir y compartir, ¿eh? Ándeles, pues. Oiga, Dios me los ayude, hijos. Mañana si amanezco, que sí, yo creo sí, vengo a trabajar en punto de las 3 de la tarde, ¿cómo ve?
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2: Hola, mi tía, buenas tardes. Un arroz con leche, mi tía.
0: Un arroz con leche, una avenita con plátano. Ay, qué rico, un flanecito, unas tortillas de harina. ¡Ay, qué barbaridad! ¡Qué rico!
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0: Eso, chiquillos, ahí en la carpintería. Oye, hijo, después voy, dijo, para ver si me hacen unas tablitas ahí que necesito. Dice por acá, ¿a dónde va, tía? Dice, no se vaya, usted es el alma de la fiesta. Dice, ¿un mezcalito o qué? Imagínate atole con mezcal. Vamos a la... Dice Adrianita, me invita al atole, pero tú llevas el pan. Sobres, ay, un día de estos, Adrianita, tengo tantas ganas de platicar contigo, traigo tanto chisme aquí atorado, Adriana, aquí en la garganta, no lo puedo echar en otro lado más que te me digas cuándo.
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0: Oiga, e antes de irme, déjele digo una cosa, no llene las tumbas de flores. Llenen los corazones de sonrisas, ahorita que todavía tenemos chance, mande ese mensaje que desde la mañana está posponiendo, o dígale a alguien qué tan importante es para usted. ¿Sobres? Ustedes son muy importantes para mí, porque no crea, estando aquí, esto para mí es vida, y ustedes escuchándome, pues imagínense, es mi mayor paga, hijos.
2: Ya tenemos que hacer una mesa redonda para chismorrear a gusto.
0: ¡Ay, doña Mari! ¡Vamos, doña Mari! También, ¿no? Imagínense. Dice por acá, dice, un atole como el que le hizo el velorio de Silvia Pinal, ¿se acuerda? ¡Ah! Ese era un especial, un atole de guayaba, donde fuimos allá al funeral de Silvia Pinal, de mi comadre, ahora que se nos peló allá para plancharle las túnicas a San Pedro, me invitó Alejandra Guzmán. Ya les contaré mañana con más tiempo del chisme y todo, cuando llegué allá a la mansión de Silvia Pinal y Alejandra Guzmán me dijo, oye, dijo, ayúdame a hacer un atole de guayaba para el funeral, porque ahorita van a venir muchas gentes y todo, y sí, fíjate, a veras qué bueno salió. Ándele, pues, ya nos agarramos al chisme, mañana les cuento en punto de las 3 de la tarde, la tardeada de la tía, vamos a menear el bote.

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2: Traigo fuga, compadre, se me sale el aire. ¿Quién sabe por dónde? Ya no chiflo como antes. ¿Cómo estás? ¿Cómo te va? ¿Cómo andas? Buenas tardes, te saludo desde el micrófono principal de La Que Buena. Yo soy Jairo Carrillo el Lobo. Y llego en este ombligazo de semana, mitad de semana, la rayita de la semana en puro medio. Llego para complacer tu gusto musical. Todo lo que quieres escuchar está aquí a través de el WhatsApp de cabina. Estás a un mensaje de escuchar tu rola. Lo único que hay que hacer es mandar tu texto o tu audio a través del 618-4554-949. Y de volada en corto, en breve le damos play. Oigan, yo quiero recordarles antes de arrancar con el programa que Libretazo ya se viene encima, compadre. 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Mándanos ya el nombre de tu colonia, queremos visitarte. ¡Y fierro! ¡De volada! ¡Vámonos con lo que tenemos! ¡Esta tarde es para complacerte, caramba!
3: ¡Qué vale! ¿Me pudiera hacer el favor de ponerme una canción?
2: ¿Simón?
3: De Intocable.
2: Intocable.
3: Que se llama Si te quedas callada.
2: Y si te quedas
3: Te muchas nosotras. Gracias.
2: Ajá.
3: Y que pase bonita tarde.
2: ¡Ah, muchas gracias! ¡Qué bonito cuando le decían cosas bonitas a uno! ¡Vámonos con su rola, Intocable! Pero si se llama así... Es que yo no sé si sea esa. Si te quedas callada, Intocable. Hay una que se llama Perdedor. Podría ser esa, podría ser esa. Yo tengo fe en que es esa. Y si no, pues ahí me dices, Mari, para cambiártela. Porque no hay ninguna que se llame. Y si te, cuando te quedas callada... ¿Qué? Que no me acordé bien del nombre, pero ojalá así sea. Estas son las 5 de la tarde con 6 minutos. Recuerda que a través del 618-4554-949 me dices cuál es la rola que quieres escuchar.

1049 o al WhatsApp 675-105-3902. Pídela ya. 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

Continuamos, ¿qué más? Son las 5 de la tarde con 16 minutos. Quiero recordarte que al rato, compadre, al rato llega el juego de Caliente de Durango. Llega este juego, segundo juego, allá en Monclova, 2 de 3 que van a estar jugando allá. Una chulada, el partidazo de ayer, 7-0, compadre, 7-0. Era el 9, 7 o 9, no me acuerdo. Pero estuvo buena la correteada que arrimó Caliente de Durango a Monclova. Vamos a ver si hoy les va igual. Recuerda que si gana Caliente de Durango, la serie de hoy y la serie de mañana ya nos tendremos de regreso aquí en Durango, al menos este fin de semana. Ya la siguiente semana veremos cómo avanza la siguiente etapa. Pero si ganan solo uno de estos dos, el sábado vamos a tener de nueva cuenta Caliente de Durango acá en el estadio. Así que vamos a estar al pendiente y el día de hoy a las 7:30 enlazamos micrófonos hasta el volcán, donde van a estar contándonos cómo transcurre y cómo avanza todo allá en Monclova. Así que tenemos béisbol en esta tarde, pero por lo pronto hay más música. Por acá tenemos sus mensajes. Buena tarde, a ver si me pones una rolita. Cámara, para eso estamos aquí en el programa de complacencia musical. ¿Quieren escuchar la de Moneda en el Aire de Vagón Chicano? Saludos para la familia Sánchez, que nos escucha esta tarde. Eso está de ombligazo de semana. ¿Qué toman? ¿Qué se toman ahorita, familia? ¿Un refresco de perdido para la comida o qué rollo? Ya desde el miércoles vamos a descomponernos, carajo. Son las 5 de la tarde con 18 minutos. Vámonos con ese rolón, pues, de Vagón Chicano. Y regresamos con más a través de la triple frecuencia en la estación. ¡Que sí suena! Nos queda un buen ratito, 40 minutos todavía. Así que pídeme tu canción en el 618-4554-949.

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Acá ya llegan los mensajes de la gente que quiere registrar su colonia para llevarles útiles escolares. El libretazo de la Qué Buena llega. Así que mándanos también tú tu mensaje. Dinos dónde quieres que te visitemos, en qué colonia, qué fraccionamiento. Y podríamos llegar ahí con música, regalos, sorpresas y actividades para pasar un momento increíble previo a el regreso a clases. 94.9 en Durango, 93.7 en Canatlán y 93.3 en El Salto, Pueblo Nuevo, Durango. Dinos tu colonia y nosotros caemos con el libretazo de la Qué Buena. Vámonos con más roleo, complacemos tu gusto musical. Por acá el Jera dice: compa Jairo, buenas tardes, una rolita por favor. Suerte, ya sé cuál quieres, ya sé cuál quieres. El Transformer versus la Cobra. Y dice que pase muy buena tarde. Muchas gracias, compa Jera. Vámonos con su rolita. Son 5:32 y tu canción está en el 618-4554-949. Solo mándame un mensaje, dime quién la canta, si la vas a dedicar, bailar, cantar o lo que sea. De volada en corto, en breve, aquí le vamos a dar play.

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0: Oigan, ya nos vamos porque llegaron los disruptivos. Alejandro Flores de la Parra, El Giocondo y Germán Linden Pérez Gavilán. Están listos y preparados con toda la información. Yo regreso a las 7 con un cachito de música y después Caliente Durango llega en este partido, segundo partido en Monclova. Esperemos que le vaya muy bien. Ya regreso.
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